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7: Hoy voy a hablarte acerca de cómo vencer el desánimo. Quiero invitarte a que abras tu Biblia en Deuteronomio 31:6. Números 21:4 va a leer al 9 el apóstol Jesús. Pero quisiera empezar definiendo lo que es el desánimo. Significa carecer de valor o de fuerza para seguir adelante. 2. Es vivir descorazonado, carecer de ímpetu, de actitud, de autoridad, de poder. Eso es desánimo. Ahora, mira lo que dice la Biblia en Deuteronomio 31:6. Leemos todos, por favor. Esforzaos y cobrad ánimo. 2 recomendaciones que Dios hace. Esforzaos y cobrad ánimo. No temas ni tengas miedo de ellos, porque Jehová tu Dios es el que va contigo. No te dejará ni te desamparará. Esforzaos y cobrad ánimo. Dios lo que quería es que ese pueblo, que había estado durante tanto tiempo viviendo en derrota, en desánimo, en lamento, sufriendo humillaciones, vergüenza, con un antecedente espectacular de sus padres, abuelos, tatarabuelos, que fueron grandes hombres de Dios, pero ellos eran los esclavos. Pucha, qué terrible. La pregunta es, ¿dónde se rompió la cadena generacional? Porque nos puede pasar a nosotros también. Yo no quiero que mi nieto, mi tataranieto, mi bisnieto vivan de la historia de su abuelo y digan, ah, mi abuelo sí que fue grande y ellos nada. No. Yo quiero que ese sea el punto de partida para que digan ellos, wow, lo que Dios hizo con mi abuelo, ¿qué no hará conmigo si lo busco de todo mi corazón? Eso es lo que yo anhelo. No quiero que se rompa la cadena generacional con mis hijos, con mis hijas, con mis nietos, no. Resulta que Dios le estaba diciendo a este pueblo, así como los liberé con mano poderosa, manténganse conectados conmigo. Diga conmigo, necesito estar conectado, conectada con Dios. Porque cuando tú estás conectado, tú recuerdas quién fue el que te liberó, quién fue el que te perdonó, quién te amó, quién te sustentó, quién te defendió. Y recuerdas que Él sigue contigo. Cuando tú estás conectado, dices, no puedo creer que Dios está conmigo, quejándome, cuestionando la vida, la gente, las personas, cuestionándolo a Dios. No puedo vivir de esa manera. No puedo alimentar un espíritu de temor, de fracaso frente a los desafíos de la vida. ¿Por qué? Porque Dios está conmigo y porque yo lo represento. Es un tema de representación. No puedo ir en contra de los deseos de Dios. Si Él me está llevando a otro destino, en este caso era tierra prometida, para nosotros es nuestro destino, tengo entonces que comulgar con su pensar y sentir de Dios. Dios no me puede estar llevando a mi destino y yo con sentimientos de temor, de duda, de angustia, de desesperación. ¿Y ahora qué hago? Es que las cosas se pusieron difíciles. Estás en contradicción con Dios. Y eso era lo que Dios le quería hacer entender a este pueblo. Le decía: oye, esfuércense, cobren ánimo, porque estoy con ustedes. Entonces, ¿qué le estaba queriendo decir el Señor? Si ustedes no se enfocan en conectarse conmigo, en escuchar mi voz, no van a poder llegar a destino. No voy a perder mi expectativa. ¿Qué es expectativa? Eso es lo que yo puedo ver fruto de mi fe y de mis creencias. Lo que yo creo es lo que yo siento. Lo que yo siento es lo que yo hablo. Lo que yo hablo me define para bien o para mal. Cuando se le acercó un ciego al Señor Jesucristo, le dijo: maestro, le dijo. Y él le dijo: ¿qué quieres? Le dijo: que recobre la vista, le dijo. ¿Pero tú crees que puedo hacer eso? Le dijo. ¡Wow! La responsabilidad se la dejó a él. El ciego no le dijo: que sea lo que tú quieras. Diga conmigo: falsa humildad. ¿No están despiertos, hermano? Diga conmigo: falsa humildad. Creyentes que se haga como el Señor quiere. No, es como tú crees y como tú quieres. ¿Aló? El Señor Jesucristo, cuando le dijo: ¿qué quieres que te haga? El ciego no le dijo: te lo dejo en tus manos, Señor. No, fue puntual y le dijo: que recobre la vista. Y el Señor le dijo: que se haga como has creído. No, no están aquí ustedes hoy día. Están pensando en el pavo, en el arbolito. Se va a hacer conforme a lo que tú creas, dijo el Señor. ¿Por qué la gente pierde la fuerza, el ánimo, el ímpetu? Porque se desconecta con Dios. Y déjame decirte algo: eso te pasa a ti, me pasa a mí. Yo todos los días tengo que decirle: ayúdame a no desconectarme contigo. ¿Sabes cuándo me doy cuenta que me estoy desconectando? Cuando me está queriendo invadir la preocupación, el estrés, la carga de mi familia, el ministerio, y me siento como con ganas de renunciar. Y digo: hay algo que no está bien aquí. Tengo que volver a poner la frente al piso y decirle: Señor, no te estoy representando dignamente. No me estoy conectando contigo. No estoy orando desde una posición de hijo y de embajador porque te represento. Perdóname. Y ven en socorro y ayúdame y devuélveme mi esencia. ¿Cuál es mi esencia? Mi nuevo espíritu, mi nueva forma de creer, los valores que he ido sosteniendo y creyendo a lo largo de los años. La valentía, la determinación para enfrentar la vida. Esa es mi esencia, mis hábitos que he desarrollado: responsabilidad, determinación, disciplina. Esa es tu esencia. Y cuando hago eso, me libero y siento que me quita la carga y Él vuelve a ser Dios, el Todopoderoso. Yo solamente soy un hijo, yo solamente soy un instrumento, un vaso de honra, nada más. Pero Él es Dios, no soy yo Dios. Y otra vez cambio mi forma de pensar y digo: tú estás en control de la obra, de mi familia, de mi economía, de todo, Señor. Tú gobiernas, te voy a bendecir, te voy a exaltar, no voy a perder el gozo. Porque el gozo es el resultado de verte como mi fuente de fortaleza y de poder. Aliéntese, cobren ánimo, porque estoy con ustedes. Pregunta: ¿cómo es que se activa el desánimo? Número uno, dejo de conectarme con Dios. Estamos acá. ¿Qué dice Salmos 119, 105? Lámparas a mis pies tu palabra y lumbrera a mi camino. Cuando ya no puedes ver, cuando ya no puedes disipar el horizonte, cuando ya no sabes dar pasos concretos, perdiste la conexión con el Señor. Por más que le cantes, ores, yo lo he hecho varias veces eso, no pasa nada, porque estoy llorando desde una posición de preocupación, de afán, de estrés, de angustia. No estoy orando desde una posición de hijo. No estoy orando desde una posición de adorador. No estoy orando desde una posición de fe, de gratitud. Estoy orando desde una posición de preocupación y un poquito de miedo. Y digo, esto es religiosidad. Esto no funciona. Hay que hacer cosas diferentes. ¿Cómo qué? Vuelvo a ayunar, vuelvo a orar, vuelvo a pedirle al Espíritu que me quebrante, que me libere de aquello que no me está dejando adorarlo a Dios. Le vuelvo a pedir al Espíritu que me ayude a recobrar mi esencia. No sé si te das cuenta que el tema de la oración no es una carga. Si tú sigues viendo el tema de la oración y la lectura de la palabra como una carga, en tu corazón está sentado tu orgullo, tu ego, tu autosuficiencia y el pecado. Porque la oración es un reencuentro con tu Creador, con el que te da la vida. Dice,

0: conecto con mi Padre que me entiende, que me ayuda, que me levanta, que me restaura. ¡Wow! Me reencuentro con la libertad. Estaba perdiendo mi libertad. Otra vez estaba practicando viejos hábitos y me estaban esclavizando otra vez. El pecado me estaba esclavizando. Entra a su presencia. Me perdona, me restaura, me libera. Me da claridad para pensar. Y ahí es donde adoro. Y eso el Señor lo recibe como una ofrenda de olor fragante. Eso es madurez, queridos hermanos. Madurez no es saberse la Biblia de Génesis a Apocalipsis. Eso es conocimiento. El conocimiento solamente te da información. La adoración, el postramiento, la humildad, transformación. Hay que buscar una transformación, no solo conocimiento. Wow, qué poderoso. No tengo comunión con Dios, pierdo la expectativa. ¿Qué es expectativa? Lo que veo en el futuro. Para bien o para mal funciona. No veo nada, tengo temor. No espero nada, me siento miserable. Me atrapa la duda. No creo que Dios lo pueda cambiar. Es lo que tú decidiste. Conforme a tu fe será hecho. No lo culpe al diablo. Asuma y diga: oye, mi forma de pensar debe sufrir una transformación todo el tiempo. Solo pregúntate: ¿cómo está tu expectativa? ¿Estás hablando como la gente natural? Sí, y las cosas se vienen más difícil, sí. ¿Por qué no dejas de repetir las cosas como el loro? ¿Dónde entra tu fe, tus creencias, tu Dios, tus expectativas? ¿Cómo te dejas atrapar con el desánimo de la gente que no conoce a Dios? ¡Aló! Porque yo por donde voy encuentro gente que está desanimada, cabizbaja, depresiva, todo lo cuestiona. No pueden verlo a Dios porque no lo conocen. Predica, da testimonio. ¿Acaso te faltó algo este año con todos tus errores y tus metidas de patas, tuyas y mías? ¿Acaso Dios no nos ha sostenido? Hijo, es Dios el que te ha sostenido. No te olvides. Nuevas son sus misericordias cada mañana.
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0: Dos comentarios negativos de la gente. ¿Por qué la gente se desanima? Proverbios 18:21. ¿Qué dice Proverbios 18:21? Y Efesios 3:20, por favor, lea el apóstol Pierre. Nosotros leemos Proverbios 18:21. La muerte y la vida están en el poder de la lengua, y el que la ama comerá de sus frutos. ¿Qué dice la Biblia? ¿Qué hay en tu boca y en tu lengua? Suegra, ¿qué hay en tu boca y en tu lengua? Poder para vida y para muerte. ¡Wow! Por favor, por lo menos di wow, aunque no digas amén. ¡Wow! Di asombro. ¡Wow! Pero aquí te viene sin anestesia la bomba. ¿No será que estás como estás porque no sabes usar el poder que hay en tu boca? A veces con mi esposa hemos estado charlando y ella me dice: hemos pasado cosas tan fuertes, hemos superado momentos tan difíciles que sería una locura detenernos a pelearnos por pequeñeces. Y yo le miro y le digo: ¿cuánto has madurado, mujer? Es que eso es sabiduría. Porque hacemos una comparación de lo que éramos antes. Por todo peleábamos. Todo era motivo para pelear.

0: ¿Y sabes qué? Yo creo que estoy en el mejor momento de mi vida matrimonial. La tengo loca, mi mujer de amor. Y ella me tiene loco. Somos unos locos los dos. Pero si tú pudieras ver las tormentas que hemos pasado, tú hayas dicho, ya era. Porque han sido tormentas bien complejas. Pero ¿sabes qué? Si hay alguna virtud en tus pastores, que no nos hemos rendido. Y al otro día de rodilla, el otro día hablando, y al otro día pidiendo perdón, y al otro día proponiendo, y al otro día reconociendo. En vez de quedarnos así, no. Pedimos perdón, reconocemos grado de responsabilidad, proponemos. Porque decir perdón, lo siento, no ayuda. Es proponer, hacer acuerdos, hacer cosas diferentes. Si pierdes la fe, si te mantiene firme, sabes que no se va a acercar a ti el enemigo. La angustia, la derrota, la vergüenza, no van a poder prevalecer. Es más, Dios ya te dio autoridad para que condenes toda lengua que se levante contra ti. Imagínate el poder. Así como tienes poder en la boca para vida y para muerte, tú puedes condenar. Escucha esto. Se levantó el enemigo, pero tú estás en paz con Dios. ¿Y sabes qué haces? Condeno toda lengua que se levantó contra mí, todo lo que me soltaron, toda maldición, toda desgracia, todo plan del diablo que se levantó para destruirme, se revierte en contra de ellos. Uy, yo lo saboreo eso. Lo importante es que yo esté bien, sí. Yo no puedo decir, condeno toda lengua que se levante contra mí, y yo he hecho pomada, lleno de pecados, orgullo, mentira, adulterio. No. Yo tengo que declarar esa palabra desde una posición de justicia. ¿Cuál es tu justicia? ¿Lo buenito que eres? No, la sangre de Cristo. Por eso todos los días, ve a Jesús, ve a la sangre. Porque puede ser que tus pecados sean pequeñas zorras, grandes pecados, no importa. Ve y recuerda, es por la sangre que tengo acceso al trono de la gracia del Señor. Y si en algo te hubiera fallado, si no te acuerdas del pecado, perdóname y trae a memoria cualquier cosa que te esté contristando. Luego te pones la coraza de justicia y dices, estoy perdonado, amado, sin culpa, sin vergüenza. Me pongo el casco de la salvación. Son armas de guerra. Cristo me redimió para Él. Voy a representarlo con valor, con agallas, con determinación. Me ciño. El soldado se pone un cinturón. Me ciño con la verdad del entendimiento. Acuérdate de Mente Poderosa. Corre al libro, léelo. Estrategias de guerra. Voy a pensar la palabra. Solamente voy a pensar la palabra. Voy a hablar la palabra. Porque hay poder para vida y para muerte en mi boca. Qué poderoso. Tomo el escudo de la fe para apagar los dardos de fuego del maligno. Pensamientos de tormento, de acusación, de miedo. Escudo de la fe. ¿Qué es la fe? Certeza de lo que creo, certeza de lo que espero, perspectiva de vida. Dios camina conmigo. No voy a temer. Sandalias del apresto del evangelio. Voy a caminar conforme a la palabra de Dios. Ay, si eso lo practicas y lo entiendes. Sabes que en la esfera espiritual te armaste de una armadura. Cuando caminas, el diablo te ve como un guerrero. Ve a Dios de tu lado. Diga conmigo, va a haber pelea. Es cuando más tengo que buscarlo al Señor. Y termino. Actitudes de personas que están derrotadas. No camines con personas, por favor, que están derrotadas. No camines con gente negativa. No camines con gente herida, chismosa, que te saca el celular y te cuenta el último chisme. Te va a contaminar. No te das cuenta. Escucha, te va a contaminar. ¿Sabes qué es contaminar? La presencia de Dios se entristece y se va apagando. Y se va apagando. Y se va apagando. Y ya después no sientes nada. Y ya después como algo normal, ya te levantas negativa, te levantas preocupada, te levantas a alimentar el temor, te levantas y agarras el celular. ¿Qué estás haciendo? Cuando el primer punto para evitar el desánimo es conectarte con Dios, no es con tu celular, no es con tu problema, no son con tus miedos, con lo que te hicieron ayer, con lo que dijeron de ti. Pero es que esa gente la vas a tener a tu alrededor siempre, hasta que te mueras. Tú tienes que monitorear tu corazón. Tú tienes que planificar cómo vas a invertir tu tiempo. Tú tienes que establecer prioridades. Prioridades, lo más importante es Dios. Lo más importante es mi comunión. Lo más importante es renovar mi mente. Lo más importante es reactivar los ojos de la fe, los oídos de la fe, porque Dios siempre te va a decir: avanza, estoy contigo, no temas, cobra ánimo, todo va a estar bien, todo te va a ayudar para bien. El apóstol Pablo decía: esta leve tribulación es momentánea, es pasajera, y va a dejar como saldo un peso de gloria. ¿Qué sabiduría la de ese hombre? Esta leve tribulación, diga conmigo, esta leve tribulación significa que va a pasar y te va a dejar como ganancia madurez, una fe más sólida, sabiduría. Nosotros los apóstoles pareciera que no tenemos problema. Pero ¿sabes por qué nos ves tan fuertes siempre aquí en el púlpito? Porque usamos la misma fórmula de estos grandes hombres. Decimos: esto va a pasar y tiene un propósito. ¿Qué puedo sacar de bueno de esto? Entonces ahí tienes la experiencia, pero también tienes una enseñanza. El principio de la sabiduría es el temor a Dios. Y la madre de la experiencia de la vida son las circunstancias que te dejan enseñanzas. Si no sacas una enseñanza, la experiencia no te sirve para nada. ¿Sabes cuándo la experiencia te sirve? Cuando sacas una enseñanza y dices: jamás vuelvo a tomar esas decisiones porque ya conozco el efecto y las consecuencias de esa mala decisión. Ah, hay una experiencia y hay una enseñanza. En el área económica, experiencia, te sientas, haces un balance, te preguntas si fuiste una persona que planificó, que estableció un plan económico, si ahorró, si no gastó más de lo que ganaba. Haces un análisis sincero y dices: tengo que hacer estas correcciones, estos reajustes. Ah, está la experiencia y está la enseñanza. La llevas al matrimonio, sabes que haces lo mismo, te enfocas en las causas. ¿Qué es lo que ha desgastado mi matrimonio? ¿Por qué estamos tan distantes? Algunos creen estar bien porque no pelean, pero es porque no hablan. Yo no sé, pero a alguna mujer le tiraron una mirada al marido. Hay algunos que creen que están bien, pero no es que estén bien, lo que pasa es que ya ni siquiera hablan, por eso ni siquiera pelean. Otros se volvieron amigos. Hola viejo, ya llegué. Hola amor, chao amor. ¿Y el vínculo? ¿Y el vínculo? Pregunto. Eso se tiene que construir frente a frente, hablando, compartiendo sentimientos, reafirmando compromisos, reafirmándose con palabras, cariño. Tomando la expectativa, lo que esperas de esa persona, lo que esperas de ese hombre, de ese hijo. ¿Sabes que eso tiene poder? Es lo que Dios hace con nosotros. Nos sienta, nos corrige, pero nos dice: ¿sabes qué? Quiero que seas como mi hijo, como Jesús. Así de maduro, así de estable, así de sabio, así de prudente, así de determinado, así de valiente para terminar lo que empiezas. Ese es Jesús. Nos ama, nos exhorta, nos corrige, de ahí nos dice: quiero que seas como Jesús, haz lo mismo. En vez de transmitir tu desánimo a la familia, siéntate, lleva a todos a un tiempo de oración, conexión, no te olvides. Dos, expectativas. Dile lo que piensas a los miembros de tu familia, dile lo bueno, dile también lo que tienen que mejorar y corregir. Pero diles lo que espera Dios de ellos y lo que tú esperas. Nehemías 8:10, lea conmigo. Luego les dijo: id, comed grosuras y bebed vino dulce, y enviad porciones a los que no tienen nada preparado. Día santo es a nuestro Señor. Sería hoy domingo. No os entristezcáis, porque el gozo de Jehová es vuestra fuerza. ¿Qué dijo? El gozo del Señor es mi fortaleza. Cuando pierdes el gozo, ¿qué pierdes? Fuerza, poder, ánimo. Y se sustituye por el desánimo. ¿Te das cuenta el poder que tiene la comunión con Dios? Te mantiene gozosa, porque sabes que lo que Dios va a seguir haciendo es mejor. Por eso no pierdes el gozo. Por eso siempre estás contento, estás contenta. Pero eso no quiere decir que no tengas problema. Quiere decir que tú sabes que Dios te va a ayudar a salir de esos problemas. Alguien, por favor, que alabe al Señor. Y el último punto: convierte tus decepciones en crecimiento espiritual. Hebreos 10:36. Porque es necesaria la paciencia para que, habiendo hecho la voluntad de Dios, obtengáis la promesa. ¿Cuántos están esperando el cumplimiento de promesas de Dios? Sé paciente en la obediencia. Nada de lo que tú obedezcas es en vano. Está acelerando el cumplimiento de las promesas. Está abriendo camino para que se cumplan las promesas. La obediencia a la palabra de Dios está buscando acercamientos de personas que Dios va a usar para bendecirte. Hay promesas que se van a cumplir en la perseverancia, en tu obediencia. Cuando te quiera llegar el cansancio y digas: he sido fiel con Dios, he orado, he buscado a Dios, he hecho todo lo que el apóstol ha dicho esta mañana, he tenido cuidado con mi boca, me he rodeado de gente de fe, de gente que ama a Dios, que sueña, que aspira, que trabaja. Tranquilo, eso no es en vano. Dice: es necesaria la paciencia en tu obediencia para ver las promesas de Dios cumplidas. La palabra de Dios dice en Hebreos 11:6: sin fe es imposible agradar a Dios, porque es necesario que el que se acerca crea que Dios está ahí, que le ama, que le quiere perdonar y que le quiere hacer un milagro. ¿Tú crees que Dios te está hablando a través de mí? ¿Crees que Dios está ahí en tu cuarto a través de ese televisor, de esa radio? Pues entonces ora conmigo y dile: Señor, creo que tú eres real. Hoy hablaste a mi vida y mi corazón responde con humildad: perdona toda mi vida pasada. He estado tan lejos de ti, manejando yo mi vida, y ha sido un desastre. Yo confieso que soy pecador, pecadora, te pido perdón y pido que vengas y seas mi dueño, mi pastor, mi guía, mi maestro, mi médico, mi proveedor, mi sustentador. Quédate conmigo, Jesús, te quiero conocer y quiero cambiar de vida. Amén, amén. Que el amor de Dios se derrame sobre ti a través del Espíritu Santo. Que el Señor traiga tiempos de sanidad, liberación, milagros, restauración. Y que te dé testimonio que nunca más estarás solo ni sola. Que Él a partir de hoy día camina contigo. Hasta la próxima.
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0: son las 9.
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1: Este tema va dedicado para todos los que alguna vez sufrimos el corazón roto. Y dice...

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0: son las 10.
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0: Son las 11.
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0: Son las 12.
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0: Es la una.
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0: Son las 2.
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0: son las 3.
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0: Son las 4.
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0: Toro, ¿qué pasó con tu última relación?
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0: Son las 5.
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0: Son las 6.
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0: Son las 7.
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1: Muy buenos días, hoy es sábado 6 de junio, ya estamos en la hora interactiva con Karen Barrancos. Karen, ¿cómo estás? Buen día.
2: ¿Qué tal? Buen día, Pamelita, Joao, amigos, como siempre, un placer estar conectados como cada fin de semana para compartir información relevante de todo lo que va ocurriendo, no solamente en Santa Cruz, sino también en nuestro país. Permítanme, por favor, tomarme unos minutos porque el día de hoy es un día muy triste para mí. Es un día difícil, de hecho, al principio había pensado en avisarles que hoy tal vez no podía hacer el programa, pero creo yo oportuno que estas cosas no se queden en silencio. Me ha tocado vivir una experiencia terrible con quien fue y será siempre parte de mi familia, mi adorada perrita muñeca. Le voy a decir muñeca porque mucha gente está acostumbrada a decirle a los animales perritos, gatitos, pero quienes realmente aman a las personas que tienen en sus casas, a los animales que tienen en sus casas, los consideran como familiares propios, ¿no? Y Muñeca ha sido de las perritas que me ha acompañado a lo largo de muchos años de mi vida, ¿no? Desde el inicio, quizás, desde que estoy en esta emisora, y con muchas etapas de mi vida, ¿no? Entonces, es un día bastante difícil para mí. Ayer no paraba de llorar y voy a compartir mi experiencia para aquellas personas que quizás se presenta en alguna situación, quizás un escenario similar al que yo viví. Ella inició con algunas quejas desde el día martes, con vómitos, no querer comer, pero usualmente uno como propietario dice, bueno, puede ser una infección estomacal, algo que le haya hecho daño, y va pasando, ¿no? Y a veces no pasa nada y tu perrito continúa igual, ¿no? Sin ningún problema, después se recupera fácilmente, al día siguiente vuelve a comer. Pero lo que me alarmó fue que ya había vomitado unas 3 veces, la llevo a la clínica veterinaria Terrapet el miércoles en la mañana para consultar cuál era su estado real de ella y qué era lo que le estaba pasando para ver si podían detectar qué infección tenía y le hacen unos análisis de sangre. En esos análisis de sangre indican que los resultados van a estar para el final de la tarde. Yo desesperada porque obviamente se la había llevado a Muñeca a las 9 de la mañana y desde que prácticamente nos habíamos dado cuenta de que ya no quería comer. Y en ese transcurso de la tarde les escribo para ver si había alguna novedad en los resultados. No me respondían el teléfono. Luego procedo a llamar a las 6 de la tarde. Me indican, en un momento le estaremos informando, por favor. Pasado ese tiempo, llegan a enviar los análisis de sangre con porcentajes, ¿no? Leucocitos, tanto, tanto. Como si uno fuera médico para interpretar los resultados, sin conclusión ninguna. Como que uno tuviera que darse el trabajo de realmente ese examen, hacerlo interpretar con otra, o sea, con otra persona que tenga realmente la capacidad para poder interpretar esos resultados. Cuando uno acude a un lugar, se supone que esa respuesta tiene que venir de ellos precisamente. Ante no encontrar una conclusión, pregunto qué era lo que tenía, si también he encontrado una infección o algo, y me dice, vuelva mañana con su perrita, por favor, para que la doctora le explique. Como me dan ese chance de volver al día siguiente, le pongo yo para asegurarme, entonces no es grave lo que tiene, porque si me están diciendo que vuelva el día de mañana con Muñeca, para que me explique la doctora que estaba encargada del caso, y me indica, ay, es que ahorita no está la doctora para atenderla, entonces por eso le decimos que vuelva mañana. En todo caso, ella está mejorando y yo cómo va a estar mejorando, digamos. Es que le pusimos una medicación, esa medicación ya tuvo que haber hecho efecto. Ella ha vomitado después de que se la ha llevado 2 veces más y nada, sigue sin querer comer. Ah, entonces tráigala para que se quede internada durante la noche hasta que esperemos que mañana la doctora le explique los análisis. La llevan esa misma noche a Muñeca para internarla en el lugar, toda la noche internada. Al día siguiente llama como a las 10 de la mañana a la doctora para indicar. Se le encontró en los análisis de sangre que ella tiene una infección, pero lo bueno es que le acabamos de hacer una ecografía y en la ecografía sale que esa infección todavía no ha llegado a los riñones, entonces todavía es controlable, está solamente en los cuernos del útero. Y cuando indican que están los cuernos del útero, por supuesto yo digo, entonces ¿ahora qué procede? Y me dicen una intervención, ¿no?, quirúrgica. Solamente que como hoy es feriado, por el jueves, se le va a cobrar más caro que un día habitual, se le cobra 3.500 bolivianos. Pero si usted la realiza su operación el día sábado, le sale 2.000 bolivianos. Yo ante la desesperación le digo, pero doctora, ¿usted la ve bien a muñeca como para esperar hasta el día sábado o hoy tiene que intervenirse quirúrgicamente? Porque si ustedes le han puesto medicamento toda esta noche, y me dice, lo único que tenemos que esperar es que ella deje de vomitar para poder esperarla. Pero como toda la noche no ha vomitado, me imagino yo que los medicamentos están haciendo efecto. Además no es grave porque sus riñones todavía no están dañados. Solamente la infección se encuentra en los cuernos del útero. Cuando pasa esto, hablo por supuesto con mi familia, me dicen, preferible prevenir ante cualquier situación, que de una vez la operen hoy, la operan, y cuando indico que se la opere, me dicen, para la mañana y para la tarde los doctores no podrán venir, para el final de la tarde recién pueden estar. Y le digo, pero doctor, entonces no es de urgencia, ¿no? Si necesita la operación, no es de urgencia, si vamos a esperar hasta las 6 de la tarde. Y me indica, realmente el estado de ella es estable, ella está bien, está recibiendo fluidoterapia aquí en la internación, con los medicamentos apropiados, no hay problema si se espera hasta las 6 de la tarde. Ok, que se opere, por favor, hoy mismo. Llega a las 6 de la tarde, las 7 de la noche entra al quirófano, la operan, no tenía respuesta ninguna porque me habían prohibido prácticamente a toda mi familia llegar hasta la veterinaria para preguntar el estado, porque decían que durante la operación nadie podía estar ahí en la veterinaria. Y más allá de que nadie pueda estar ahí, también había un horario de visitas, las visitas eran 10 minutos y en esos 10 minutos cuando estaba intervenida quirúrgicamente tampoco te dejan pasar por precauciones. Entonces tras que sale la operación me dicen, ella sale de la operación pero todavía está anestesiada con un diagnóstico reservado. Y ese diagnóstico reservado me prende una luz de preguntar por qué. ¿Por qué estaba con un diagnóstico reservado? Y me dice, pasa que la infección ya no solamente estaba en los cuernos, migró al torrente sanguíneo. ¿Cómo no va a migrar al torrente sanguíneo si esperaron hasta el día siguiente, al final de la tarde, desde que yo llevé a esa veterinaria? Estamos hablando de una negligencia total por parte de la veterinaria. Y sí, realmente... Y me duele mucho decirlo porque si realmente se la pudo ver despierta, al final, después de la operación, pasó poco tiempo para que ella pierda la vida. Y es un daño irreparable, la verdad. Contaba eso, la veterinaria jamás me avisó que ella había despertado. Yo insistía constantemente si ella ya había salido de la anestesia, si ella ya había vuelto a la normalidad. Y después de que no respondían los mensajes, uno llama, insiste y ellos te contestan, sí, ya despertó, pero como tenemos también otros pacientes, nos olvidamos de avisarles. ¿Cómo se les va a olvidar de avisar que ya despierta? O sea, creo que, no sé si serán todos los profesionales médicos de esa veterinaria o algunos de ellos, que se les olvida que cuando uno les confía, sus animalitos son parte vitales de una familia entera. Entonces... creo yo que estas cosas uno no se puede callar, porque antes yo de llevarla a este lugar busqué referencias. De hecho busqué muchas veterinarias especializadas en operación, había encontrado dos amistades que le habían dado me gusta a su página de Facebook, les pregunté a esas dos personas qué tal era esa veterinaria, si tenían alguna referencia. Una de ellas me dijo, no, solamente le di me gusta porque me dijeron que era buena, pero realmente no sé. Y la otra me dijo, sí, llevo mis gatos, pero para cosas básicas, ¿no? Entonces, ¿por qué yo me voy a quedar callada si el día de mañana atienden a alguien imprudentemente como a mi familia, no avisándome, no teniendo una comunicación clara? Porque si ellos me hubiesen dicho, mire, ¿sabe qué? Su pequeña está con una infección gravísima y no tenemos doctores ahora mismo para atenderla, por favor llévela a otra veterinaria, por supuesto que se la hubiese llevado a otra veterinaria. Yo no hubiese esperado hasta el día siguiente al final de la tarde para verla morir, jamás lo hubiese hecho. Y creo yo que son situaciones que uno no se espera, que a uno le desgarra el corazón sin duda alguna, porque nos encontramos con este tipo de gente que no valora la vida de nuestros animales realmente, y del daño que pueden causar no solamente a un animal, sino a una familia entera, ¿no? A una familia entera que que yo sé que, al igual que yo, mi familia está sufriendo muchísimo con la pérdida de ella. Muñeca nos ha acompañado a todos durante muchas etapas de nuestra vida y yo hoy me pregunté si era sano hacer este programa. Pero después dije, ella fue valiente porque aguantó muchísimo. Aguantó muchísimo y yo sin saber, porque ellos lamentablemente no pueden hablar. No pueden decirnos, me duele, me estoy matando de dolor porque tengo una infección. Y hoy este programa va en homenaje a ella, a lo fuerte que ella fue y a lo fuerte que me enseñó también a ser a mí. Le agradezco por todos estos años de haberme acompañado en diferentes etapas de mi vida. Así que para la gente que tiene animalitos, que tenga mucha precaución, que no solamente investiga detalles, yo dejé un post precisamente contando mi experiencia. Puede ser que a otra gente que va a esa misma veterinaria, a la veterinaria clínica Terrapet, le haya ido de manera distinta, pero conmigo se portaron totalmente de manera negligente. Nunca con información clara, nunca con la información certera de decirme que ella tenía una infección grave, de que las complicaciones que ella podía tener iban a ser severas, así que esperábamos muchas horas sin esperar al profesional que pueda atenderla, ¿no? Y a veces las veterinarias están acostumbradas a que solamente les paguemos, ¿no? Que les paguemos y no se dan cuenta de la magnitud de lo que puede ocasionar el hecho de que ellos quieran quedarse con un paciente, porque esto es lo que ha pasado ayer. Ellos se atajaron a Muñeca y decidieron operarla para no decir, mire, sabe que no tenemos las condiciones para operarla, llévela a otra clínica veterinaria. Y ese realmente es el respeto a un paciente y esa es la ética profesional que todo profesional en cualquier oficio debería tener. Salvar la vida por encima de cualquier cosa. Con esta experiencia, hacemos una pausa, por favor, y voy a tomar unos minutos para...

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2: La situación sigue todavía con mucha complejidad. Hay alarma por todo lo que puede llegar a pasar en estos últimos días y toda la situación que se ha venido transcurriendo durante todos estos últimos días, ¿no? Esa situación tan compleja con los bloqueadores, se ha intensificado mucho más aún la violencia y la agresividad por parte de quienes están realizando este tipo de medidas. Y ayer se realizó un cabildo que ha determinado dar un ultimátum de 48 horas para que renuncie el presidente Rodrigo Paz. Un pedido que ya ha sido criticado no solamente por autoridades, sino también por los ciudadanos, porque ellos indican que van a realizar una marcha hasta la sede de gobierno y desde las puertas del Palacio de Gobierno se lo estaría sacando, dicen ellos en palabras textuales, al presidente Rodrigo Paz. Escuchemos, por favor, lo que determinaba ayer en el alto este cabildo que se realizó.
3: A partir de hoy

0: Estado indica que deja abiertas, puertas abiertas para el estado de excepción. Ya se hizo la reforma de la ley y pasó a la Cámara de Senados, la cual ampliamente aprobó por mayoría absoluta. Y ahora eso ha pasado a la Cámara de Diputados. Hoy precisamente se va a llevar a cabo la sesión en la Asamblea Legislativa, en la Cámara de Diputados, para determinar si es que se va a cambiar este término de ley. Vamos a revisar, por favor, qué dice el presidente Rodrigo Paz y también en qué consiste esta ley de estado de excepción.
1: Que se va a dictar estado de excepción. El Senado ha generado un marco legal, ha generado un marco legal para las Fuerzas Armadas. Ese marco legal se tiene que debatir en la Cámara de Diputados. Ese marco legal cumple las normativas de la Constitución para defender las libertades, para defender a las grandes mayorías. El estado de excepción es una acción que permite la Constitución. Nosotros estamos priorizando la acción humanitaria, la acción del encuentro, la acción del diálogo. La Constitución nos ampara. El Senado ha dado una línea clara, esperemos que indica la Cámara de Diputados, y nosotros como Ejecutivo Nacional, en un mandato de unidad junto a ese mandato que está dando el Parlamento, convocamos una vez más al diálogo y los instrumentos legales que nos permite la Constitución, más la nueva ley que asumimos ya aprobada en senadores, después en diputados, faculta a nuestras Fuerzas Armadas, al Gobierno Nacional, al Parlamento, desde el Parlamento faculta a cumplir estrictamente la Constitución. Si alguien violenta la casa de ustedes, si alguien violara a su hija, ¿qué harían ustedes? ¿Qué harían ustedes? Díganme, ¿qué harían ustedes? Pedirle al Estado que los proteja, pedirle a la justicia que cumpla su mandato. Eso es lo que estamos haciendo. Lo único que puedo decir al ministro de Defensa y al gobierno, demos el siguiente paso. Habrá el segundo paso.
2: A partir de las 8:45 de la mañana de este sábado, arranca el debate de la ley para reglamentar la regulación de estados de excepción en diputados. Primero sesiona la Comisión de Constitución, Legislación y Sistema Electoral de forma virtual y se prevé que a partir de las 2 de la tarde inicie la convocatoria en la Cámara de Diputados.
3: Efectivamente, tenemos entendido que para el día de mañana se está convocando en horas de la mañana a la comisión y en horas de la tarde entendemos que se va a convocar al pleno de la Cámara de Diputados para que se pueda aprobar esta ley de excepción y a garantizar una norma que pueda respaldar un estado de excepción. Si hasta el día de mañana no se tiene un diálogo, el día domingo se tiene que declarar estado de excepción.
2: Desde la bancada de unidad anticiparon su respaldo para su aprobación.
4: Los parlamentarios no vamos a dudar ni un segundo en brindarle todas las garantías y resguardos para la integridad física al pueblo boliviano y al Departamento de La Paz. Vamos a apoyar con la aprobación de esta ley complementaria del estado de excepción.
2: Este jueves se aprobó en el Pleno del Senado con modificaciones y fue remitida a la Cámara de Diputados.
5: El objetivo de la ley es regular los estados de excepción que puedan generar en el país. Segundo, el órgano ejecutivo podrá disponer restricciones de la libertad de circulación, la restricción de reuniones en espacios públicos y el refuerzo de la seguridad en instalaciones del Estado. Tercero, la vigencia del estado de excepción no podrá exceder el plazo de 90 días, salvo autorización previa de la Asamblea Legislativa por votación de mayoría absoluta. Cuarto, no podrá declararse un nuevo estado de excepción fundado en los mismos hechos dentro del año en curso, salvo que surjan nuevos hechos. Sigamos revisando, quinto punto. Cuando la policía boliviana haya sido superada en conmoción interna, el órgano ejecutivo podrá disponer apoyo extraordinario de las Fuerzas Armadas, pero que deberá ser ordenada por el presidente del Estado. Sexto, las Fuerzas Armadas podrán operar en protección de infraestructura estatal, protección de rutas estratégicas, hospitales, aeropuertos, operaciones humanitarias y apoyo para permitir la libre transición.

0: estabilidad. Séptimo, el uso de la fuerza de la policía boliviana y las fuerzas armadas debe ser el último recurso. Sin embargo, podrá utilizarla de forma proporcional a la amenaza real. Queda prohibido el uso de armamento diseñado para causar daño masivo. Octavo, el uso de la fuerza letal solo será admisible como medida de absoluto último recurso, dice este proyecto de ley de estado de excepción. Noveno, el estado de excepción no podrá en ningún caso suspender garantías de los derechos ni de los derechos fundamentales, el derecho al debido proceso. Décimo, el órgano ejecutivo deberá presentar informes periódicos no mayor a 15 días sobre el estado de excepción. Así dice el proyecto de ley de estado de excepción, para que usted pueda comprender de manera clara, breve, sobre este proyecto de reglamentación de los estados de excepción en el país.
1: Y a quien se lo ve realmente molesto es al líder de la Alianza Libre, Jorge Tuto Quiroga, quien expresa su molestia a través de redes sociales, indica en las entrevistas de que este gobierno, esta gestión de Rodrigo Paz, más allá de levantar la subvención, no ha hecho absolutamente nada más desde que inició a empezar su gestión, ¿no? Indica que es nefasto ver a un presidente que prácticamente se arrodilla ante las peticiones de los bloqueadores, que no se tiene una coherencia para restablecer el orden, que no se tiene una línea o una dirección como gestión, y que todos los bolivianos lamentablemente estamos acarreados si es que no se tiene esta línea, este horizonte hacia dónde vamos y qué medidas realmente se van a tomar ante estas represiones donde muchas familias bolivianas ya están sufriendo. Escuchemos por favor qué decía Jorge Tuto Quiroga.
2: No hay nada que se esté haciendo. Si a este gobierno algo le falta, es rumbo, decisión y claridad. Sale Evo Morales a decir que los recursos naturales que van a privatizar, yo más bien al gobierno los escucho una y otra vez prometer que no van a privatizar nada, que no saben qué hacer, que no han hecho una sola ley, no hay ni presupuesto hasta ahora. El problema de este gobierno no es que ha hecho cosas, el problema de este gobierno es que excepto levantar la subvención no ha hecho nada. No ha hecho una sola ley, no ha hecho presupuesto. Eso es lo que reclamamos los bolivianos. El país está en crisis después de 20 años de saqueo. Se necesita reforma parcial a la Constitución, nuevas leyes sectoriales, autonomía total, apoyo a la balanza de pagos de organismos internacionales. Se requiere fortalecer las instituciones con designaciones por 2/3. Nosotros hicimos campaña diciendo eso y pidiendo mandato. A mí me conocen, yo no soy melifluo, yo no soy zigzagueante ni cambiante. Yo dije claramente lo que Bolivia necesitaba. Del otro lado, no fueron claros. ¿Y aquí qué pasa con el señor Evo Morales?
1: Y mientras tanto hay muchas familias desesperadas, no solamente porque no pueden conseguir alimento, algunos alimentos que no llegan ya hasta los centros de abastecimiento, sino también que no pueden acceder a los alimentos por el precio súper elevado, el precio 3 veces mayor que su precio real realmente, y estas familias están sufriendo. No indican que si antes quizás les era muy difícil poder acceder a estos alimentos, hoy prácticamente se quedan sin comer. Los pasajes por tierra, que se han elevado un montón, llegan por ejemplo de La Paz, Oruro, de La Paz a Potosí, de manera terrestre a 500 bolivianos. Y salen los periodistas a preguntar, ¿y no es mejor que usted se vaya por avión? Claro, lo que pasa es que no siempre hay pasajes por avión, ¿no? Y la gente que se transporta de manera terrestre tampoco tiene la costumbre de tomar un avión. Imagínese llegar a pagar eso. A veces viajan familias enteras por compromisos de trabajo, porque tienen que visitar familiares. La gente del occidente se mueve bastante por la cercanía precisamente de los lugares y no les alcanza para pagar estas cifras, ¿no? Sumado a eso, las personas que tienen que pasar a diario por los bloqueos. Y uno dice, uno a veces se pone a pensar solamente en las personas que pasan de manera espontánea, ¿no? Por un bloqueo, y decimos, claro, lo que pasa es que está regresando y le toca justamente un punto de bloqueo. Y no pensamos en aquellas personas que todos los días tienen que pasar por los puntos de bloqueo para ir a su trabajo, para ir a visitar a algún familiar, y que tienen que peregrinar ante la inclemencia de personas violentas para que les permitan el paso. Veamos, por favor, un resumen de todas las consecuencias que dejan estas medidas drásticas.
3: El precio de las verduras estaría afectando la economía de las amas de casa en el Alto, que a diario buscan y buscan en los mercados. Estos habrían encarecido en más del triple.
4: Digamos, la lechuga cuesta aquí 12, ¿no ve? El mismo precio es de Achucaya, como por 12, ¿no ve? La cebolla yo me he comprado 25, me he comprado con 40 bolivianos. No son grandes, son chiquitamaño de este dedo.
3: Desde tempranas horas los centros de abasto están abarrotados de personas que esperan una solución al conflicto que lleva más de 30 días.
5: Tiene que dar a la gente pobre. Hay niños que están llorando sin comer. Buscan huevito por suelto.
6: Comercializadores de carne de pollo en el sector de la Garita de Lima realizan la venta de este producto a precios accesibles, por lo que se registran largas filas en diferentes tiendas del lugar. Muchas personas habrían estado desde las 6 de la mañana para poder adquirir este producto de la canasta familiar.
7: Yo estoy desde las 7 de la mañana.
8: ¿Pero están vendiendo?
7: Sí, está avanzando lento, está avanzando, pero están vendiendo.
8: ¿A cuánto es el kilo de
7: sándwich? Con lo que dice 27, todavía no llegó, pero 27 el kilo dice.
3: Ella es Juana, nombre ficticio, quien junto a su hijo se animaron a levantar las piedras que dejaron los bloqueos en el sector de Puente Bolivia. Un trabajo duro que le costó herida en las manos.
9: Mi manera de protestar es esta, ante el gobierno, ante todas estas personas que nos bloquean. Yo soy madre de familia de 3 hijos. Mi manera de protestar es levantando estas piedras porque yo no quiero bloqueo. Mis hijos no tienen que comer.
3: Dice sentirse agobiada por tener que pasar a diario a levantar las piedras y a recorrer kilómetros para llegar a su trabajo.
9: Pero yo trabajo en Sencate. Cada día tengo que ir caminando hasta Sencate. Y jamás, sí, todos los días levanto piedras. Es mi manera de protesta. Cada día levanto piedras porque yo quiero seguir adelante.
3: Pide al gobierno pueda dar una solución definitiva al conflicto. Desde hace 8 días emprendieron una dura caminata desde Desaguadero. Una pareja de colombianos y sus 2 pequeños hijos recorren los puntos de bloqueo y pretenden llegar a Oruro.
10: Para Oruro tengo 8 días caminando por el paro.
11: ¿De dónde?
10: De Colombia. Venimos de entrando de la entrada de Bolivia.
11: ¿De Sabuadero?
10: De Sabuadero, sí. A pie.
11: 8 días.
10: 8 días caminando.
3: Se encuentran con poca alimentación, sin embargo no pierden la fe y les sobra mucha fuerza.
10: Mucha fuerza y fe. Amén, sí, primero Dios.
3: Ahí los esperan sus familiares.
10: Allá tengo al hijo mío que me está esperando.
12: ¿Cuánto le están cobrando el pasaje para poder viajar?
13: 500 bolivianos.
12: ¿500 bolivianos por persona?
13: Por persona.
12: ¿Ustedes son cuántos?
13: 2.
12: ¿Y han pagado, lógicamente?
13: Sí.
12: ¿A qué hora van a salir?
13: Yo creo que ya van a salir, dice que están yendo de 2 en 2, dice, están acompañándose. Dice.
12: Tienen que llenar todavía.
13: Sí.
12: Y dígame, ¿qué tiempo más o menos le demora a poder llegar a Oruro?
13: 17, 16 horas, dice.
12: 17 horas, o sea, 500 bolivianos cada uno.
13: Viajar 2 veces más a La Paz, pues.
12: Podían incluso hasta ir en avión si hubiera pasaje habilitado.
13: Sí.
12: Hasta tal vez le salía más barato.
13: Sí, parece que sí.
14: La intolerancia por parte de los bloqueadores que apedrearon un camión en un punto de bloqueo en esta carretera. El conductor se encontraba con su familia, con su esposa, con su hija. Sin embargo, los bloqueadores realizaron este acto violento en contra de su vehículo y de la integridad de su familia. Quebraron el parabrisas de su vehículo.

0: 8 de la mañana con 37 minutos, tiempo de recibir al especialista en comunicación y estrategia política para hablar sobre todo este panorama que se vive en nuestro país. Carlos Fernández, el licenciado, ya está con nosotros conectado. ¿Qué tal? Buen día, licenciado. Gracias por estos minutos y dedicarnos su experiencia también en estos temas que están ocurriendo de manera tan drástica y tan difícil en nuestro país.
1: Buenos días, Karen. Buenos días a todos los amigos que nos sintonizan. Y bueno, complacido una vez más de estar aquí junto a ti haciendo el análisis correspondiente a la situación actual de Bolivia.
0: Más de 30 días prácticamente, creo que estamos en el día 37 de bloqueos. Ya uno, ya cuando supera los 30 días, ya deja de contar porque se da cuenta que la magnitud del problema real no termina, ¿no? Y son estas inclemencias ante los bloqueos, son esta agresividad y hechos violentos que uno ve a diario con personas que se enfrentan ante estas medidas drásticas que llevan adelante los bloqueadores. Pero hay también una línea, y vamos a hablar desde su ámbito, desde el tema de la comunicación, una línea comunicativa que no está siendo clara por parte del gobierno. Le voy a mostrar, por favor, el primer material. Cuando el presidente de nuestro estado, de Bolivia, Rodrigo Paz, publicó un video en su red social de TikTok dando un mensaje poderoso, ¿no? Indicando que los ciudadanos teníamos que salir a desbloquear, dar el apoyo a la Fuerza Armada, dar el apoyo a la policía, y fue un mensaje que realmente llamó bastante la atención, porque jamás, jamás desde que yo tengo uso de razón habíamos escuchado que un presidente llame a nosotros como bolivianos a que tengamos que salir a enfrentarnos con otros bolivianos que están llevando estas medidas drásticas. Veamos, por favor, y enseguida le cuento más a detalle qué pasó.
2: Queridos compatriotas, hoy día posesioné al nuevo ministro de Defensa, Ernesto Justiniano, un hombre de mucha actuación. Le ha dado durísimo al narcotráfico en el Chapare y le ha dado duro a todo lo que son recursos ilícitos. Es un hombre de acción. Pero además hemos mandado al Parlamento la reglamentación del estado de excepción. Y vamos a llevar adelante un plan que se llama Acción Humanitaria. Necesitamos que toda la sociedad boliviana, aquellos que quieren la Bolivia del futuro, se movilice junto a nuestras Fuerzas Armadas, junto a nuestra policía, se movilicen para desbloquear el país, se movilicen para defender la democracia, la institucionalidad, la constitución. Nosotros haremos nuestra parte, pero si el país no se mueve, si el país solo deja que unos cuantos lo hagan, evidentemente aquellos que son del pasado, no es que haya dos Bolivias en Bolivia. No, no, no. Hay dos visiones. La visión del futuro y la visión del pasado que hacía lo que les daba la gana. Tenemos que ganar a aquellos que queremos la visión de futuro. Por eso, a movilizarse, a ayudar a las Fuerzas Armadas, a ayudar a la Policía Nacional, a ayudar a la acción humanitaria, a acabar con los bloqueos. Sacaremos la patria adelante, vamos a ganar la Bolivia.
0: ¿Qué opinión le merece este tipo de mensaje, licenciado?
1: Primero, el presidente Rodrigo Paz, aquí hay varios temas del análisis, no solo podemos limitarnos al video, ¿no? Pero sí, lo que sí, este mensaje después posteriormente fue eliminado, que fue un mensaje que subió a redes sociales y después fue eliminado. Entonces demuestra que no hay una línea de comunicación clara. Decirle a los ciudadanos que vayan a enfrentar a quienes irrumpen la ley no sería lo correcto de parte del Estado, menos del jefe de Estado, que en este caso es el presidente de Bolivia. Aquí tenemos un punto interesante, porque además, Karen, empiezas a confrontar por lo que la gente votó al momento de escoger al presidente, tratando de hacer ese cambio de lo que venía haciendo los gobiernos del MAS en Bolivia. Entonces ahora, a pesar de eso, sigue enfrentando, donde el gobierno no tiene la capacidad de dar respuesta a quienes han cerrado las calles, a los mismos que siempre protestan, aquellos que lideran desde La Paz, y además, y tú lo acabas de señalar, más de 30 días de cierre de calle. Hemos visto en medios internacionales personas pidiendo porque dejen acceder el oxígeno a los hospitales, y como lo vimos en el video anterior que tú lo tenías, donde veíamos a personas enfrentadas dentro de la misma sociedad. Yo creo que se debe ser responsable como gobierno, y el gobierno debe ejercer la violencia legítima del Estado para poder tratar de darle control y darle viabilidad y gobernabilidad al país que tanto en este momento la necesita. Pero aquí hay un punto fundamental que tú lo comunicaste al principio, la comunicación. ¿Qué quiere comunicar el gobierno realmente? ¿Cuál es su línea de lo que está haciendo? ¿Va a ser una línea dura? ¿Va a ser una línea de confrontación entre bolivianos? podría establecerse esa estrategia, o por el contrario va a tratar de que apoyen a las Fuerzas Armadas. Y es un punto fundamental, porque dependiendo de lo que decida el gobierno, la estrategia de gobierno, los asesores, el equipo de comunicación, es que vamos a tener. Después yo vi un video de un ministro de comunicación, alguien que decía, que hacía referencia a que, bueno, es que el presidente está muy ocupado. No, es que no pueda haber una línea de comunicación que no sea clara, precisa y directa, más en los momentos que hoy vive Bolivia.
0: Yo escuchaba a muchos analistas, particularmente de Bolivia, licenciado, decir, más allá de ser un mensaje que se haya borrado, el contenido del mensaje se convierte en un delito, porque llama a enfrentarnos a la violencia prácticamente, que es lo que un gobierno debería evitar de todas las formas posibles, ¿no? Si ya estás viendo una situación compleja donde precisamente gente que se ve obligada a pasar por los puntos de bloqueo se enfrenta con los bloqueadores, gente que tiene que ir a su lugar de trabajo, a su puente laboral, a la escuela, y que estás viendo todas estas negligencias y todas, yo creo, toda esta agresividad por parte de los bloqueadores, y además yo creo que todos los que vivimos en Bolivia sabemos cómo reaccionan los bloqueadores del occidente, y a veces con la misma inclemencia que también funcionan los del oriente. Pero si estás viendo esta magnitud de problema, ¿cómo llamás a un país y a los ciudadanos a salir de sus casas para enfrentar a este tipo de personas con tanta agresividad? ¿Se convierte en un delito? ¿Cómo está visto a nivel internacional eso, licenciado? Que un presidente llame a que los ciudadanos tengamos que hacer prácticamente el trabajo que debería hacer de ellos, poner el orden constitucional dentro de un país.
1: Claro, y ahí es donde quería llevar. Si bien es un llamado a la ciudadanía a tratar de defender su rol ciudadano, ¿bajo qué aspecto lo llama? Porque si lo dice en un momento de una marcha, tal vez una protesta pacífica, podría ser. Pero sabemos lo que hacen los bloqueadores. Usan armas, son agresivos, tienen una serie de características que está prácticamente incitando a una guerra entre bolivianos. Y aquí es donde viene lo delicado. ¿Para qué funciona el Estado? ¿Para qué el gobierno ejerce el poder? Esa es la pregunta. Y la pregunta es cómo no puede garantizar al ciudadano poder establecer un mecanismo donde puedan seguir avanzando. Y puede ser una mesa de negociación, pero también tiene que haber un momento donde se aplique donde el ciudadano no puede llegar. Y es allí, y me atrevería a decir, con mucho respeto, poder decir, tienes que incidir y ir a buscar a los culpables de esta situación y poner detrás de las rejas a aquellos que han cometido delitos. Porque es que si no vas a tener nunca este fin. Estas mesas de diálogo van a seguir funcionando, pero estas mesas de diálogo, ¿hasta cuándo le van a aportar una solución? ¿Cuál es el momento de aportar la solución? Quien está hoy afectado es el pueblo boliviano.
0: ¿Qué le parece? Vamos a revisar qué respondían por parte del gobierno ante esta situación de subir un video a TikTok, bajarlo el video, que los ciudadanos todos hayamos escuchado las palabras del hombre más importante de nuestro país y luego retractarse prácticamente, porque lo que se borra, uno se retracta. Y él explica, ¿no? En una parte el vocero presidencial dice, lo que pasa es que se subió, pero faltaban algunos detalles de los técnicos, pero ya verán cuando lo vuelven a subir. Y hasta ahora no hay respuesta ninguna, ¿no? No se ha vuelto a subir un video de ese tipo, no se ha vuelto a emitir un mensaje de esa magnitud. Entonces, queda, por supuesto, la susceptibilidad de los ciudadanos, bueno, que nos creen tontos o es que realmente... se quería subir a propósito un material así y después bajarlo, ¿con qué fin, con qué motivo? Y claro, empiezan las especulaciones de los ciudadanos y quedamos más, yo creo, en la incertidumbre que en la certidumbre de tener las garantías necesarias para poder vivir tranquilos. Escuchemos, por favor, qué decía el vocero presidencial.
3: También eso, una explicación. El presidente tiene una agenda muy ocupada y lo que hace es aprovechar los pequeños espacios, grabó un video para que tenga postproducción, no lo ha vuelto a revisar y los técnicos lo publicaron sin una previa revisión de los detalles.
4: Necesitamos que toda la sociedad boliviana, aquellos que quieren la Bolivia del futuro, se movilice junto a nuestras Fuerzas Armadas, junto a nuestra policía.
3: Y al darse cuenta que eso no estaba bien, lo bajaron. Esa es la explicación honesta.
5: ¿Quién se responde a estos cuestionamientos? ¿Por dónde pasa este tema, por favor? ¿Quién es responsable de los videos que sube del primer mandatario?
6: No lo sé, el vocero ha explicado esto y ha dado una respuesta y es la única que yo tengo.
5: Sin embargo, ¿qué se responde a las críticas, no? ¿Qué se está llamando?
6: Sí, el vocero es el que explicó qué ocurrió y él va a explicar y va a responder a todas estas críticas.
0: ¿Qué le parece este tipo de respuestas? ¿Se aclaró o más bien se oscureció el panorama cuando salieron estas autoridades del gobierno a disque explicar qué era lo que había pasado?
1: Queda, para la percepción ciudadana es más confuso, y tú lo señalas muy bien, porque no entiende qué está pasando. Hoy Bolivia confronta una situación muy sensible y muy delicada. Lo último que yo quiero entender, o lo último que necesito, es tener una serie de declaraciones que realmente no transparentan lo que está tratando de decir el presidente. Y por eso te decía, es fundamental entender el rol de la comunicación en estos momentos en Bolivia. Tiene que ser directa, tiene que ser transparente, tiene que actuar, porque no puede ser el pueblo nuevamente estar preso de los mismos individuos que siempre tratan, que viven de la protesta. Debemos recordar que en el ámbito político hay gobiernos que viven en el caos, pero también hay opositores que viven en el caos, y les da ese protagonismo, si se quiere, esta facción que permanentemente cierra calles, que hace bloqueos, que controla algunos sectores de Bolivia, son aquellos que de alguna manera mantienen vigencia mientras esto siga sucediendo. Y la única forma de poder irrumpir no es con un comunicado, no es decirle a los ciudadanos vayan y confronten, porque para eso existe el Estado, para eso existe el gobierno, y lo último que puede hacer el gobierno es renunciar a su rol, y su rol es ejercer el poder, es poder colocar orden y poder establecer el mecanismo para que la sociedad boliviana pueda seguir avanzando.
0: Y ayer, precisamente hablando de restablecer el orden y de ejercer el poder, como usted dice, se le ha dado un ultimátum de 48 horas para que renuncie el presidente Rodrigo Paz. Una situación tan, pero tan compleja, que cuando uno lo escucha del otro lado dice, eso es prácticamente empezar con una antidemocracia en nuestro país, ¿no? El hecho de te doy tantas horas para que renuncie a tan poco tiempo de una gestión que realmente todos los bolivianos, y lo teníamos usted como invitado cuando estábamos cerca de nuestras elecciones, no ha pasado tanto tiempo como para sacar un presidente, ¿no? Y convertirnos en una Perú capaz que está sacando a diestra y siniestra los presidentes, y realmente que sea insostenible el poder gobernar un país. ¿Se puede ir a pique un país en esta situación? ¿Cómo lo ve usted, licenciado, si es que el gobierno no toma las medidas drásticas que amerita en este caso?
1: Mire, aquí hay un tema interesante y que es de análisis importante para la región y sobre todo para Bolivia como país. El gobierno debe permanecer y debe ejercer las medidas que tenga que tomar para defender la democracia. No puede ser que una minoría controle la voluntad de todos los bolivianos. Porque si bien me dice, es que la protesta es nacional, todos los están protestando, hay un número mayoritario, pero realmente no son mayoría.
0: ¿Qué pasó en el 2019, licenciado? Esa situación nosotros la vivimos en el 2019. Todo el país se levantó, ¿no? Todo el país era una sola dirección, era prácticamente solamente su camarilla de Evo la que no quería salir, pero después todo un país se levantó, todos los departamentos se levantaron, la policía, las Fuerzas Armadas fue lo último que decidieron ya apoyar al pueblo cuando vieron la magnitud del problema, ¿no? Pero esta situación no es igual en el contexto actual.
1: Pero por supuesto que no, y a eso iba. En el 2019 un levantamiento mayoritario del país. En este momento no es lo que está sucediendo, y aquí es donde el gobierno debe ejercer las medidas necesarias para solventar esto a la brevedad de las posibilidades. Nadie puede venir a poner ultimátum a un presidente legítimamente y legalmente electo por el pueblo boliviano. Y esa es la realidad, que el gobierno pueda cometer errores y pueda de alguna manera trastocar su propia permanencia es otra situación, realmente. Eso puede pasar. Pero lo que realmente hoy, lo fundamental es entender que no solo se está defendiendo a Rodrigo Paz como presidente, que puede ser que tenga simpatías o no, sino se está defendiendo la democracia dentro de Bolivia. Porque si esto llega a suceder y Rodrigo Paz en 48 horas, en 96, en una semana o en dos, deja de ser presidente, se coloca un precedente donde ya Bolivia lo ha vivido en otras oportunidades, o tú acabas de citar el ejemplo de Perú, donde los presidentes sencillamente no lo hacen. Pero este es más grave, porque no es el Congreso que destituye al presidente, son unos externos con intereses propios que terminan derrocando al presidente legítimamente electo.
0: Licenciado, en estas últimas semanas hubo bastantes reuniones, convocatorias para llamar al diálogo, para ver alguna medida o alguna solución a este tipo de conflicto. Y una de ellas lo hizo el vicepresidente Edman Lara, a quien desde el inicio de la gestión de Rodrigo Paz se le quitó poder alguno, ¿no? todo lo que competía prácticamente a las funciones del vicepresidente, acapararon, pusieron a otro tipo de personas para poder llevar las riendas de las funciones que a él le competía. Y yo creo que la comunicación más allá de las campañas políticas, la comunicación interna que se pueda tener como equipo es fundamental. En esta semana que pasó se lo vio al vicepresidente convocar al diálogo y, sorpresa, apareció el presidente Rodrigo Paz y por primera vez, creo, después de mucho tiempo, vemos sentarse al vicepresidente con el presidente. Una situación que quizás, más allá de las diferencias que hay entre ellos dos, más allá de los memes, de la mofa que haya contra el vicepresidente por los videos de TikTok, por sus redes sociales o por cualquier cosa que el vicepresidente diga, y la falta de respeto además que ya se ha ganado por parte de los bolivianos, de muchos bolivianos quienes no lo toman con seriedad, se necesita una línea clara de mandato de un binomio, que fue el binomio que ganó, que es precisamente el presidente Rodrigo Paz y el vicepresidente Edman Lara. Se los ve sentados, ¿qué imagen o qué cree que es el mensaje de esta foto, por ejemplo, que le estoy mostrando, donde después de tantos meses se los ve a ellos ahí compartiendo, quizás, no sé si de manera hipócrita, porque se dijeron de todo en redes sociales, pero ¿qué mensaje nos podría dar a nosotros como bolivianos esa imagen?
1: Bueno, es una imagen de la situación que estás viviendo, necesitas solventar, necesitas el apoyo de todos aquellos que representan al gobierno, pero aquí hay un punto fundamental, nuevamente, y es cómo tú fuiste con ese binomio a ganar un proceso electoral y en menos de 2 meses ya tienes un divorcio total con tu vicepresidente, fuera de las actuaciones que el propio vicepresidente ha cometido, declaraciones, lo que puede hacer. Se establecen mecanismos, se establecen estrategias de comunicación y más aún y más importante es entender que lo necesitas para poder gobernar en este momento que hay una crisis, porque hay una crisis de gobernabilidad. Si no reconoces que existe una crisis de gobernabilidad, no vas a poder solventarlo. Los problemas que no se reconocen no pueden ser solventados y Bolivia la enfrenta en este momento y no puede ser con una comunicación tradicional, no puede ser con la estrategia de siempre, tiene que ser una estrategia mucho más aguerrida, mayor, que vaya directo a lo que está señalando. Por eso el vicepresidente se sienta en la mesa y el presidente lo hace. No es hipocresía o puede serlo. El problema es que en este momento amerita que ambos estén sentados en el mismo lugar.
0: Pero por el bien del país, ¿usted cree que se debería restablecer la comunicación? Que tan vital es la comunicación que yo deseo que todas las personas...
1: Pero por supuesto, porque además... Pero claro, por supuesto, porque además fue electo con el presidente Rodrigo Paz. Fuera de las diferencias personales, ambos fueron electos por el pueblo. Y eso hay que respetarlo. No se puede llegar al poder para tratar de desestimar a quienes estuvieron contigo en el camino a elegirlo. Porque eso termina mostrando un poco de esa diferencia que hoy vemos en el gobierno. Y lamentablemente, esta es una de las consecuencias de lo que ha pasado y lo que vemos en esta ingobernabilidad que enfrenta hoy el presidente Paz.
0: De hecho, usted lo acaba de decir muy bien, yo creo que todo es una consecuencia de no empezar a hacer a un lado al sector popular o al sector que representa al vicepresidente, porque claramente el vicepresidente está del lado de los movilizados, intentando él convocar al diálogo y que se solucione el conflicto, pero está del lado de los movilizados. Él como que se pone más del lugar de ellos que de la otra parte, ¿no? Entonces, yo creo que todo esto, quizás lo de los puntos de bloqueos y demás, llega a ser una consecuencia de una falta de comunicación o de un quiebre de comunicación entre dos personas que ganaron una elección.
1: Sí, sin duda. Y puede ser la consecuencia de otros errores que se han venido cometiendo. Cuando el gobierno no se muestra fuerte, cuando renuncia a ejercer el poder de alguna forma, termina generando este caos donde otros dicen, bueno, pero si ellos no lo están diciendo, hagámoslo nosotros. Y es ahí donde es importante que el presidente Paz pueda ejercer y pueda empezar a mandar en Bolivia, realmente.
0: Le agradezco, además, licenciado, por darnos parte de su tiempo. ¿Qué me iba a decir?
1: Muchísimas gracias a ti. Y quería cerrar con eso, decirte, además, el pueblo boliviano elige a Rodrigo Paz para un cambio, no para volver a vivir lo que ha vivido antes. Espera una nueva manera de gobernar y tiene que ejercerla. Si no lo han entendido y piensan que van a ejercer el poder como lo hicieron los anteriores, van a estar seguramente sumidos en el error. Muchísimas gracias a ti, Karen, a todos los amigos oyentes y un gran saludo.
0: Gracias, licenciado. Que tenga buen fin de semana.
1: Igual para ustedes.
0: Amigos, con esta información hemos llegado al final. Gracias por habernos acompañado. Nuestro reencuentro el próximo sábado. Que Dios los bendiga mucho. Chao, chao.
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0: ¿Qué tal, amigos? ¿Cómo están? Muy, pero muy buenos días. Bienvenidos a Es Cuestión de Actitud aquí en Radio Activa 91.9. Sábado 6 de junio le damos la bienvenida a Moira Rueda y a Aida Justiniano. ¿Cómo están? Buenos días.
1: ¿Cómo están? Muy buenos días. Bienvenidos a un programa más de Es Cuestión de Actitud. Este sábado, entre medio de un pequeño feriado que tuvimos en el país. Bueno, a nivel mundial, ¿no? Aquí está. Bienvenido, Joao, Tiago.
0: Buenos días, ahí, buen más día. Paradito. ¿Se me escucha? ¿Más ahí un paradito? Poquito, ahí más paradito. Okay. Un poquito, ahí, perfecto.
1: Mi querida Moira, ¿cómo no, está?
0: Al revés,
1: ¿al
0: de
1: revés? Mira,
0: la
1: es para que vean que es en vivo.
0: Claro, la sentó bien el feriado, creo.
1: ¿Cómo estás, Aidita? Muy buenos días, Joao, Tiago. Nosotros felices de poder estar con ustedes, conectando hasta el lugar donde usted se encuentre. Mucha gente ha aprovechado este feriado largo para salir de las casas, irse al campo, pasear, aunque capaz no tan lejos porque todavía la gasolina hay que cuidarla, ¿no?
2: Sí, pero lindo, lindo aprovechar. Y yo no sé por qué últimamente han tocado bastante jueves, viernes, ¿no? O sea, como que de corrido. Entonces, eso se fomenta también en el turismo, muchas localidades se sienten beneficiadas, son beneficiadas, ¿no?
1: Así es, mucha gente ya tenía ganas de poder viajar sobre todo a los valles. Si no me equivoco, ya la carretera está expedita, la carretera Samaipata, según veía las consultas pues que hacen, ¿no? En alguien sabe, ¿en cuánto llegamos a Samaipata? 3 horas, ya estamos más cerca, ¿no? Porque generalmente es 2 horas, 2 horas y media. Ajá. Así que mucha
2: buena
1: gente
2: vista,
1: ha ido.
2: Mucha buena gente. Ahora también creo, me dijeron, no sé cuál es la información, hacen, ¿no es que cada sábado?
1: La retreta.
2: La retreta. Me dijeron de que no iba a haber, pero otras personas también que sí, y mucha gente se ha ido para allá.
1: Se ha ido para allá, porque
2: no sé si iba a haber.
1: Como sin retreta, igual hay lugares tan bonitos en Buenavista.
2: Ay,
1: los cafetales, a mí también. Hay unas empanadas en un snack específico de la plaza, no te miento, Aidita, es al tamaño de un plato. Las empanadas que te sirven, no me acuerdo qué se llama, si alguien sabe, por favor, el nombre de esta cafetería, son espectaculares y llenas de queso. ¿Qué empanadas más buenas? En la cafetería, no me acuerdo el nombre.
2: Santa Cruz tiene cada localidad. Oiga, fui el otro día, fui antes de ayer a Porongo. ¡Qué lindo que está ese pueblo!
1: Ha quedado bonito, ya está abierta la plaza.
2: Ya está abierta, con una luz cálida. Esa cancha parece una mesa de billar.
1: ¡Oh! No he ido, mira, no he ido.
2: Los localcitos que han puesto alrededor de la plaza. Realmente la ciudad crece más bonito. Se dice de que hay que está estancada la economía. No, no se ve. La gente no para. Sigue creciendo, sigue generando, sigue. Santa Cruz sigue creciendo.
1: Y ese es el tema, ¿no? Donde unos ven problema, otros ven oportunidades. El tema está no pararse y seguir emprendiendo. Hay un lugar muy bonito, el Mirador en Porongo, que sí, es muy bonito. También vi el otro día en TikTok, hay unos entera, la Casa de las Botellas, esa no la conocía, un restaurante japonés también en Porongo.
2: ¿En Porongo?
1: Un TikToker justamente publica estos lugares como atractivo para que la gente vaya y visite, ¿no? Son lugares muy, otro hotel que es hecho de contenedores también para pasar la noche.
2: También en Porongo.
1: Mira que uno se entera de muchas cosas ahí en TikTok, ¿no?
2: Sí, la verdad que está muy, muy lindo para ir a pasear. Incluso, ¿cómo es tan cerquita? Las personas que no fueron un poco más lejos, entonces tienen la oportunidad de ir a pasear, llevar a los niños. Incluso hay caballos, estaban los caballos ahí para hacer montar a los niños. O sea, lindo. La verdad que cada vez hay lugares más recreativos muy lindos.
1: Así es, así que a disfrutar todavía este fin de semana que apenas comienza, aunque parece que es largo el feriado, ¿no? ¿Qué hicieron ustedes, chicos? ¿Aprovechando el feriado también?
0: En casa nomás,
1: en
0: y
1: casa,
0: el viernes
1: tranquilos.
0: Aquí en la programación de Radio Activa.
1: Muy bien.
2: ¿Viernes ya tuvieron programa?
0: Sí, ¿también? Sí, desde ayer. Sí.
1: Ah, desde ayer. Qué chicos trabajadores, sí, sí, ¿no? Ahí para toda
2: así
1: la
2: es,
1: gente.
2: Que así es prensa, ¿no?
1: Que está sintonizando 91.9 FM. Y nosotros, como siempre, hablando temas que nos sugieren, Aidita, agregando contenido de valor, porque de eso se trata la vida, ¿no? Decíamos hace un momento, donde unos lloran, otros venden pañuelos. Donde unos ven crisis, otros ven oportunidad. Y se dice muchas veces que un evento, una situación, una circunstancia es neutra. Y quien le pone, tal vez, el tinte de positivo o negativo, ¿quién es?
2: Uno mismo, ¿no?
1: Uno mismo. Dame un evento, por ejemplo. Un evento que hubiera sido boom.
2: ¿Mío?
1: Tuyo, del mundo. La pandemia, por ejemplo.
2: La pandemia.
1: La pandemia.
2: Ahí podemos hablar de eso.
1: ¿Qué creen los chicos? ¿La pandemia fue negativa o positiva?
0: Positivo para algunos, ¿no?
1: ¿Para usted?
0: No, para mí negativa.
1: ¿Por qué negativa para usted?
0: No, porque varias personas de mi familia se fueron.
1: Fallecieron, claro. Correcto. ¿Para usted, Joan?
3: Yo creo que para la mayoría fue negativo, como también positivo para algunos nuevos emprendedores.
1: Ya.
3: Negativo para mí porque también perdí varios familiares y creo que muchas personas también perdieron familiares, negocios y se perdieron muchas cosas.
1: Sí, ¿en su caso?
2: Yo creo que la veo con un balance positivo, ¿no? Porque ya somos los sobrevivientes.
1: Oiga, cierto,
2: sí, ya,
1: ¿no?
2: Somos los sobrevivientes y nos enseñó que podemos vivir situaciones tan extremas porque si nos ponemos a recapitular un poquito, imagínese lo que veíamos en televisión, lo que pasaba a nivel mundial. Hemos visto el caos, gente morir, todo. Y estamos acá. Y estamos. Además, estamos ya con una actitud, no como de, pucha, mire, pasó esto, lo que vivimos. No, fíjense que ya. O sea, bueno, particularmente.
1: Desde tu mirada.
2: Desde mi mirada es como que ya pasó, listo, pasó, estamos aquí. Y volvimos a hacer la vida normal y volvimos a ser las mismas personas que éramos, felices y buscamos más. Y creo que además nos dio recursos para poder enfrentar muchas cosas más. Porque si sobrevivimos a eso, sobrevivimos a todo. Como que ya le perdemos el miedo, ¿no?
1: Ok, y mucha gente. ¿Y por qué ponemos el tema de la pandemia? Porque todos pasamos por pandemia. De aquí no hay nadie que hubiera dicho, no, yo eso no lo viví. Si te hubiera dado el ejemplo de las Torres Gemelas, digamos.
2: Oye, yo me acuerdo esa vez estaba trabajando en Cadena A. Y yo no dejé de trabajar porque, obviamente, por ser así, estaba allí haciendo los datos del tiempo y no sé qué más. Entonces, cuando acuerdo a mi camarógrafo, me llama mi productor, me dice, ¿sabe qué? Está con COVID. Cuando te decían COVID era muerte, la carta. Ajá. De muerte, ¿no? Entonces, yo me puse a llorar.
1: Ya me contagié,
2: que cómo va a ser eso, porque él estaba resfriado y aún así
1: fue
2: a trabajar.
1: Qué irresponsable, sí, porque sí. No avisó, sí, lo culpó, sí, se sí. Culpabilizó usted porque no, yo no me protegí.
2: No, es que yo tenía que hablar en televisión, no, y no podía ponerme barbijo, entonces no, y lloré. Bueno, la cuestión es que me hice el examen. Y ya, es que estaba con anticuerpos.
1: ¿Cuánto habías tenido antes? O sea, capaz vos lo contagiaste al camarógrafo.
2: Algo así pudo pasar, pero okay. Bueno, yo no tuve síntomas, ¿no? Yo esa vez hice un mensaje, o sea, de resiliencia, de no de resiliencia en sí, pero de motivación. Porque muchas veces también nos jugó en contra la mente, ¿no? El ponernos pesimistas, obviamente que nos baja las defensas, no nos pone en otra sintonía. Que incluso, ¿sabe qué? Yo esa temporada y un poquito antes dejé hasta ahora de ver noticiero.
1: ¡Wow!
2: Para mí es una dieta mental. Ya mi mamá siempre me dice, no, tenés que ver. No, mamá, porque a mí no me hace bien lo que produce el noticiero. No me hace bien. Ya, será que hay que estar informado y todo, pero no me hace bien porque yo sé cómo trabajan muchos medios y es con el amarillismo y todo. Y eso obviamente que te
1: predispone.
2: Sí, te predispone, te no sé, yo lo digo que es una dieta mental. ¿Ya? No voy a quedar de ignorante en casos, porque uno se llega a enterar.
1: Te vas a enterar por las redes de lo
2: sí,
1: grave, ¿no?
2: Pero yo prefiero, porque cuando yo esa vez andaba viendo noticieros y mostraban cifras y todo, me empezó a doler el cuerpo. Somaticé toda esa información. Así que fue como yo misma apartarme y ponerme una barrera, poner mis propios límites para mí. A mí no me gusta, yo soy una persona bastante sensible, entonces no lo consumo.
1: Ok,
2: punto.
1: Y es validísimo, ¿por qué? Porque esa decisión vos la tomás desde el autoconocimiento. Me conozco que cada vez que escucho una noticia negativa, hay un contagio emocional y yo me predispongo para estresarme.
2: Así
1: para
2: es.
1: Aumentar mi ansiedad. Entonces, decido, elijo no hacerlo. Y eso solamente podés hacerlo, Aidita, esas decisiones, cuando vos aprendes a autoobservarte, a conocerte, no solamente a reaccionar.
2: Y sí, es bueno, ahora que tocas ese punto, es bueno saber qué es lo que me hace bien y qué es lo que me
1: Exacto.
2: hace mal. Y lo que me haga bien a mí no es lo mismo que te hace bien
1: Tus
2: a ti.
1: Tus detonantes, ¿no?
2: Sí.
1: Los detonantes, ¿qué es lo que me estresa? ¿Qué me pone ansiosa?
2: Porque pueden las mismas cosas, uno afectar más a una persona que a otra. O sea, por ejemplo, porque uno muchas veces se compara, ajá, ¿por qué ella y yo no puedo?
1: Y además queremos que la otra persona reaccione como yo. Es que no, Aidita, vos deberías ver noticiero, porque hay que, o sea, mi mirada no tiene por qué ser la tuya. Y ¿sabes qué? Este tema me parece tan importante, el aprender a respetar la otra mirada de la persona. Porque las mentes grandes, las mentes maduras, son capaces de disentir de otra opinión sin atacar, sin juzgar. Solo las mentes pequeñas necesitan atacar, juzgar, denigrar cuando el otro no piensa como él. ¿Te das cuenta? ¿Cuántas veces hemos visto personas que deciden de manera distinta a como yo decidiría, o que eligen situaciones distintas a las que yo elegiría, y lo ataco y lo veo como si fuera un enemigo? Porque es como una reacción inconsciente de sentirme desconectado del que piensa distinto que yo. ¿Te has puesto a pensar?
2: No lo
1: había. Y te sentís como que muy conectado o validado por aquel que sí valida tu manera de pensar. Entonces, aquí se trata.
2: Y pensamos que el otro está mal.
1: Y que el otro está mal y yo estoy bien. Y encima, si yo por ahí tengo algún rasgo controlador o perfeccionista, voy a taco. Porque mi punto de vista tiene que ser el que predomine sobre el otro. Cuando en realidad la idea es aprender de otra mirada. ¿Qué está viendo esa persona que yo no estoy viendo? ¿Y por qué te digo esto? El otro día veía en redes una persona que yo admiro o admiraba, y que hace como una pantalla compartida con otra persona que estaba dando otra opinión, y comienza a atacarla y comienza a decir y a refutar por qué esa persona está mal, y que esa persona es un chanta y que es un aquí y un acá. Y yo digo entre mí, wow, y yo que lo admiraba tanto, ¿por qué siento esto? Y me comienzo a observar. Porque no necesitas denigrar a nadie para hacer prevalecer tu punto de vista. Ahí es cuando esa persona se me cae de donde yo la tenía, de donde yo creía. O la tenía como un referente, más bien en el área que ella, no te voy a decir cuál es el área, en el área que esa persona trabajaba. Una persona realmente para admirar no necesita denigrar a nadie para hacer prevalecer lo que esa persona piensa. ¿Me dejo entender?
2: Claro que sí, es verdad, pero también esa persona que está atacando también tiene su
1: mirada.
2: Sí, pero, sus traumas.
1: Exacto, pero a lo que me voy, no necesitamos atacar ni denigrar a nadie.
2: En atacar.
1: A la persona, porque yo puedo decir, ok, yo no comparto tu punto de vista, yo pienso esta otra cosa desde otra mirada, pero no atacar a la persona como si ella fuera el error, por decirlo así. Uh-huh. ¿Me dejo entender? Y eso muchas veces pasó en pandemia, o seguramente ahora cuando alguien dice, no, yo creo que fue positivo. ¿Cómo va a decir que es positiva? Si eso fue una desgracia. En mi caso, yo perdí a mi papá en pandemia. Entonces, por una parte...
2: ¿Y usted cómo vio la pandemia?
1: Yo la pandemia, por eso te decía, por una parte, muy triste, muy trágica, porque muchas vidas se perdieron, pero yo creo que todos venimos a esta vida ya desde el nacimiento con una fecha para nacer y una fecha para morir. No es que, ay, la pandemia se lo llevó. Cada persona ya tenía una fecha, es mi creencia esa, ¿no? Mi manera de ver la vida. Una fecha de nacer y una fecha de partir. Y por otro lado la veo positiva, porque en pandemia yo llegué a conectar más con mi hija. Mi hija pasa clases hasta las 3:30, 4:00 p.m. Entonces ahora en pandemia era mañana, tarde, noche, cocinábamos juntas, hacíamos actividades, conecté mucho, pasé muchos cursos por online, que antes no tenía idea de hacer cursos en España, en Chile, en Argentina. O sea, conocí muchísimo de la inteligencia emocional.
2: Y algo curioso que se dio en la pandemia es que muchas parejas o se unieron más o se separaron.
1: Correcto.
2: Sí.
1: Y ahí vos ves que la pandemia no es el problema. El problema es que esas parejas tenían válvulas de escape de donde liberaban la tensión, en el café con las amigas, en la zumba, en la loba. Y ya como vos tenés que estar todo el día con la persona, ahí detonaron, ¿no? Muchas parejas más bien se separaron y otras más bien se unieron. En mi caso, gracias a Dios, nos unimos más, conectamos más, hacíamos cursos online.
2: Pero ahí es donde vamos, que ese es el punto que queremos llegar. ¿Qué? De acuerdo a la perspectiva de la gente, ¿qué hagas, qué haces con lo que tenés?
1: Exacto, y no se trata que la circunstancia es la que va a destruir o la que me va a forjar, porque si no, viviríamos esperando que las circunstancias sean las óptimas. Y si de algo tenemos certeza, Aidita, es que en la vida van a haber problemas. Ese es el tema que queremos tocar. Resiliencia. Joao, ¿qué entiende por resiliencia? ¿Qué es para usted la resiliencia?
3: no sé si tenga un concepto erróneo de la resiliencia, pero para mí es como que lograr las cosas calladito, ir subiendo de a poco,
1: ya,
3: sin estar quejándose, todo eso.
1: Muy bien, ¿para usted, Tiago?

0: enfermos,
1: okay, bajoneados.
0: Bajoneados, enojados con la vida.
1: ¡Oh, excelente!
0: Enojados con las circunstancias.
1: Bien.
0: Y para mí la persona resiliente es la persona que sale victorioso, que sale con una lección aprendida y además que se ha podido sacudir ya de todo lo malo que le haya podido pasar, de alguna situación, una circunstancia, que se haya que haya utilizado eso para crecer y para ser mejor.
1: Bien, excelente. Y aquí nosotros queremos invitar a la gente que nos está siguiendo, porque justamente de eso se trata. Todos en la vida vamos a atravesar dificultades. Desde una niña que su mejor amiga del colegio la cambian y era su mundo, su vida, la única persona con la que tenía para charlar en el recreo, ese ya es una adversidad para esa criatura. Solo que a veces en nuestros hijos nosotros minimizamos y le decimos, y por nada más vas a estar triste. Ah, y minimizamos su emoción, que eso no debería pasar. Si nosotros hacemos una recapitulación de nuestra vida, nos vamos a dar cuenta que desde muy chicos, si quiere, hemos podido o aprendido a ser resilientes según las adversidades por las que hemos atravesado. Entonces, si usted, amigo radioyente, está atravesando ahora por una adversidad, por un problema, puede ser un diagnóstico médico con un pronóstico desfavorable, puede ser una separación, puede ser una pérdida de trabajo después de estar muchos años en una fuente laboral y ya a los 50 años decir, ¿y ahora qué hago? A esta edad, ¿quién me va a contratar? Puede ser un emprendedor que empezó su emprendimiento con mucha ilusión y no hay venta. Puede ser un problema, una quiebra económica, puede ser un juicio, un problema legal. Cualquiera puede ser la adversidad que la vida la está utilizando como catalizador para tu transformación. Porque si de algo vamos a estar seguros, es que en la vida vamos a tener dificultades que no vienen a destruirnos, que vienen a forjar nuestro carácter para enseñarnos a ser resilientes. De eso nadie se va a escapar, Aidita.
0: ¿Y cómo sabemos, no? ¿Cómo sabemos si tenemos pautas para no sé, a ver, vamos a ordenar. Lo que pasa, ¿cómo sabemos si somos resilientes? ¿Cómo sabemos? No sabemos cuán resilientes somos hasta que nos llega la situación.
1: Y lo has dicho maravillosamente bien. La única manera de aprender a ser resiliente es en medio de la prueba, en medio de la adversidad. O sea, que si usted quiere ser resiliente y quiere tener una mente fuerte, quiere ser una persona con fortaleza, porque fortaleza no es el que aguanta, no es el que sufre el dolor. Fortaleza es el que pasó por la adversidad y comenzó a descubrir recursos que ya tenía, o tal vez comenzó a internalizar recursos, habilidades, herramientas para poder salir fortalecido de la prueba. La prueba no viene a destruirme. Escucha esta frase. Que la vida te desafíe es inevitable. Que te destruya, eso es opcional y depende de tu resiliencia.
0: Estábamos conversando un poquito de extra cámaras con Moira y quiero que nos haga la explicación de la mochila, porque a veces pensamos, no, yo soy así, como digo, yo no sé qué tan fuerte soy hasta que me llega la situación y obviamente tengo que salir. Y para mí, como lo dije anteriormente, no es solamente salir, es salir con aprendizaje, es salir con buena predisposición, es salir con buenos ánimos, con herramientas para las próximas cosas que nos puedan pasar en la vida, tener ya armas, ¿no?
1: Y sabes que me encanta lo que decís, lo has dicho muy bien. ¿Por qué? Porque mucha gente dice, ok, estoy en la prueba, me duele mucho, estoy sufriendo, ya voy a ser resiliente. No es suficiente. Porque si no lleno, este ejemplo que das de la mochila es como que todos los seres humanos venimos a la vida con una mochila emocional. Y a lo largo de la vida tenemos que ir llenando esa mochila emocional ¿con qué? Con recursos, con habilidades, con herramientas, para que cuando vengan los desafíos yo saque esas herramientas, esas habilidades, esos recursos y salir fortalecido y enfrentar la prueba. De lo contrario, si yo no lleno mi mochila con recursos, es como que manden a alguien a la guerra, ni siquiera con una onda. Decir con una onda ya es harto. ¿Será que vamos a salir vivo de la guerra? Imposible. Porque necesitamos tener herramientas, habilidades para afrontar la adversidad.
0: O sea que yo no nazco con esas habilidades.
1: No nacemos con las habilidades para enfrentar los recursos. ¿Sabe cómo las aprendemos? Quiero que por favor todos aquí en la sala

0: hagan lo mismo que yo les diga. Chicos, ¿hay cómo los enfoquemos a ustedes? ¿Sí? ¿Para que tengamos una pantalla de cuatro?
1: Ya.
0: ¿Sí? Ok. Y si es que la gente nos está viendo también, que puedan hacer esta misma actividad. ¿Ahí lo vamos a ver a John también o no?
1: Ah, no, no, solamente...
0: Allá. Bien. Mira, Aidita, ustedes tienen que seguirme. A ver. Síganme. Necesito que hagan lo mismo que yo les diga. ¿Ok? Lo mismo que yo les diga. Brazo derecho adelante. Brazo izquierdo adelante. Crucen los brazos. Crucen los brazos.
2: ¡Ay!
0: ¡Ah! ¿Qué pasó?
2: Seguimos modelos, ¿no?
0: Así aprendemos las herramientas y las habilidades. Nacemos sin las herramientas y las habilidades en la mochila emocional. Uh-huh. ¿Y cómo yo las voy a ir llenando? Modelando. ¿Qué veía en mi casa? Con mis cuidadores. ¿Qué pasaba cuando había un problema? Maldecían, se victimizaban, lloraban, culpaban a otros, siempre querían tener la razón. Entonces, las herramientas que tengo no son las más adecuadas, son las que yo vi y modelé, pero no me garantiza que son las que me vayan a servir para cuando yo pase la prueba. Entonces, aquí tengo que ser 100% responsable de yo nutrir esa mochila con herramientas que sí me vayan a servir. Porque hasta el momento, si yo he pasado por una prueba, por una adversidad, y no aprendo, y vuelvo a repetir, y vuelvo a repetir, y vuelvo a repetir, significa que no estoy utilizando las herramientas correctas. Así significa es. Que estoy utilizando las herramientas que aprendí.
2: Y cuando volvés a... cuando no aprendes más bien... se vuelve a repetir la lección.
3: Las veces que sea.
0: Me encanta lo que decís, porque ese es un síntoma. ¿Cómo sé que no tengo las herramientas correctas? Bueno, tropecé de nuevo con la misma piedra.
2: Y cada vez es más fuerte.
0: Si ¿no? tropecé de mismo con la misma piedra, y no solamente queda ahí, me encariñé con la piedra.
2: Ay, de bonita mi piedra.
0: Ay, mi piedrita. Pero
2: mira,
0: no me...
2: hasta brilla ya.
0: Pulidita la
2: es que
0: tengo.
2: Se te hace conocido, se te hace familiar esa piedra.
0: Significa que lo que estoy utilizando como herramienta no son las correctas y es lo que aprendí, lo que modelé. Y ahí es donde estamos llamados a sanar. Sanar de comenzar a interpretar, de ver las cosas desde otro lugar. Sanar de comenzar a ver la vida, la circunstancia con otra mirada para aprender. Vamos a pedir que la gente que está en sintonía de la línea del 770-69-991 pueda mandar su mensaje. Y escuche la pregunta que vamos a hacer. Mensajes escritos, por favor, porque ya tenemos varios audios y necesitamos leerlos. Así que, por escrito los mensajes. Escuche cuál es la primera pregunta. ¿En qué momento de tu vida vos crees que fuiste resiliente? ¿Qué situación te obligó a sacar recursos que no sabías que tenías? Porque aquí también mucha gente dice, no, yo no creo que tenga... Y ahí es cuando nos damos cuenta que sí tenemos los recursos, pero como no ha venido el desafío, no puedo tener certeza que lo tenga.
2: Bueno, realmente este tema me encanta y me apasiona, Moira, porque, como lo decías, no sabes qué tan fuerte sos hasta que no te toca vivir las situaciones. Esta explicación que nos das vos de ir poniendo nuestras herramientas en nuestra mochila. No somos las mismas personas de hace algunos años. A veces nos catalogamos, decimos, no, pero yo soy así. No, pero ya pudiste aprender. Vamos evolucionando. Y lo que ahora yo encuentro es de que tenemos muchas herramientas. Antes nuestros padres no tenían las mismas herramientas que tenemos ahora. Ahora con las redes.
0: Imagínate el ChatGPT. Mucha dosis. El ChatGPT.
2: No, realmente lo
0: ¿sí
2: admiro.
0: O no?
2: Yo lo
0: también.
2: Admiro. Es muy objetivo.
0: Es mucha dosis, ¿no? Pero hay que saber hacer las preguntas correctas, no es nomás tenerlo. Hay que saber hacer las preguntas correctas.
2: Claro.
0: Ahora, ¿qué es resiliencia y qué no es resiliencia? Porque muchas veces pensamos que es nomás pasar la prueba y ya soy resiliente. Resiliencia no es decir, escucha esto, Aidita, es que yo soy muy fuerte y yo tengo que aguantar todo. Puedo caer en agotamiento emocional por querer ser como la abuela, como la tía, esa que no derrama una lágrima, que quiere mostrarse que a ella no le duele, que es fuerte. Por querer ser fuerte, me termino quebrando por dentro. Eso no es resiliencia. No es resiliencia
2: mostrar
0: si usted...
2: una imagen fuerte.
0: más que mostrar una imagen fuerte, no permitirte sentir el dolor, por ejemplo. Es inevitable que nos duela. Si ha tenido una pérdida de una pareja, si ha tenido una pérdida económica, si usted ha recibido un diagnóstico tal vez dudoso, con un pronóstico desfavorable, es inevitable pues que no nos duela. Entonces, el yo inhibirme, el yo coartarme o no permitirme sentir, eso no es resiliencia. Es todo lo contrario. Porque para ser fuerte no es el que no siente. Muchas veces hemos crecido con la creencia de que sentir tristeza o llorar es debilidad, y eso es una total falacia.
2: Y sí, es muy cierto, Moira, porque a veces uno dice, ¿pero por qué ya me duele si ya sé además la teoría?
0: Porque
2: buen punto también que toquemos eso, porque yo sé la teoría, a mí me ha pasado
0: particularmente. Dame un ejemplo.
2: Cualquier situación, digamos, yo sé la teoría,
0: está bien. No deje el ejemplo, pero más o menos. ¿Qué emoción era la que sentías?
2: De tristeza.
0: De tristeza, ok.
2: ¿Por qué siento esta tristeza?
0: Digamos, se te enfermó tu perrito, o se te perdió el perrito, digamos.
2: Bueno, eso nos va a doler pues siempre,
0: ¿no? Ok.
2: Porque agarramos cariño. Pero por ejemplo, cierta persona hizo esto.
0: Ok.
2: ¿Ya?
0: Me contestó así.
2: Ajá. Y yo sé que no me tiene que afectar, no me tiene que doler.
0: ¿Por qué no te tiene que afectar? ¿Por qué? ¿Por qué no te tendría que afectar?
2: Pero porque ya vos sabés, en teoría, no te tienen que afectar ciertas cosas porque son tipo de modelos de actuaciones que debe que...
0: porque son heridas de él, por eso él me trata con agresividad. ¿Más o menos a eso te referís?
2: No, a mí como persona no me debería de afectar porque ya yo he superado muchas veces esas cosas, entonces como ya lo he superado, no debería ya de afectarme, pero ese es el punto. No, seguimos sintiendo dolor, pero creo que donde ya vemos que superamos las cosas es cuando no permanecemos en el dolor, sino que con nuestras herramientas pasamos rápido, no que no vamos a sentir el dolor.
0: Correcto. El sentir el dolor de manera automática, que alguien te hable feo, que te conteste mal, que no te invite a su cumpleaños, es inevitable. Escuchen esto, chicos. Esto es importantísimo. El dolor es inevitable. El sufrimiento es opcional. Que no te inviten que tu mejor amiga no te invite a su cumpleaños, que una persona muy querida para vos te conteste con agresividad, que te maltraten, que te enteraste que hablaron para vos a tus espaldas, es inevitable que te duela. Y está bien si lo que sentís es rabia, si lo que sentís es tristeza, si lo que sentís es indignación, es válida esa emoción. Y aquí es donde vamos. Permítase sentirla, porque usted no es un robot. Solo los muñecos de lana o de palo no sienten. Vamos a sentir hasta el día que nos vamos a la tumba, porque las emociones son respuestas involuntarias, inconscientes, son cambios neuroquímicos que sentimos frente a un estímulo. Entonces, hasta ahí vamos bien. Permítase sentir el dolor.
2: Ese era el punto, que muchas veces pensamos, ¿y por qué me duele si yo estas cosas ya no deberían de afectarme?
0: Correcto.
2: Pero ahí está la respuesta, y eso me gusta hacer hincapié. No, sí podemos sentir.
0: Y reconocer, esto es muy importante, hay algo que se llama granularidad emocional, que es ponerle el nombre exacto a lo que estoy sintiendo. Por ejemplo, no es lo mismo decir siento rabia que esta persona me prometió tal cosa y no me cumplió. Por si acaso la otra vez que te prometieron cambiarte el aire, ¿te lo arreglaron? ¿Te acuerdas que una vez?
2: No.
0: Tuve que hablar. Saludos al que le dimos el adelanto.
2: Tuve que hablar otra vez.
0: Bueno, me acuerdo que vos decías siento rabia porque esta persona prometió algo y no cumplió. Ahora, no es lo mismo decir siento rabia que decir siento indignación, siento frustración, siento decepción. Te das cuenta que el ponerle el nombre exacto a la emoción hace que la emoción baje la intensidad. Solo con ponerle el nombre, la granularidad emocional es algo que todos deberíamos desarrollar, porque hay algo que se llama vocabulario emocional, y ahí es donde están los nombres, no solo de las emociones, sino también de los matices, de los sentimientos, de las sensaciones.
2: Y algo que tenemos que separar, Moira, es de que no somos tampoco nuestras emociones.
0: No.
2: O sea, Yo no soy rabiosa, yo puedo estar con rabia.
0: Exacto.
2: Yo no soy una persona triste, yo puedo estar triste. Eso también es algo que tenemos que hacer hincapié, de que no somos las emociones, no somos, somos personas apartes, ¿no?
0: Y eso importantísimo, Aidita, ¿por qué? Porque muchas veces yo me fusiono con lo que siento y ojo, a veces me fusiono con lo que pienso y doy por hecho que lo que pienso es verdad. Y aquí tenemos que hacer hincapié en algo. No todo lo que pensamos es verdad. Pero si yo no hago esa difusión con mi pensamiento, con mi emoción, lo voy a vivir como si fuera lo único, la única verdad. Y ahí es cuando se vuelve un problema.
2: En realidad, lo que pensamos es de acuerdo a nuestras vivencias, ¿no? Decodificamos. Pasa alguna situación y nosotros decodificamos de acuerdo a las vivencias que hemos tenido a lo largo de nuestras vidas. Y obviamente, vos la vas a encontrar diferente a mí, que yo he vivido otras circunstancias y así. Entonces, no es que alguien exclusivamente esté mal.
0: No. Todos percibimos el mundo de acuerdo a mi experiencia, a mi historia, a mi pasado, a las heridas, a lo que yo viví. Y no solo lo que viví, a cómo yo lo interpreté. Porque, ojo, pueden haber dos hermanos de padre y madre que vivieron la separación de sus padres y uno la interpretó de una manera totalmente distinta a la del otro. Y vivieron en la misma casa, vieron lo mismo.
2: Así que pasa mucho con los hijos, ¿no? Que cada uno
0: tiene heridas distintas.
2: Completamente.
0: ¿Y dónde está el secreto aquí? Validar lo que siente el otro. Porque no porque siente distinto, él está mal o yo estoy mal. No, es tan válido que vos sintás rabia ante esta injusticia como puede que yo lo que sienta es tristeza ante la misma situación. Les doy un ejemplo. ¿Tenés un mensaje?
2: Dice, no soy el resultado de mis caídas, soy el resultado de cada vez que decidí levantarme.
0: Aquí yo les voy a dar un ejemplo y por favor la gente de la audiencia que nos diga qué siente cuando escucha esta canción. ¿Por qué les voy a dar esta actividad o esta dinámica que la suelo dar en mis entrenamientos que doy sobre inteligencia emocional a las empresas? ¿Por qué? Bueno, enseguida se los voy a decir. Primero quiero que me digan qué siente. ¿Tenés la canción de Lamento Boliviano, Tiago? Vamos a poner la canción de Lamento Boliviano y escríbanos en el chat, por favor, que cierre los ojos. Y dígame qué siente y con qué se conecta cuando escucha esta canción. Cierre los ojos, ustedes también, chicos. Inhalamos, exhalamos. Y quiero que piensen con qué se conectan cuando escuchan esta canción, con qué etapa de tu vida. Y qué sienten cuando la escuchan, ¿ok? Aquí también la línea del 770-6991 está habilitada. Y no tardan los mensajes en llegar. Mira lo que dice Marco Aurelio. Dice, me conecto con un evento de música de mi colegio y siento alegría. Gracias, Marco Aurelio. ¿Qué siente Aidita cuando escuchas?
2: Pesadez.
0: ¿Te conectas con alguna etapa de tu vida?
2: No con una etapa, pero la letra.
0: La letra. Pesadez en ti.
2: Sí.
0: ¿Es algo agradable o desagradable?
2: Desagradable.
0: ¿Y con qué emoción? ¿Qué te hace sentir esa pesadez? ¿Qué emoción te hace sentir esa? Porque la pesadez es una sensación.
2: Ajá. Rechazo.
0: Rechazo. Ok. Tiago, ¿con qué se conecta? ¿Con qué emoción?
1: Yo me acuerdo de mi colegio, yo una vez bailé esto.
0: ¿Y qué sentís cuando pensás en tu colegio?
1: Recuerdo.
0: ¿Qué emoción sería
1: la
0: esa?
1: La niñez, no sé, nostalgia, pues.
0: ¿Nostalgia?
1: Sí.
0: ¿Joao?
3: Puede ser, recordar en ese entonces a mi abuelo escuchando la música, puede ser también un poco de... Tiene una melodía un poco triste.
0: ¿Tristeza?
3: Sí.
0: Ok.
3: Pues, y también como dijo la señora Aida, pesadez.
0: Ok, muy bien. Tenemos a María Esther que nos escribe, mire lo que dice. Yo siento indignación cuando escucho esa canción, pienso que afuera nos ven como menos, dice la señora María Esther.
2: Vamos a escuchar aquí también.
0: No se escucha, creo.
2: ¿Aquí?
0: O si lo podemos transcribir. Por favor, si nos pueden mandar los mensajes por escritos.
2: Ahí está.
4: Y me autocalifico, bueno, nos autocalificamos en compañía de mi hijo que tiene 28 años, que vamos luchando con una enfermedad neuromuscular que no tiene cura, que somos resilientes, ambos. ¿Por qué? Porque yo estoy 24/7 en compañía de él. Pasamos tantas cosas y... En 28 años se puede imaginar todo lo que hemos pasado, pero lo último que hemos pasado ha sido que en octubre mi madre falleció él en septiembre le habían hecho a mi hijo una cirugía de marcapaso. Salió, se estaba recuperando a mi hijo cuando mi madre se enferma. Nosotros vivimos en casa de mi madre y nos dicen de que descansa. Nosotros 15 días duró, entre idas y venidas yo lo cuidaba a mi hijo y todo. Y bueno, mi madre fallece. A los días de que fallece mi madre estábamos en el novenario, en el, no me acuerdo qué día, novenario, y se revienta el marcapaso de mi hijo. 15 días, en 15 días cuatro cirugías. Nunca nos dimos por vencido ambos. Siempre nos poníamos de la mano y decíamos, somos un equipo. Se pueden imaginar el dolor de una madre pensando en que su hijo ya no va a estar. En el dolor de que no sabe si regresar a casa no está tu madre, a la persona con quien tú contabas y no te solucionaba nada, pero con un abrazo lo solucionaba todo, todo, todo. El dolor. Muchas veces me he preguntado, ya debería estar acostumbrada a todas estas cosas, ¿no? Pero no, uno nunca se acostumbra, nunca, nunca se acostumbra. Mientras más problemas tenga, peor si son de salud, uno nunca se acostumbra, se hace más cobarde. Lo digo por experiencia propia. Y salir de esto, ambos, nos costó mucho. Ahora ya estamos ya a 8 meses de la muerte de mi madre. Mi hijo se ha recuperado, ya ha vuelto a su normalidad dentro de lo que cabe su enfermedad. Tratamos ahora mismo, en esta época, de pensar lo menos posible. Recién estamos con lo del luto de mi madre, el duelo de mi madre, el no tenerla, el de no comer con ella, el de no desayunar. Recién me he dado cuenta de que ya no está, después de todo este proceso que lo pasamos juntos, solo, sin compañía, solamente él y yo, porque todos en casa estaban con el dolor y la pérdida de mi madre. Y la resiliencia es esto, la resiliencia es sentir dolor, aguantar, salir de eso, volver a caer, volver a levantar y salir y nunca darse por vencido. Saludos, chicas, y me gustó el tema que han tocado ahora. Besos.
0: Gracias, señora, y de verdad que le mandamos todo nuestro cariño. Gracias por abrir su corazón y por contar este testimonio. Imagínense qué prueba tan dura, ¿no? Después de la pérdida de tu madre, ver que tu hijo, que yo creo que es lo más valioso para una madre, su vida esté en juego, ¿no? O sea, qué duro, una prueba tras otra.
2: Claro, en realidad siempre nos hacemos a la idea de que en algún momento nos van a faltar nuestros padres, pero nunca nuestros hijos. Jamás se nos pasa por la cabeza.
0: Y que además se te junten estos dolores y estas preocupaciones al mismo tiempo, mucha fortaleza de la señora.
2: Felicidades, de verdad. Es una historia digna de poder admirar como a ella como persona, ¿no?
0: Y que dice, ¿no? ¿Qué nos decimos nosotros con mi hijo? Juntos somos un equipo y vamos a salir de esta. Eso también ayuda mucho, ¿no? El hecho que ella como mamá esté transmitiendo esas palabras de fe, porque la resiliencia tiene mucho que ver con eso. Estábamos en una dinámica hace un momento hablando acerca de qué sentimos frente a una misma situación. ¿Se dan cuenta cómo ante una misma, en este caso una canción que te trae recuerdos, que te trae experiencias a la memoria? Por un lado, María Esther nos dice, siento rabia, siento indignación, que nos vean a los bolivianos como menos. Marco Aurelio decía, otra emoción, aquí los chicos, nostalgia, tristeza, ¿usted dijo?
2: Pesadez,
0: que esa pesadez te hacía sentir molestia, rechazo. Sí. Entonces, ¿te das cuenta cómo ante una misma situación personas pueden ver distinto y sentir distinto? Uh-huh. ¿A qué crees que se debe eso?
2: A vivencias, ¿cómo lo...?
0: A las vivencias, a la experiencia. Por eso es que no podemos invalidar lo que siente el otro. Cuando una persona te dice, estoy preocupada, es que no deberías preocuparte, vos ya tendrías que tener fe. Es que sabes que me da tristeza. No, ¿cómo te vas a sentir triste? No, eso es debilidad. O sea, lo peor que podemos hacer con alguien que está atravesando una adversidad, ¿sabes qué es? Invalidar lo que está sintiendo.
2: ¿Cuál sería la acción correcta?
0: Es tan válido que Tiago sienta nostalgia, que aquí nuestra amiga María Esther sienta rabia, sienta indignación, que Joao sienta tristeza como lo que vos sentís. Es súper válido en primera instancia, pero no siempre lo que yo creo o lo que yo pienso es verdad. Entonces, validar, ¿qué tiene que ver validar? Convertirme en el observador de lo que pienso y de lo que siento. Y reconocer que yo no soy mis pensamientos y que yo no soy mis sentimientos ni mis emociones. Desfusionarnos. Ese sería un regalo. Desfusionarnos de lo que pienso y de lo que siento. Permitirme sentirlo. Porque cuando yo reprimo una emoción, es como que haya una desconexión. Ah, de cuenta que usted es una muñequita. Es una Barbie. Además que es una Barbie. Y esa muñequita, cuando yo reprimo la emoción, ¿sabes qué pasa? ¡Toc! Le saco la cabeza. Desconecta la mente del cuerpo. Es como que usted le rompa la cabeza a la muñequita. Ya desconectó lo que pienso de lo que siento. ¿Cómo vuelvo a conectar? cuando observo la emoción que estoy sintiendo en mi cuerpo, cuando me doy el permiso de escucharla, ¿dónde la siento? ¿Qué siento? ¿Qué sensación tiene?
2: ¿Y qué hago con eso?
0: Transitarla, observarla, validarla. ¿Te das cuenta? El convertirme en el observador de en qué parte, porque mucha gente que siente la tristeza a veces la siente en el pecho, otros lo sienten en los brazos, otros lo sienten en la cabeza. O sea, esto es tan único como tan únicos somos los seres humanos. No todos vamos a sentir la misma sensación o la misma experiencia. ¿Te das cuenta?
2: Entonces la sentimos, la validamos, la transitamos y...
0: Y pasamos a observar también, y no solamente transitarla, sino pasamos a revisar también cuál es ese pensamiento que la está alimentando. Porque dentro de todo, de la emoción yo no tengo la responsabilidad porque es una respuesta automática de mi cuerpo. Pero, ¿de qué sí yo tengo
2: control?
0: Más que decir control, ¿de qué sí yo puedo modificar? Pasar a observar también qué estoy pensando y darme cuenta que no todo lo que pienso es verdad, porque ese pensamiento es lo que hace que se reactive tu emoción. Es como que es el que la alimenta. O sea, si la emoción dura 90 segundos, lo que yo estoy pensando va a hacer que dure 90 segundos más y 90 segundos más y 90 segundos más y que se perpetúe, es lo que hace que se perpetúe la emoción. ¿Te das cuenta? Entonces es un trabajo y yo siempre digo que esto es un entrenamiento. Porque si en la vida hemos pasado 13 años estudiando para bachillerato, 5 años para estudiar tu carrera, otros 2 años, 3 años, 5 años, dependiendo si vas a hacer especialidad, maestría, cursos de actualización, y no le tomamos tiempo para entrenar nuestras emociones, que es transversal, esto te afecta para tu salud, para tu economía, para tus relacionamientos sentimentales, para todas las áreas de tu vida, es lo básico en la vida.
2: Y algo también importante que debemos de recalcar, Moira, es de que obviamente cuando nacemos y nos pasan circunstancias, no somos responsables de eso, pero lo que ya como personas adultas tenemos que hacer con nuestra vida, ya no hay tiempo ni decir, ay, mis padres fueron los responsables. Agarrar eso de víctima, agarrar esa actitud de victimista, donde siempre le echamos la responsabilidad a otras personas. No, es que a mí me pasó esto por esto. Es que yo soy
0: fue
2: así
0: culpa
2: por
0: de...
2: esto, fue culpa. Pero no, yo creo que ahí empieza nuestra sanación, ¿ya? A curar nuestras heridas cuando nos hacemos responsables. Ok, no es mi responsabilidad lo que me pasó antes, pero sí es ya mi responsabilidad ya convertirme en la persona que quiero ser. Ya no puedo echar la culpa a mis padres, ya no puedo echar la culpa a alguien que te hizo algo, a mi marido que me la hizo, a mí esto. No puedo echar la culpa a ellos. Ya ahora soy yo que tengo que trabajar con mis emociones, ir cargando esa mochila con las herramientas que nos estabas comentando.
0: Has dado en el clavo, porque uno de los principales, hay muchos bloqueos de la transformación. ¿Okay? Hay actitudes que yo como persona tengo que están bloqueando mi transformación. La transformación es convertirme en un mejor ser humano, es una evolución a la que todos estamos llamados, ¿no? Para no quedarnos estancados en el sufrimiento. Yo te decía, el dolor es inevitable, pero el sufrimiento muchas veces es opcional cuando yo solamente tengo una manera pesimista de ver las cosas, las situaciones, como vos decías, ¿no? De sentirme víctima porque muchas veces culpo a otro, culpo a la circunstancia, a la familia en la que nací, el papá que me tocó, o tal vez lo que me hicieron. Y sí pudo que en ese momento yo era, por decirlo así, incapaz de defenderme, ¿ok? Pero si de algo hay certeza, es de que el pasado yo no lo puedo cambiar. Pero sí puedo cambiar lo que hago de aquí para adelante con lo que tengo. De en quién me decido convertir a raíz de lo que me pasó. Porque resignarse es diferente, por ejemplo, aceptar. Resignarse es pensar que estoy con las manos atadas y que no soy capaz de hacer nada con lo que tengo. Resignarme es decir, es la vida que me tocó, entonces dejo que la vida pase por mí y que yo soy una víctima del destino. Uh-huh. Esa es una vida de sufrimiento.
2: Yo creo que ahí empieza el cambio, ¿no? Hacernos cargo nosotros, dejar de responsabilizar a las otras personas, hacernos ya cargo.
0: Diste una palabra hace un momento que es la solución, responsabilizarme. Si tal vez en algún momento decidí mal y elegí a una persona que no resultó ser quien yo creía que era, ponete, que esto
2: no
0: se da...
2: Que no te la ganaste en una rifa.
0: Así
2: la elegiste.
0: Eso digo siempre, ¿no? porque esa persona no te la ganaste en una rifa.
2: No fue.
0: En algún momento, ¿de qué manera soy responsable? Primero, cuando la elegí, cuando le dije sí. Segundo, cuando vi la primera bandera roja y no puse límites. Ojo, porque si una persona escala de menor agresión, ponete, primero me habla feo, después ya me grita, la tercera ya golpea la mesa, la otra tira objeto. Eso fue escalando. ¿En qué momento tenías que poner límites y no pusiste?
2: A la primera.
0: Me hago responsable, ¿sí? ¿Te das cuenta? Ahora, ¿en qué momento me quedé? ¿Por qué no me fui? ¿Te das cuenta? Y muchas veces aquí no se trata de culpabilizarnos.
2: Bien.
0: Aidita, aquí no se trata de culpabilizarnos. Aquí se trata de mirar con amor esa versión mía que en ese momento hizo todo lo que pudo con los recursos que tenía. Sí. Entonces, no se trata de mirar que, opa, que fui, cómo aguanté. No, no, no, no. No se trata de odio la mujer que fui. Se trata de me amo tanto que abrazo esa versión mía, la abrazo con amor y le digo, todo va a estar bien.
2: Buen punto. No verla desde el juzgamiento, ¿no?
0: Sí, lo peor, el veneno que corroe todo proceso de transformación es juzgar, ojo, a otros o a mí, sobre todo a mí.
2: Sobre todo a mí, porque creo que todo nace y no nos damos cuenta del amor propio. O sea, pensamos, amor propio es querer. No, realmente no lo tomamos en cuenta de que ahí nace todo.
0: Y ese amor propio es amarnos de manera incondicional. Cuando lo hago bien, cuando lo hago mal, cuando me equivoco o cuando me felicitan. Es amarte sin condición.
2: Sabernos de que ya somos suficientes. A veces decimos, no, cuando haga esto voy a ser suficiente, cuando haga esto otro, cuando logre esto. No, ya sos suficiente.
0: Sabes vos que el otro día estaba con una persona que aprecio mucho, yo doy sesiones personalizadas, individuales, de todas estos recursos y habilidades, entrenamiento emocional. Y esta persona me cuenta su testimonio y me dice, Moira, no sabes lo asombrado estoy de todo lo que hice en mi vida. Él es un varón, ¿ok? Y me dice, mira, yo atravesé por comprarme bienes. Él trabajaba, le iba bien, era una persona muy próspera y se dedicó a comprar bienes, casas, quintas, lotes, vehículos, porque yo sentía que con todo ese respaldo económico yo ya me iba a sentir suficiente y no llegó nada. Después comencé a hacer cursos, actualizaciones, comenzó a sacar una carrera, otra carrera, otra carrera y me doy cuenta que aún así todavía no era suficiente. Comencé a hacerme procesos estéticos, me dijo. Sufrí tanto que no sé por qué me dejaron que me haga todo eso, me dice.
2: ¿Esto varón?
0: Es varón. Y aún así no me sentía suficiente. Y ahora que ya está pues en este proceso, ¿no?, del entrenamiento, ¿no sabes la libertad que siento al darme cuenta que yo ya era suficiente desde el primer día, pero no era capaz de reconocerlo? ¿Y sabes qué se llama este proceso de transformación, Aidita? Libertad. El descubrir que tu valor no depende de tus bienes, de tu economía, de tu belleza, que no depende de cuántos títulos tenés, de tus logros. Vos ya sos valioso por el simple hecho de ser una creación perfecta, a imagen de Dios. Sos una obra maestra. Imagínate cómo serás de amado para que Dios hubiera dado la vida de su Hijo, para que tengamos vida eterna. ¿Cómo serás de valioso? ¿Cómo serás de digno? Ya así, sin ni siquiera tener los logros que pensás que son los que te van a dar esa seguridad.
2: Así es, pero que tenemos que ponerlo realmente. A ver la palabra.
0: Reconocerlo primero.
2: Sí, perdón.
0: Primero reconocerlo, ser consciente y validarlo, creérmela.
2: Sí.
0: Internalizarlo.
2: Esa era la palabra.
0: Internalizarlo. El poder reconocer que ese valor ya está. Aidita, no puedo creerlo, pero se pasó volando la hora.
2: No.
0: Se pasó volando la hora. Ha sido una mañana muy agradable charlando con vos. Me encanta ver el hambre que tenés de crecimiento. Admiro además el tiempo, la dedicación que vos le estás poniendo en tu transformación. Es algo que se nota. Y quiero felicitarte porque de eso se trata. De no resignarnos a que es la vida que nos tocó, sino ir por más. ¿Y sabes qué? Esa es la llave que tenemos que pagar por nuestra libertad. Porque a veces queremos que las cosas se den por arte de magia. Y hay que pagar un precio. Un precio de salir de mi zona de confort, de dejar de hacer cosas que antes me gustaban para tratar de hacer cosas que me hacen sentir bien. Así que te felicito por eso, Aidita.
2: Gracias, gracias, querida amiga. Bueno, no me vas a hacer llorar en este momento.
0: Y si llora está bien, porque nuestras emociones son válidas, ¿no?
2: Sí, bueno.
0: Hay que permitirnos sentir.
2: Sí, la verdad es que a mí... A veces hay situaciones que nunca te imaginas que pueden pasar en tu vida. Jamás, ¿no? Pero no sabes cuán fuerte sos hasta que te toca la situación. Y depende de uno cómo enfrentarla. Si hundirte en el abismo o salir airosa y con muchas más herramientas. Y como lo dije el otro día en un post que hice, salir brillando, salir para mejor, como una piedra pulida de Dios. Porque lo dije también, las mejores personas, los más bonitos corazones son los que han sufrido, porque son los que vienen ya limados, son los que vienen ya trabajados, ya con más sensibilidad y con herramientas, ¿no? Que Dios, corazones que Dios ha sabido pulir, que ha sabido sacar de circunstancias muy difíciles y que te ha tocado ser resiliente. O sea, no ha habido de otra. Pero salir, como lo dije anteriormente, salir con una sonrisa, salir con un aprendizaje, salir con un mensaje, salir no con un alma corrompida, no con un alma llena de odio y de rencor y de rabia, sino salir airosa, con un alma buena, con un alma libre,
0: ligera.
2: Con rencor, ligera es la palabra.
0: Ligera.
2: Yo creo que sí me ha tocado en la vida vivir una situación tan difícil, puedo dar fe de eso. Salir con el alma liviana, creo que ese es mi mayor regalo. Y el mayor aprendizaje de vida. Puede pasarte todo en la vida, absolutamente todo. No tenés ni siquiera imaginación de lo que te puede pasar, pero es no endurar tu corazón.
0: Eso es ser resiliente, porque es inevitable que vamos a sufrir esas pruebas, y vos sos un testimonio de ello, de que se puede salir resiliente, y más aún con la mano de Dios, ¿no?
2: Así.
0: Que es el que te muestra.
2: Siempre.
0: Y el objetivo aquí, cuando nosotros salimos de la prueba, no es en alcanzar la meta. ¿Sabes cuál es el objetivo? La transformación de la persona en la que te vas a convertir cuando salgas de la prueba. Ese es el verdadero regalo. ¿En quién te vas a convertir cuando salgas de la prueba? Porque va a ser una persona que no es la misma que entró a
2: para
0: ese
2: nada,
0: desafío.
2: Para nada.
0: Bien, chicos.
2: Y lo bueno también es poder transmitir esto a otros, porque las personas no saben lo fuerte que son hasta que les toca.
0: Así
2: es. Y que
0: es.
2: Se puede salir de esas situaciones y de muchas más.
0: Bien, ¿qué les parece, chicos, el programa de hoy?
1: Está bien, como todos los ojos.
0: Muy bien, con esto llegamos al final.
2: ¿Te consideras resiliente?
1: Sí, en unos aspectos, sí. En unas ocasiones, por ejemplo.
0: Y capaz sos resiliente y ni siquiera eras consciente que lo eras,
2: claro.
0: ¿No?
2: Sí. Yo hasta creo que a muchas personas les pasa eso.
0: Así es, gracias a toda la gente que se comunicó a nuestra línea telefónica. Continúen con la programación de Radio Activa Bolivia.
2: Nos vemos el próximo sábado.
0: Dios los bendiga.
2: Chao, chao.
5: Son las 10.
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0: ¿Cómo están? Bienvenidos. Vamos a hablar de todo lo que pasa en la antesala del Mundial, porque el lunes cambiamos de facha, nos ponemos fenómeno mundial. Y bueno, queremos después contarles que vamos a tener un invitado. Esperemos no nos deje colgados, porque ahí se va a encontrar el génesis de Talavera. ¿Por qué Talavera lo tienen que sufrir ahora de lunes a viernes? A partir del próximo, de la próxima semana, vamos a estar casi fijos los tres que ven acá: Cristian Carrasco y Gabriel Áñez. Y vamos a ir rotando con los profes, con el Monito, con el profe Aragonés. Y bueno, ha causado un poco de revuelo también. La IA quería hacer una película de nosotros y yo quería hacer Idris Elba, pero no se podía. Capaz es una adaptación de Netflix, que vos sabés que siempre hace cambios, ¿no? Hace cambios inesperados. Sí. Así que vamos a ver eso.
1: Yo esperaba a DiCaprio, pero está bien, Chris Pratt, no pasa nada.
0: DiCaprio.
1: Claro, se puede.
0: Oye, ¿sabés qué? Me enteré... No.
1: Ajá, sale bien.
2: Ah, muy bien, te salió bien.
1: La verdad que...
2: Le doy punto.
1: Gracias.
0: ¿Sabes qué? Me enteré que había sido ex esposo de la de Scary Movie, ya que está de moda Scary Movie.
2: ¿Quién? ¿DiCaprio?
0: No, Chris Pratt.
2: Ah, mirá.
0: La simpática, la pelo negro que después sale en la casa de la cogerita.
1: La protagonista.
0: Claro, el nombre se me va, pero...
2: Mira,
0: bien le iba.
1: ¿Clark? ¿Algo Clark,
0: creo? Ajá, algo Clark, sí, puede ser.
2: No, es Emilia Clark, la de...
0: No, Emily Clark es la de Game of Thrones.
2: Sí. Center. A ver, vamos a ver. Chris Pratt, esposa, directo.
0: Ex-esposa, porque ahora está ya renovó.
1: Anna Faris, ¿no?
0: Anna Faris, sí.
1: Esa.
0: Va, simpática,
1: sí,
0: Anna Faris.
1: Yo le entro,
0: totalmente.
1: Claro,
0: Era mi crush cuando era niño.
2: Claro, o sea, verás, fíjate la... ¿Cuántos años tiene Chris Pratt? Bueno, para mí Chris Pratt apareció...
0: Parece súper joven, ¿no? Pero es que antes siempre actuaba, solo que en papeles secundarios.
2: Claro, para mí apareció Chris Pratt, empecé a tenerlo en cuenta con Guardianes de la Galaxia, la verdad, te soy sincero.
0: Yo, ¿no?, también, ahí lo comencé a ubicar, y ya después lo pusieron en Jurassic Park y toda la
2: banda, ¿no?
0: Así que bueno, ahí está, todo eso. China, ¿qué tal? ¿Todo bien? Porque tuviste semana cumpleañera, ya llenaste tu álbum.
3: Faltan 69 figuritas.
0: Coméntame la sorpresa, porque vi... Porque
2: número porno,
0: te vi una sorpresa. Te di una sorpresa. Te hicieron una sorpresa. ¿Quién llegó?
3: Sí, llegó mi amiga de Argentina. Ella estudia periodismo deportivo allá.
0: Ah, mira vos.
3: De sorpresa, totalmente. No me había ni visto.
0: Pero parecía que estabas en un callejón de la mutualista. Oye, medio raro donde te agarraron.
2: Me estaban asaltando.
0: En la calle, ¿no? Yo que me asusté, viejo.
2: Y China, tomá, le dijo, tomá.
3: Como que, digamos, ¿no? Pero sorpresa. ¿Sí? Sorpresanga.
0: Bien, China.
2: ¿Y ahora el fin de toca algo todavía? ¿Seguís festejando o ya se acabó?
3: Más o menos. Más o menos, sí, porque esos días no fueron...
0: Sabemos. No podemos, eso ya es más íntimo, pero...
3: Fin de semana se puede.
2: Se puede, sí.
3: Ok. Hay licencias.
2: O sea, ¿hoy se sale?
3: Mañana un almuercito, creo.
2: Ok, mañana almuercito. Bien.
3: Sí.
2: Hoy tranqui. Hoy ves fútbol.
3: Hoy,
2: la selección argentina.
3: Sí, hay amistoso Bolivia y hay amistoso Argentina, así que...
2: Como vos sos más argentina que boliviana, por lo que te decía. No,
3: claro, hay que verlo igual. Pues.
0: Bueno, en este momento estamos por YouTube, estamos solucionando un temita en Facebook a la gente. Ya vamos a salirse por la cuenta de la radio, ya después vamos a estar con la nuestra.
3: Sí. Okay.
0: Pero vamos a compartir igual esa cuenta. Aquí Tiago está... Es que Tiago no enseña bien, viejo, esa es la huevada.
3: No.
0: ¿Lo deja?
1: Es para que no lo serruchen.
0: Claro. Es esa.
2: Claro.
0: Tenés razón, Cristian.
2: Dejarlo mal parado, ¿no?
0: Sí, te frego para que...
1: No es tanto te frego, aprende a vos nomás. Pero no te dan mi secreto. Ese.
2: Como los pases de Brain a Courtois, decían, ¿no? Algunos.
3: Epa.
2: No sé si lo vieron eso.
0: Sí, lo vimos.
2: No sé si era...
0: Alta pateada de nido, ¿no?
2: ¿Vos decís que fue
0: sí,
2: a propósito los pases de Brain?
0: Sí, fue.
3: Qué eso, feo,
1: ¿cuándo pasó eso hoy?
2: No, el otro día contra Croacia. Que le daba pase de atrás muy fuerte y decían, lo está haciendo a propósito para que falle.
1: Para que digamos,
0: ¿no? Porque sabemos que...
1: Iba 3-0 cuando vi Bélgica Túnez hasta ahorita.
0: Sí, tiene problemitas con los pies también, ¿no? Courtois.
1: Sí. O sea, problemitas, ¿no? O sea, tampoco le sobra nada, ¿no?
0: No es tan
2: no
0: mal.
2: No es Lampe, pero...
0: No está tan mal Bélgica. Es una selección que podríamos analizar.
1: Siempre llega así Bélgica.
0: No, pero esta vez llega sin tanta estrella.
1: Es una selección que nunca se ha complicado con rivales menores, ¿no? Lo pasa por encima, sí, muy por encima. La cosa es cuando llegan ya a empezarse a complicarse los rivales. Rivales que capaz ahí no le harían dar problema, pero que ya tienen una talla, una envergadura, qué palabra.
0: Envergadura.
1: Más importante.
0: Jerarquía.
1: Se las termina llevando.
2: En su mundial era el 18 de Bélgica.
1: Oye, y su semifinal la jugó sin alma, la verdad, porque que te lleguen así.
0: Nunca tuvo alma
1: a tu
0: Bélgica.
1: Mejores generación.
0: Coincido en eso. Sí, nunca tuvo alma. Ese es un problema, creo, para mí, mayúsculo.
1: Pero ya Bélgica para mí está en un declive, barro. En este mundial, sí. Bueno, su declive fue el 2022. En este yo creo que van apareciendo algunos que otros nombres para una futura Bélgica.
2: Claro, poner que se está renovando un poco con, o sea, caras que van a agarrar más protagonismos, tipo Doku, ya con otro, claro. Con otra expectativa,
1: lo,
2: pero
1: lo que no sí me parece eso, que ya nunca más vamos a ver un Bélgica que desaparezca del plano mundial. Porque Bélgica ha sido igual un país de épocas, ¿no? En el 86 creo que era una selección importante.
2: Pierde en semi, si no me equivoco.
1: Después es una selección que después se te desaparece en los mundiales y te vuelve a aparecer con grandes generaciones. Sí. Creo que ahora ya el fútbol belga va a mantenerse esa línea de ser un país mundialero, lo mismo que Portugal. Portugal, antes de Cristiano
2: Ronaldo, no
1: creo que igual Portugal va a ser una selección que no va a faltar al mundial. Peor ahora que hay más cupo y todo el tema, ¿no?
2: Claro, yo creo que dentro de estas selecciones que no fueron campeonas todavía, sumale Bélgica, bueno, Portugal sin duda que bueno, es candidato en este mundial. Bueno, si querés, es más
1: Holanda, el más grande de los
2: sí, sin título, ¿no? De los más grandes sin título. Croacia es otro, ¿no? Que también se va metiendo en los últimos, ¿qué? 20 años siempre. Pero estuvo
1: y
2: peleando.
1: Y es que existe hace 20 años. Y si vamos a Croacia, claro, ¿quién era antes de la Yugoslavia?
2: Porque desde el 98, el 98 metió tercer o cuarto puesto, si no me equivoco.
1: Claro, el 98 mete tercer puesto, claro. Que es su primer mundial, que después de la guerra de los
2: como
1: Balcanes,
2: Croacia, claro.
1: Como Croacia, en 2002, no recuerdo, pero Davor Šuker sale goleador ese año. 2006 va al mundial, 2010 no va, 2014 se queda en grupo, con el grupo de México Brasil, claro. Y 2018 final, 2022 tercer lugar.
0: ¿Estamos en YouTube, si no?
3: Sí, estamos
0: ya,
3: en YouTube.
0: En YouTube, la gente que lo ve en YouTube, ya no te compliqué, viejo, sacamos con contenido. Ahora, haceme zoom como lo hacía yo, mira, te cagué, ¿no? Vamos,
3: suma los nombres,
0: vítelo,
3: porque...
0: Vítelo, olé. ¡Ah! Yo hago para vos, acá del medio.
3: Estás
0: miren,
2: como que no sabía.
0: Miren, en el arco, creo que están bastante bien.
2: Sí.
0: Courtois y Lammens.
2: Lammens que va a vivir la gran Ter Stegen, ¿no? En Alemania.
0: Pero que viene a tener un temporadón con el Manchester United. Sí. Me parece que muy bien. Kastein, que ha tenido una temporada bastante regular. Y lo mismo que Meunier, ¿no? Sí. Por izquierda hay que tener ojo con Decupié. Es un buen lateral.
2: Ok, a tenerlo okay.
0: En el medio campo, Ted con Michel. Aquí está De Vaz de tercero, mira, el jugador del Sporting de Lisboa. Pero Mechele, ¿no? El bananero se hace una fiesta con este apellido.
1: ¿Cómo es Martín de Mechele?
0: No, Mechele.
1: Ah, ya. Tomará de Mechele.
0: Ok. Y no sé cómo se pronunciaría eso. No sé ni dónde juega. Averiguámelo a ese.
2: Sí,
0: vamos. Pero la pareja de centrales renovada, porque siempre era Toby Alderweireld, siempre era Jan Vertonghen.
2: Sí, nombres, te iba a decir, la verdad que uno estaba acostumbrado por ahí a otra cosa. En su momento, Company también.
0: El mismo Company, sí, claro. Sí. Y hoy mirá, renovado completamente.
1: Hubo un central que apareció, me acuerdo, que iba a ser el próximo central de Bélgica, uno que actuó en el Leicester. Un tipo David Luiz, el mismo peinado.
0: Ah,
1: igual
0: sí,
1: de burro que David Luiz, pero peor todavía.
0: Sí, Pratt. Si no
1: Pratt, que lo en segunda, sí. De Francia, por ahí.
2: Arthur, no sé cómo, teate, vamos a decirlo, como está escrito, tal cual. Juega en el Frankfurt, tiene 26 años.
0: Bueno. Y Mechele.
2: Ahí lo vamos a ver qué buscar.
0: No, porque te reí, boludo.
1: ¿Cómo no me da reír?
2: Juega en Brujas. En 33 años.
0: Bueno,
1: ¿qué
0: bueno.
1: Equipo el Brujas, oye, cómo compite en Champions, ¿no? Un equipo que defender no sabe, pero atacarte, eso nos
0: parece.
1: 3, 4,
0: me parece que sí sabe, Cristian, solo que ya en el nivel.
1: Ya no le alcanza.
0: No le alcanza. Vamos, el medio campo, mira. Creo que acá están mejor Kevin De Bruyne y ahí está la renovación Van Aken, que es justamente del Brujas, que ha tenido muy buena Champions, lo recuerdo. Onana el grandote, que juega siempre en Premier, que ahorita le perdí el rastro, pero creo que está en el Aston Villa. Y Axel Witsel, que juega en el Girona, que ha descendido, pero Axel Witsel, que su virtud antes era la velocidad, el físico, todo, hoy por hoy es grandote. Pero es mejor, sabes que siempre está parado en el lugar indicado.
1: ¿A Vixen lo estamos poniendo de nueve?
0: No, está mediocampista. Yo creo que va a ser titular Onana o Witsel, puede ser tranquilamente porque organizacionalmente es muy, pero muy inteligente.
2: Y además un jugador de selección, un jugador con mundiales. Creo que si no me equivoco, del 2014, ¿no? Que
0: pero
2: viene
0: que,
2: jugando Copa del Mundo.
0: Que muy lento. Pero muy lento, muy lento.
2: Claro, sí.
0: Todo más técnico que Fellaini, Bueno, Tielemans. Que me parece que ahí muy bien. ¿No? Muy bien. Tielemans ha tenido una temporada increíble. Ah, mira, ya no te tira, ya se está floreando ya. Dale para arriba. Ahora sí, los delanteros. Acá creo que estamos bastante bien. Porque mira, Leandro Trossard, ¿no?
2: Sí, la temporada que tuvo.
0: Y Jeremy Doku. Doku ha tenido una temporada muy buena. Para mí sí. Es el mejor extremo de la Premier League por su lado, por la izquierda.
2: Yo ayer escuchaba el dato, creo que es el que tuvo mayores cantidades de regates
0: exitosos,
2: exactamente, sí. En la Premier League. O sea que es un jugador que, como bien lo decís, te puede marcar una diferencia. Y bueno, estos dos extremos de los dos mejores equipos de la Premier, por lo menos en números en esta temporada, ¿no?
0: Diego Moreira no lo ubico, pero a Salemakers sí lo tenemos de la Serie A.
2: Moreira es del Estrasburgo.
0: Ah, bueno, con razón no lo tenemos mucho. Ah, debe ser compañero, pues, de Ezequiel Barco.
2: Porque tuvo buena temporada también, ¿sí? Sí.
0: Bueno, Salemakers le perdí el resto, yo lo tenía en el Milan.
4: Sí, con Decatelar.
2: Sí, continúa en el Milan.
0: Sí, con Decatelar, pero Decatelar ya se dieron al Atalanta.
2: Exacto.
0: No, que no está convocado Decatelar, debe estar lesionado. Ya lo leí, ¿no? Sí. Vi Lukaku. Bueno, Decatelar no juega ahí. Decatelar va a jugar por izquierda. Ahora te digo, mucha gente por izquierda, porque Salemaker juega por izquierda, Doku juega por izquierda, Trossard juega por izquierda, Decatelar juega por izquierda. O sea, Luque Bacchio, el ex Sevilla que ahora está en el Benfica, un morocho picante, y como centro delantero lo único que veo es a Lukaku, a menos que Fernández Pardo sea una torre, ¿no? Porque después... Pero te digo que no es despreciable el equipo.
2: No,
0: porque
2: sí, no.
0: Cortito.
1: Sí, o sea, no... Como te digo, en Holanda... Que va, perdón, Bélgica ya de reconstrucción, digamos.
0: En retroconstrucción.
1: El declive fue para el 2022, el fin ya de esa era dorada. Y yo creo que aquí ya va sumando otros nombres que van a ser muy importantes para el 2030.
0: Ojo, que puede pasar lo que pasa siempre con Portugal. Que aparezcan jugadores que den el paso adelante en esta Copa del Mundo. Sí. Y se han fichado por equipos grandes.
1: El que me llama la atención de todo este equipo es Van Aken, que no tengo un equipo grande.
0: Lo que pasa
1: es que Van Urujas, yo parece que es el Joselito Vaca de Bélgica, enamorado, no va a salir de ahí.
0: Es que Van Aken cuando tuvo que salir, es que explotó viejo, explotó a los 23, 24, y claro. Vos sabés que ya

0: en Alemania se criticó, se dijo, está bien, es muy bueno Luis Díaz, pero vamos a gastar ese dinero por un jugador de 28 años.
1: Y aparte la filosofía del Bayern no es tanto de traer jugadores tan caros, ¿no?
2: Del fútbol alemán.
0: Y que se entienda. No, y aparte, si vas a traer de otras ligas, si querés, más potentes, siempre aprovechan oportunidades de mercado. En este caso, o siempre ven a la cantera también, o compran a un joven de la misma liga, de la Bundesliga. Pero ¿a qué me voy con esto? Que esto primero a mí me llamó, yo veo NFL, ustedes saben, y en la NFL bajó a 31 años, no digo la edad útil de un jugador, sino que un jugador hasta esa edad puede estar en plenitud física para rendir según las expectativas. Pasa de esa edad, ya no puede hacerlo. ¿Se explica?
3: Sí.
0: Y ahora, en el fútbol, todo eso se ha recorrido. Por eso a mí me parece una pelotudez total el Sub-23 acá en Bolivia. Porque ya un jugador de 23, 24 años, antes eran los de 27, 28, eran los jugadores maduros que vos tenías para jalar el carro, ¿no? Uh-huh. Era el jugador que tenía la madurez necesaria para comenzar a tener mejor criterio dentro de la cancha, sí, y físicamente está en plenitud.
2: El Sub-20 es una barbaridad. El Sub-23 ya es
0: irrisorio.
2: El pináculo de la estupidez boliviana. Yo creo que alguien dice, se le ocurrió en plena sesión. Y como estaba todo el mundo con su pollo, capaz, que les encanta comer pollo.
0: ¿Es que sabes para qué lo hicieron?
2: Como lo tenían esto acá.
0: Ayer lo tuvimos al director de competiciones, a Von Langus. Lo tuvimos en Von Langus en A Todo Deporte Streaming. Y él nos contaba que eso del Sub-23 en realidad nació para que al Sub-20 se le dé continuidad. Y yo digo,
2: ¿y Sub-26 puede
0: ser parecida también? Una persona le vas a dar 5 años de carrera, desde los 18 hasta los 23 años, solo por tener una edad. O sea, también obviamente tenés que ser mejor que todos los Sub-23 que pueden contratar. No les bajo el precio, pero me parece demasiado.
2: Pero normalmente competís con otro nomás. No es que no hay inferiores para decir que tenés 10 sub-23 atrás.
1: Claro, volvemos al mismo tema. El problema va que todas las divisiones menores son malas. O sea, que al final terminan jugando por obligación y ese sub-23, a la larga, cuando tenga 24 o 25, lo va a ver en el Nacional B, para la gran mayoría, ¿no?
2: No es porque sea bueno, es porque es el que está en ese
1: puesto. Fíjate que todos son laterales también. Claro. Esa es otra. Terminan transformando sus posiciones cambiando.
2: Son muy pocos clubes, y bueno, y los sub-23 y sub-20 que son buenos de verdad. Son carísimos.
0: Sí.
2: Porque andamos, tenés que cumplir, llenar.
0: También hiciste eso, le subiste el precio.
2: Al Sub-23 que juega más o menos bien todavía.
0: Tal cual.
2: El que no te la da. Porque hay tipos que, minuto 45, lo sacan.
1: Pero ponele,
2: hasta los 90.
1: Ya. Sí, pero ponele, ahí va un poco, volvemos al tema. Distinto sería si los clubes se preocuparan en formar a esos jugadores. Cosa que les da lo mismo. Agarran y se van a las escuelas por ahí más. Más conocidas o de mayor prestigio.
2: Mirá, nosotros le damos hartos palos a los clubes que no forman, pero también puedes pensar qué incentivo tienen los clubes para formar. O sea, ¿qué le das como federación, le das torneos, les das premios, les motivás.
0: Para mí no es buscar premio, Cristian.
2: No sé, no te digo premio, pero para motivás mí, a que haya una formación de jugadores.
0: Pero para mí, el tema está en que vos como club no pensás en un proceso ni tenés visión. Pensás en inmediatez, y la inmediatez es comprar y comprar y comprar.
1: Porque aparte, Cristian, si te sale bien tu división de menores, después eso es plata para vos.
0: Blooming tuvo una generación tremenda.
1: Y es como a un coste cero.
0: Para que te des cuenta, la falta de visión que tienen los clubes se ve reflejada en lo que pasó con Cordano.
2: Ah, no,
0: ¿sabes qué? Luminista se enoja con Cordano de que no dejó plata. Se debería enojar con los dirigentes que no le hicieron un contrato debido.
2: Y no solo le pasó a Cordano, ¿no? En Blooming ya, en su momento, yo lo escuché a Gary Añez. Y bueno, que te pase una vez, ya. Dos veces, pero ya la tercera, ya no es de burro, ya.
0: Ya.
2: Ya esto va medio que va adrede. Hay algo extra aquí. Porque pasó con Cordano, pasó en su momento con Moisés Villarruel antes.
0: Sí.
2: Y no sé, me acuerdo con quién más pasó. No sé si iba a pasar con Carrasco o alguno que otro. Claro. Pero bueno, todas las transferencias de los jugadores de Blooming que salieron no dejaron el rédito que debieron dejar.
0: Exacto.
2: Jugadores que, y no tío solo los que eran formados las menores, sino los que se terminaron yendo. Y ya son cosas pues que escapan del hincha, ¿no? Son cosas propias, exacto, de los clubes, ¿no?
1: Hace poco me contaban el caso Melgar, el chico de Guavirá, misma situación, el jugador de Blooming, ya estaba entrenando con la primera, y bueno, de un momento a otro Soria le dice, mirá, no te vamos a tener más en cuenta, no vas a formar parte del equipo. Y él agarra y dice, bueno, yo quiero jugar. Llega la propuesta de Guavirá, y él le dijo, bueno, quiero irme a Guavirá, bueno, no, te rescindimos contrato. Se fue gratis. O sea, en vez de agarrar Blooming y decir, ¿sabes qué?
0: Préstamo, bueno, con opción de compra.
1: Exacto, te lo presto. Y mirá, ahora está haciendo goles, está jugando.

0: tus juveniles, pero el que tiene más o menos proyecto, se le contrata, hermano, 5 años. No, tampoco es que le pagas mucha plata, claro, a los juveniles, pero mira, le pagas el mínimo, le metes el mínimo. En todo caso, si te sale malo, lo prestas. Y el que te sale bueno, lo tenés blindado. Mira el tema Santos con Miguelito. Lo tiene blindado como si volviera un niño el tipo.
1: No, no, pero la realidad es que vos normalmente, o se ve en el fútbol internacional, no es tan difícil pensar lo que acabas de mencionar.
2: Es,
1: más,
2: hasta, es lo lógico. Hasta el Real Madrid hace, exacto, precio especial, presta, de recompra. Exacto. Lo vende y dice, a mí me lo vas a vender en 15. Por más que valga lo que valga. Por ejemplo, con Nico, exacto, Paz hicieron, claro, eso. Con, que no van a hacer eso. Con ¿cómo se llama? Con Carreras hicieron eso. Con el mismo Carvajal.
0: La pólvora está inventada. Exacto. Tenés que copiar lo bueno.
2: Sí, tal cual. Bueno, vamos. Esto le va a interesar mucho a la China, porque sabemos que ella es argentina. Uh-huh. Esto decía Scaloni en la conferencia de prensa recientemente. A ver.
3: Viene bien. Se entrenó ya una parte con el grupo, que eso ya es importante. Ya no está totalmente diferenciado, así que viene bastante bien. Incluso puede ser que forme parte de alguno de los partidos, algunos minutos de estos dos amistosos. Ya veremos si el de mañana o el otro. Pero está bastante mejor y eso nos da tranquilidad.
2: Bueno, viene bien. A ver eso, escuchámoslo.
3: Una parte con el grupo, que eso es importante. Ya no está totalmente diferenciado, así que viene bastante bien. Incluso puede ser que forme parte de alguno de los partidos, algunos minutos de estos dos amistosos. Ya veremos si el de mañana o el otro. Pero está bastante mejor y eso nos da tranquilidad.
2: Bueno, habla de Leo Messi, porque se hablaba de una posible lesión. Uh-huh. Dice que ya está entrenando con el grupo y de que más adelante se va a integrar completamente.
1: Está la posibilidad, bueno, él mencionaba, ¿no?, que juega unos minutos. Se habló mucho que hoy podrían ingresar, no obviamente desde el arranque, pero piensan darle por ahí algunos minutos. Hay que ver, yo no arriesgaría
2: Yo creo que los minutos son por el show.
1: Sí, hay que ver si hay contratos de por medio también, ¿no? Sí. Que eso es otra cosa que siempre está establecida, claro, con el caso Messi.
0: Mucha expectativa, ¿no? Para este Mundial le tengo yo a Nico Paz. No sé cómo...
2: Sí, a mí me gusta mucho.
0: Y siento que hay más expectativa que en su momento con Julián Álvarez, ¿no? Que Julián Álvarez hace el verdadero, claro, boom en el Mundial.
2: Es que Julián no llega con tanta chapa como Nico Paz.
0: Es que Julián sí me lo convocan en los amistosos.
2: No, y que Julián aparte recién había pasado...
0: Ya lo había convocado.
2: Había pasado de River, ¿no? Sí, había salido de River recién.
0: Claro, River no sabía... Julián tardó mucho en irse a Europa.
4: No,
0: ¿de cuántos años? ¿23 o 22?
4: No, si de 22 ya era campeón del mundo.
0: Ah, es que también Julián, pues, es que Julián lo tenés jugando desde el 2018, lo tenés en la final. Ajá. Y bueno, la lesión, ¿no?, de Valerdi, dice acá 2 semanas, se estaba viendo si continúa, pero ahorita veo a Gastón Edul que puso que es desafectado.
4: Eso. Desafectado total.
0: Desafectado total, dice acá, lo va a marginar en las canchas por lo menos 2 semanas. Supongo que también Valerdi es un jugador que no... Tiene una importancia, ¿no?, en la selección.
2: Para, claro, mí era su oportunidad porque no viene bien la saga.
0: Pero no da para esperarlo tanto, ¿no?
2: No.
0: Y es que, como dice, como no viene tan bien la saga en tema físico...
1: Exactamente.
0: ¿Qué pasa? Valerio lesionado. Se te lesiona uno y ¿a quién pones?
1: Sí. Yo creo que si Cuti Romero llegaba bien... Aparte, Lisandro Martínez tiene malas experiencias físicas. No podés arriesgar y decir, dale la oportunidad a Valerio. En cambio, si venía bien Cuti, venía bien Lisandro, venía bien Otamendi, vos decís, bueno... Te espero, Valerdi, pero en este caso...
0: Este Mundial da para aguantarlo a los jugadores hasta 3 partidos, sí es importante. Porque pasan todos.
2: Sí es importante.
0: Estamos en el Mundial, en el Mundial que, bueno, se va a empezar a ver de
4: los grandes, vos decís.
0: No hay manera que los grandes queden fuera.
1: O la idea es que pasen los grandes.
0: Está difícil. Tiene que pasar una catástrofe.
2: Sí. Very difficult, sí. Vamos a ver lo que decía sobre la marginación de algunos jugadores, porque las listas se van a comenzar a achicar.
3: No tengo uno en particular, todos, y ya teníamos pensado que al que no iba a estar no lo íbamos a llamar, porque fueron muchos de los chicos que nos han dado un montón y no iba a entrar en la cabeza de ninguno las excusas o posibles cosas que le podíamos decir. Nosotros hemos estado en una situación similar, todos los chicos del cuerpo técnico hemos estado en una situación... unos casos de quedar afuera de un Mundial y es una sensación horrible, y creemos que lo mejor es que se enteren cuando demos la lista. En cualquier caso, bueno, siempre agradecimiento máximo a esos chicos y porque no formarán parte siempre de nuestros corazones primero, y agradecido de todo lo que nos dieron, pero siempre hemos pensado en el bien del equipo.
5: y eso es lo que vamos a hacer hasta que estemos acá, el bien del equipo por delante, dejando de lado el corazón y sabiendo realmente que hay decisiones muy duras y decisiones que hasta último momento estuvimos ahí y bueno, al final el equipo está por delante y creemos que las decisiones fueron correctas pensando en el equipo y ya veremos qué pasa en el futuro.
2: Bueno, ahí está. Habla, digamos, de que a él y varios del cuerpo técnico les tocó no estar convocados en un momento o ser desafectados. Y por eso ellos entienden más que nadie y son empáticos hacia lo que podría pasar.
1: ¿Escuchaste, perdón, cuando le preguntaron cómo se enteró Messi de la lista? Dice que, bueno, en esta misma entrevista, esta misma conferencia de prensa, le dice, bueno, ¿y hablaste con Messi cuando lo convocaste? Le dice, sí, le estaba mandando mensaje. Dice que Messi estaba esperando la lista de convocados. Como que él no obviaba que iba a estar en la lista de convocados. Le dice como que, no estoy esperando la lista. Ah, ¿estás convocado? Ah, bueno, gracias por convocarme, más o menos. Como que Messi esperando que dé la lista, como todas las personas.
6: Pero ahí Chino, me parece un boludo,
1: eso,
6: Messi.
1: Eso decía
6: fantasmeada de Argentina.
1: Claro,
6: pero eso es fantasmeada.
1: Pero eso lo decía Scaloni.
6: Ay, que, Messi, preocupado. Después
7: ¿A
6: qué odian
7: a los argentinos
6: ahora?
7: No,
6: esta boludez.
1: No
7: va a salir con esa.
1: Pero a mí me pareció gracioso en realidad que
8: estaba lesionado.
1: Que Scaloni agarra y diga eso. En el sentido que, a ver, es lógico que Messi va a ir y yo creo que él sabía que iba a ir, pero decirle, bueno, no voy a decir nada, no voy a publicar nada, porque imagino también los contratos que tiene, ni bien fue convocado Messi, fue el contrato con la marca que lo auspicia.
2: ¿A vos te parece
1: subir publicación?
7: A mí me parece gracioso. Pero no gracioso de risa, gracioso de raro.
1: No, bueno, si está bien.
2: Gracioso de cringe a mí, la verdad.
1: Sí. No, bueno, está bien. Si a usted no le gusta, a mí me pareció realmente gracioso. Nah, ¿no?
2: Pero Messi se hace, ¿sabes qué? Ese vender historia y después de esto, ¿sabes qué? De acá a 30 años van a decir, no, ¿te acordás que Messi dudaba esa vez?
1: No dijo que dudaba, dijo voy a esperar.
2: Saluda a la gente de YouTube.
7: Saludos a la gente de YouTube. Somos ahorita 15 en YouTube. Bueno. Están migrando. Yo los tengo y compartamos igual si podemos ya. En nuestro Facebook.
1: Sí, compartimos.
2: Y todavía
1: no estamos en Radio Activa Bolivia.
2: Y también la gente, Facebook, ¿no? Sí, porfa, la gente que nos escriba.
8: ¿En Radio Activa, sí?
1: ¿En Facebook estamos en Radio Activa?
7: En Facebook no estamos en Radio Activa. Si podemos entrar ahí igual para que compartamos.
2: Ya. 770-69-991. 770-69-991. Cuéntenos primero. ¿Quién es el jugador más fantasma? Ya que hablamos del fantasma de Messi ahorita, porque fantasmeó.
1: No, la verdad que... Pero, fantasma, escucha, yo creo
2: muy
1: que...
2: Muy fantasma.
7: Está, ya te está
1: mal,
7: Haaland, ¿no?
1: Igual está mal
2: Haaland, otro fantasma.
1: Su concepto de fantasma en este caso no entra.
2: ¿Por qué?
1: Porque fantasmear para mí es hacerlo algo público. Acá el que lo hace público es Scaloni.
2: Claro, pero es para fantasmear, güey.
1: Entonces fantasmealo Scaloni.
7: Sí, no, yo lo fantasmeé.
1: Ah, ok.
7: Porque
1: para mí Messi va a decir... ¿Yo qué dije?
2: ¿Quién para Messi? Para con Gasparín, hermano, que se llama Rodrigo de Paul.
1: Eso es otra cosa, sí, que estoy contando.
2: ¿Sabes qué? Los cazafantasmas van a la concentración de la selección argentina. Esas sus cajas para agarrar fantasmas no alcanzan, hermano, la abarrotan.
7: Sí, tengo un chiste para contarte cuando estemos en corte sobre Rodrigo de Paul.
8: No, lo sé.
7: ¿Qué jugador querés ser? Le preguntamos a la China. Rodrigo de Paul. No, ¿por qué? Lo cuento después del corte.
8: No sé el chiste.
2: Creo que no tenés que explicar mucho más.
7: Oye, ¿sí el chiste? Pensé que me lo acababa de inventar yo.
1: Pero bueno, te comento la...
2: Te entiendo a vos, porque okay. Es con el corazón que lo decís.
1: No, a mí me pareció chistoso.
2: Pero a la China... ¿Sabes qué? Yo nunca la veo, de verdad, tan risueña y que ría con el corazón. Porque hay una diferencia entre una risa, no es solo de que te pareció gracioso.
7: Es risa enamorada.
2: Exacto, claro. Una risa enamorada.
8: Pero así, es que siempre que vos...
2: ¿Messi hizo eso?
1: A mí me pareció chistoso.
7: Ríe con todo el cuerpo.
2: Ríe con el cuerpo.
7: Dios mío.
2: Bueno. Ay, China, perdón. Llévala a ver partido con tu familia. Le vas a cumplir un sueño.
1: Va a hacerlo a lo mejor, ¿no? Te iba a decir. Mientras tanto, te comento un poco del once Argentina, ya que estamos hablando de la selección argentina.
7: Vamos a salir de esto.
1: Argentina
7: jugaría con un equipo mixto,
1: Musso en el arco, Guiay por derecha, Otamendi, Lichan Martínez y Tagliafico.
2: ¿Sí?
1: En el medio estaría Enzo Fernández de Paul Lo Celso. Arriba estaría Giovanni Simeone, Lautaro Martínez y Thiago Almada. Ahí es lo que se habla.
2: Me gusta, pero es el equipo que con Mauritania no hizo nada el segundo tiempo.
1: Claro, sí, es verdad.
2: ¿Te das cuenta?
1: Sí, creo que son el mismo 11. Capaz falta Nico Paz.
2: No, es que no, Nico lo saca en el primer tiempo.
1: Nico Paz jugó el primer tiempo, es verdad.
2: Y ahí entra Almada por Nico Paz.
1: Sí, yo no, creo que los...
2: Almada jugó todo el partido, creo, algo así.
1: Creo que, bueno, muchos de los que están con molestia, porque son Julián Álvarez, Messi, lo tenés a Nico Paz con molestia también, Cuti Romero, no van a tener minutos, no creo que lo arriesguen ahora. El Dibu, bueno, el Dibu me parece que no va a jugar no, ninguno de los dos partidos, sí. Porque hablan que el próximo partido contra Islandia, eso también, muy cercano.
2: Arquerazo.
1: Muy cercano. A mí me parece excesivo, peligroso. Ya. Sí, para sí, mí, sí.
7: Todas las elecciones, bueno, debieron acabar, no sé, hasta este martes, lunes.
1: Claro, es que Argentina juega el martes.
7: No, pero martes, no, si ya jugaste sábado, no jugás otro más. Digamos. Yo hablo ya, la última tiene que estar jugando su último mozo martes.
8: Sí, pero estaría siendo una semana antes del partido, ¿no ves?
1: El claro, una semana antes, pero igual, sí. A pocos días del Mundial.
7: Que los jugadores es encargado,
1: exacto. Pero igual se habla que el martes van a estar algunos jugadores que no forman parte de la lista. ¿A qué me voy? Sí. Se habla que puede atajar Beltrán. El martes, y parece que algunos nombres que no van a estar
7: en la
1: Copa del
7: Mundo, ¿no? Son parte de la lista de 50, ¿no? Que aún podrían entrar si antes que arranque el Mundial.
1: Son algunos nombres, porque vamos al caso de Buendía. Buendía no está entrenando con la selección, pero según lo que dicen algunos medios, es que recibió una llamada de que quédate atento, no te vayas tanto de joda, que claro. Estamos viendo porque físico
7: hasta
1: de algunos jugadores.
7: ¿Cuánto puede meter uno de esos 50 hasta el día del debut del partido de la selección o del arranque del Mundial en sí?
1: Creo que cuando arranque igual puedes hacer cambios, si hay alguna lesión confirmada.
7: No, pero eso es para los arqueros, me acuerdo. Que
1: ¿estás seguro?
7: Claro, el arquero es el único que pueden entrar para que tengas tres arqueros siempre. Porque que sepa, para los jugadores hasta que ya empezás el Mundial. Lo empezás, okay. Pero lo que yo no sé si es cuando comienza el Mundial.
1: O cuando debuta tu equipo.
2: Bueno, buena pregunta.
7: Que es cuando debute tu equipo, ¿no?
1: Sí, sí, tendría más sentido, ¿no?
2: Bueno, ayer fue una fiesta a media, porque no terminó tan bien, porque una pieza importante del equipo de Paraguay está con mucho suspenso. Pero así en el Defensores del Chaco recibieron a Paraguay recibimiento, despedida, ¿no? Hermano, qué lindo, miren.
7: 16 años después.
1: Espectacular.
2: No, qué locura, hermano. Qué locura. Qué locura. No, el cielo era rojo completo. La albirroja se despidió de la mejor forma.
8: Y qué emoción, ¿sí? ¿No?
2: Sí, pero mirá. Era una fiesta total. Se juntaron todos para festejar a... Para despedir y festejar a
1: la selección paraguaya, ¿no? Impresionante.
2: Así que...
1: Lo que iba a hacer el Siles.
2: No. Olivia, te viniste fantasma.
1: Usted no sabe lo que es el sarcasmo, muchachos.
2: Pero no, yo sé, pero
7: se los mando.
2: Pero no sabemos. No sabemos lo que es ir al Mundial para que nos vengas a cargar con eso.
7: Cosa, uno lo da Paraguay y idiosincrasia, clima. Es muy parecido a Santa Cruz, ¿no? Sí. Venimos, creo, hasta el mismo lugar, ¿no? Sí. Para fundar Santa Cruz, sacar un paraguayo, ¿no? Para venirse acá. Y nos va yendo al Mundial, viejo. ¿Qué nos falta, viejo?
1: Todo.
7: Y mira,
1: todo.
7: Que Paraguay no es una potencia económica.
2: ¿Para qué?
7: Son corruptos.
2: Son igualitos. Hasta en eso se parecen.
1: Por eso le llamo Godoy.
8: Pero
1: tengo paraguayo,
7: Tiran centro y cabecean. Y ya han ido a varios Mundiales a puro cabezazo, viejo. Ahorita juegan mucho mejor.
2: Análisis profundo ahí.
7: Mejoran mucho
2: cabezazo. No, bueno, tengo ya el invitado con nosotros, está Jorge Áñez con nosotros. Mira, ahorita recién me estaba dando cuenta porque estaban felicitándonos en un grupo que tengo de docentes, yo doy clase. Y hoy es el día del maestro.
8: Cierto.
2: Le mando un saludo a todos los profes, docentes. Profe. Gracias. Licen, me dice, no me gusta. Me gusta que me digan profe nomás. Profe, me gusta más bonito.
7: Felicidades, sí. Profe.
2: Yo nunca. ¿A vos fuiste mi alumno?
7: Yo nunca pude decir licen, nunca me gustó.
2: Cristian fue mi alumno.
8: ¿Verdad?
2: Ahora, a lo que me voy es que felicidades igual a todos los profes que nos están escuchando. Una labor jodida.
7: Joshua es profe.
2: Sí, Joshua es profe. El profe Aragonés.
7: Yo quiero ser profe, igual ¿cómo se hace?
2: Estudia primero.
7: Ya estudié.
2: Salí profesional. Y hablando de eso, mirá, justo, ¿por qué lo digo? Porque justo el invitado, ustedes, voy a hacer la intro. Juan Talavera, pues no se hizo solo, pues no salió de la nada. Pero hubo una persona que me dio la chance y me hizo escuela. Porque yo obviamente era tuti. No, es más, yo no sabía hablar ni siquiera en un micrófono. Y agarramos y la voy a contar porque fue graciosa. Poco la saben. Yo estaba haciendo el tema de diseño gráfico en su equipo de trabajo. Ellos tenían un programa de radio en el cual transmitían los partidos de la liga. Siguen transmitiendo hasta el día de hoy. Y yo agarré y comencé con haciendo, digamos, el rebranding, ¿no? Y un día había un grupo, no había, digamos, separado, sino era un grupo unificado, y en el grupo escribe en la mañana, tal partido es hoy. Me acuerdo, Oriente, Real Potosí, en Potosí. Y dice, yo voy a relatar quién me acompaña. No, pues no respondió nadie, ¿no? Y el que respondió fue con excusa, ¿no? Así, hoy no puedo, bautizo de mi hija, ¿no? Me salió una cita, ¿no? Cualquier cosa. Justificado. Y yo agarré, boludo, y como soy bellaco, va, yo me animo, le pongo. No, se me cagaron de risa, pues claro, yo no había agarrado en mi vida un micrófono. Claro. ¿No? Se cagaron de risa. Y el único que me tuvo fue él, porque no se me rió, che. Y me escribió más bien tipo 3 de la tarde, tenés que estar a tal hora. Y yo ahí, puta, es verdad.
1: ¿Para qué hablé? Dijiste.
2: No había sido joda.
1: ¿Qué fue lo que hice?
2: Y ya llego, y me acuerdo clarito, que primero me sentí muy cómodo, y segundo, cuando me acuerdo que en una, puta, me trabé, pues. En la segunda, tercera intervención me trabé. Y me acuerdo que era una jugada de Yasmán y Duke. Difícil porque encima van, traban entre con un jugador de Real Potosí. Mm. Y me enseñó lo que se me quedó hasta el día de hoy y lo aplico. Ahora ya lo hago inconscientemente. ¿Cómo manejarnos, eh? Mm. Te dan algunos tips, lo mismo. Que me dijo, acá en la radio tenemos una ventaja, meo. Ganada segundos, meo. ¿Cómo puedes ganar segundos? Decí dónde ocurre, decí entre quiénes ocurre, y de ahí vas a ir ganando segundos hasta que pensé en cómo vas a describir la acción y en tu análisis. Puta, ¿verdad? O sea, claro. Ya me ayudó, porque yo antes de decir eso decía, Yamani Duc se encontró con, no sé, cualquier defensor, ¿no? Con Guachipato, digamos, se agarraron, y ya mientras eso ya iba yo craneando y pum, ya podía decir lo que me pasaba. Y ahí comenzó a soltarme de a poco. Uh-huh. Y ya pues, yo como todo, ustedes me conocen, ¿no? Que soy ahí, puta, yo quiero comerme el mundo, ¿no? No, pues no me daban Blooming y Oriente, yo quería Blooming y Oriente. Yo estaba yo lo jodía porque decía, tío, un alodial de hacerme hincha de Royal Party, viejo. O sea, todos los partidos de Royal Party lo hacía yo. Pero aparte, te decía una cosa, bien, porque en esa época Oriente y Blooming eran horribles. Uh-huh. Y lo bonito era ver Royal, porque Royal jugaba bien. Y me acuerdo, yo sabía, como nadie nos escuchaba, le ponía apodo a los jugadores de Royal. ¿Me entendés? Yo era Macaya Márquez, boludo. Y me acuerdo que ya cuando me comenzó a dar más responsabilidad, me daba Oriente, me daba Blooming. No, pues ya comencé y ahí fue donde hice mis armas. Y la verdad que por eso agradecidísimo, porque fue mi escuela. Fue mi escuela. Y hubo un momento donde me saturé, porque como siempre abarco mucho a veces. Y dije, lo llamé y le dije, puta, me voy a dedicar a acabar mi maestría, voy a acabar esto, voy a acabar lo otro. Y ya a los 3-4 meses me llama Ricardo a decirme, oye, quiero hacer esto. Y ahí me animé de nuevo, ¿no? Mayo, digamos. Yo esto aflojé más o menos enero. Pero ahí he vuelto a mi casa, se puede decir. He relatado algunos partidos algunas veces, ¿no? Esporádicamente, cuando tenía un tiempito, le decía, pues quiero relatar. Pues relatar en radio no es lo mismo. O sea, comentar. Así que lo presento a, hablando de profe, mi profe, Jorge Áñez. Jorgito.
9: ¿Qué tal? Qué gusto de saludarle.
8: Bienvenido.
9: La veo a la China. Siempre la China.
2: Qué gusto. No le digas vieja.
9: Qué gusto. Un saludo a los. Dice, es día del maestro. ¿No?
2: Del maestro, pero el profe.
9: A Chichi Romero, un gran saludo.
2: El maestro.
9: De esos que cobraban en dólares, como dice él. ¿No? El profesor. Yo no puedo decir tampoco licenciado, doctor, no. Lo que te es profesor.
2: Profesor.
9: Profesor.
2: Ahora está profesor,
9: sin,
2: dice
9: Carlos. Sin F, profesor.
2: ¿Y quién fue tu profe?
9: Yo aprendí en mi casa a hacer esto. Yo aprendí en mi casa, ni siquiera me formé en comunicación, pero aprendí en mi casa y es una forma muy natural. De hecho, ni mis hermanos tampoco son formados en comunicación.
2: Pero tenés a tu papá, ¿no?
9: Aprendimos, sí, aprendimos haciendo y conviviendo en los medios. Finalmente, comunicar es una cosa natural, ¿verdad? Nacemos y nos expresamos al nacer.
2: Sí.
9: Entonces, con el paso del tiempo y con el oficio mismo, entendés de que comunicación es... No es lo que A le dice a B, sino lo que B entienda de A. Entonces, dejarte entender con el paso del tiempo cada vez es más natural y más fácil.
2: Sí.
9: Así aprendí. Ahora,
2: ¿a qué edad te largaron?
9: Yo fui el que más tardó en mi familia. Porque yo he sido más tímido que mis hermanos. Yo comencé en la radio cuando estudiaba en Oruro.
10: Pero más tímido que Gary somos todos, bueno.
9: Que él sí, ¿no? Él es un poco tímido. Pero yo he sido más tímido que ellos. He sido más como mi padre en ese sentido. Yo comencé a los 22 años, creo. Sí, de 22. Cuando estaba en Oruro. Yeah. Devolví al siguiente año y ya comencé en las transmisiones con mi hermano. Hacía voz de campo. Hacía un programa diario de noticias. Y participaba en lo que es Gente Fútbol. Que
10: claro, claro.
9: Análisis, debate... discusión.
10: Ah, mira vos.
9: Entonces fue completito, ¿no?
10: Pero, ¿quiénes integraban esa gente de fútbol de esa época?
9: Estaba José Gary, estaba Jaime Vega.
10: Ah, mira vos.
9: Creo que estuvo en esa época también Jaime Galarza.
10: Claro, seguramente. ¿No?
9: Cuando yo entro, estaba saliendo Culón. Mario Flores.
10: Ah, Mario Flores. Es que nosotros no lo conocemos por eso.
9: Claro. Pero, nosotros por puro apodo.
10: Oye, pero era los Jaimitos que se llaman, hermano, todos son Jaime.
7: En cámara no se le veía. Ah. No se levantaba.
9: No había streaming en esa época, era todo claro, por radio, ¿no? Y ya estaba de leva. Bueno, los que en esa época estaban en ese equipo deportivo.
10: Ah, la base.
9: Uh-huh. Ahí entró Gustavo, cuando yo estaba, sí. Entró Gustavo en esos primeros años. Ya estaba su hermano Sergio. Pero en la parte más operativa.
10: Ajá.
9: Entró Gustavo, era periodista, comenzó a hacer cancha y en el programa diario él le iba a hacer notas a los equipos, el que le quedaba cerca a Blooming.
10: Uh-huh.
9: Y así fue andando. Y en esa etapa comenzó una revista, se llamaba Dale.
10: Entonces, sí, sí, sí.
9: Me tocó hacer incluso escribir ahí, a mí, a Gustavo, a varios, ¿no? Y la tocó remarla, no lo sabíamos hacer, pero lo hicimos y... Me imagino que si leo ahora me voy a tirar los cabellos, ¿no? Pero en esa época lo hacíamos...
10: Claro, con, y además la primera vez uno dice, maldito, soy maldito, claro, como lo estoy haciendo.
9: Con mucho entusiasmo. Pero, o sea, redondea en este oficio de comunicar todo completo, ¿no?
10: Claro.
1: Te iba a preguntar, Jorge, pero ¿es algo que vos soñabas hacer? Decir, pucha, quiero ser como mi papá, quiero hacer esto, o... Desde el inicio, o fue algo que se fue dando.
10: Contá tu sueño, ¿por qué estabas en Oruro?
1: Que fue pasando el tiempo.
9: Se fue dando en realidad. Yo estudié mecánica, yo quería ser mecánico.
7: Ah, yo quería ser minero, pensé que iba a ser.
9: No, no.
10: Da harto, ¿no?
9: Mi afición por los autos y los aviones me hizo estudiar mecánica. No logré acabar la ingeniería en Oruro, me tuve que volver. Y ya no quería pedirle plata a mis padres, tenía 21, 22 años. Entonces, quise entrar para ver cómo me ganaba unos pesos y seguir viviendo. Pero te atrapa esto, o sea, ahí descubro de que el ADN pesa, y pesa mucho. Entonces, en ese sentido que me fui metiendo primero en los partidos, después en otro programa, después en otra cosa. Cuando acordás, estás metido full time y no tenés más tiempo para otra cosa, ni cabeza para otra cosa. Entonces, te atrapó.
1: O te terminó, también, como decís, ese ADN te hizo... lo tenías en tu agenda, sí, ¿no? Sí, que querías ser parte de esto.
9: Al poquito tiempo armé el equipo propio, que es 1190.
10: De con Marco, de Marco, Gabriel.
9: Con Marco Chávez, Gabriel, Toño, con toda esa banda. Y se abre la puerta para que yo haga noticias. Ahí entro en Red 1 en 2010, en septiembre. Me tocó hacer Mañanero y Notivisión. Entonces se abrió un campo que no lo tenía explorado en primera persona. Uh-huh. Lo conocía de cerca por la vivencia de mis hermanos. ¿No? Que hacían noticias, sí, noticias de su vida, pero nunca en primera persona. Sabía, no era ajeno para mí, pero no lo había hecho yo. Entonces, no me fue muy difícil, digámoslo así, acostumbrarme, pero pasó el... Tenés que hacer ese derecho de piso, por llamarlo de una forma, de entrar y equivocarte y comenzar a hacerlo. Gracias a Dios, el haber hecho fútbol, el que hace fútbol puede hacer cualquier cosa.
10: ¿Por qué?
9: Porque te pasa lo que te pasó a vos.
10: A ver.
9: Llamar y un error hasta que vos procesás lo que querés decir. Ajá. Podés ganar un par de minutos.
10: Sí.
9: Y en el fútbol vos tenés la facilidad, no me vas a dejar mentir. O desmentime si estoy contando la verdad.
10: A ver.
9: Vos estás hablando de táctica.
10: Sí.
9: Vos estás hablando de psicología. Exacto. Vos estás hablando de estadística. Vos hablás de historia. En el mundial vamos a hablar de sociología y no nos damos cuenta.
10: Claro que sí.
9: Porque la cultura de un africano, cuando choca con la cultura de un asiático, es distinto.
10: Claro.
9: Entonces, hablamos de... fíjate vos, la cultura del brasileño, que es jogo bonito, es distinta a la cultura de un uruguayo.
10: Que están ahí.
9: De un colombiano, que está en cumbia, el colombiano.
10: Sí.
9: Entonces, hablamos de muchas cosas, no nos damos cuenta. Hablamos de medicina.
10: Sí.
9: Fisiología.
10: Estamos hablando de eso ahorita, de Enciso.
9: Hablamos de un... O sea, estás hablando de historia... Mundial en 1930 se jugó en tal lugar por esto, porque la guerra se paró el mundial. Uh-huh. O sea, entonces tenés la facilidad de hablar de todo y no te das cuenta. Cuando vas a hablar de política, haces exactamente lo mismo. Tu esquema mental es revisar el gol desde el error, ¿ok? Propio, que termina un gol.
2: Y comenzás a ver paralelismos.
9: El mal movimiento. Claro. Uh-huh. ¿Quién la perdió? ¿Quién no cerró a tiempo? ¿No? ¿Por qué no tapó el portero? ¿Qué ventaja, qué virtud tuvo el delantero para este movimiento? ¿Dónde está el quiebre? ¿Dónde rompió línea?
2: Y esa táctica y estrategia lo ves en las noticias.
9: En política es lo mismo.
2: Claro.
9: ¿No? ¿Cuál fue el mal movimiento? La Zapata. ¿Me entendés?
1: Sí.
2: Fue un mal cambio, fue un mal cambio.
9: China, ustedes toman imperio hoy. En serio. Imperio toman. Entonces,
8: la debilidad.
1: Entonces tenemos a Arbeloa.
2: La debilidad, dice la China. Ah, ustedes son el cuerpo del delito.
9: El cuerpo del delito. Entonces, fíjate cómo el que hace deporte puede desplegarse de otras cosas. Claro. Es un poco más difícil, por no decir casi imposible, que alguien que haga otra área haga fútbol. Porque la agilidad que tiene el que hace deporte es la desarrolla muy, muy fácil.
1: Y ahora te quería preguntar, y si vos tuvieras que elegir una de todas esas facetas, ¿cuál es la que más te atrae? ¿Cuál es la que más te gusta hacer?
9: Yo soy relator de fútbol. Cuando yo estoy sentado en la cabina del Tawichi relatando fútbol, soy un niño en Disneylandia.
2: Es feliz el hombre.
9: Todo lo demás me gusta, me apasiona, me encanta. Pero si yo me decís, si lo haría gratis, lo haría gratis. ¿Me entendés? Lo demás sí, hay que hacerlo, hay que vivir.
1: Claro, sí.
9: Pero la pasión, esencialmente hablando, es relatar fútbol. Y si tenés que ir a transmitir un partido en otra ciudad, en otro país...
1: Te encanta.
9: Disneylandia.
2: 1190 Red, que es el programa de Jorge, él no lo suelta. Y se mata por... Tiene buenas, tiene malas, pero sabes que puede entrar a trabajar de lo que sea, pero no lo soltás. Yo veo que es su hijo querido, ¿me entendés? Así que no lo suelta y tiene...
9: Eso es literal.
2: Y ¿cuánta continuidad tiene ya? Por lo menos más de 10 años.
9: Eso es literal, porque 1190 nace un mes antes que nazca mi hija mayor, que cumplió 16 en marzo.
2: Ah, ok, entonces un montón.
9: Claro, entonces es literalmente es un hijo para mí.
2: Y no lo soltás y ahora tiene explicación, pues es tu...
9: Claro.
2: Es la cosa favorita, claro. Ahora,
9: cuando me tocó, por ejemplo, hacer fútbol en otros lugares, transmitir fútbol en la tele o por ahí, transmitir el Mundial, nos tocó hacer el de Brasil, el sustento real es el fútbol. Si yo no transmitiese fútbol en la radio, en el Tawichi, quizá no me atreva a transmitir fútbol en el Mundial, ni me atrevería a transmitir fútbol en la tele.
2: Claro.
9: Porque yo siento de que el ir a la cancha, el transmitir in situ, es lo más valioso que hay. O sea, transmitir por una tele no es bonito. Transmitir en el estadio sí.
1: Yeah.
9: La transmisión in situ es la que vale.
1: Claro, está bien.
2: Se pierden cosas por la tele.
9: A mí, por ejemplo, me pone mal cuando en radio, en tele se puede entender, pero en radio, si tenés un partido en real, vos no vayas a transmitirlo en real. Hay limitantes técnicas. Bueno, movete, pues hacerlas. Hoy día no es más difícil que hace 50 años. En la etapa de mi padre, don Bernardo, cableaban de la radio al Tawichi, en la Santa Cruz de Arenales. ¿Cómo vas a decir hoy día es más difícil hacerlo? Ustedes que son tecnólogos,
2: sí,
9: dan 5 soluciones ahorita. ¿Cómo transmitir un partido desde
2: Real? ¿Cómo hacer que llegue la señal?
9: Warnes o Montero. En fin, Montero puede ser más complicado, claro, porque, ¿no? A mí me toma 8 horas ir a Montero. Hacer un partido, 8 me toma. Pero Real, el Tawichi, moverte o hacerlo aquí en la cabina, me parece a mí inaceptable.
2: No, y además, a ver, es una experiencia hacerlo en el Tawichi. O sea, porque se siente el ambiente, se siente todo, podés relatar otras cosas, ¿no?
1: Creo que te estás contagiando de la adrenalina de todo lo que pasa, ¿no?
2: Percibís otras cosas. Porque nosotros nos tocaba, porque cuando tocaba, digamos, clubes cruceños de visita, nos tocaba mucho hacer este partido ahí desde la cabina nomás.
1: No, y todo lo que
2: desde la cabina de la radio, ¿no? No.
1: El primer plano que le está haciendo la tele o el plano general a veces no lo abarca todo. Desde que lo vea al técnico nomás, que está tratando un jugador desde acá, de decir, bueno, el técnico está con problemas con el lateral, ¿no?
2: Sí,
1: está marcando, son cosas que no la ves en la tele.
2: No.
1: Pero verlo ahí, hasta te escuchás pues cosas. El partido está vacío. Hasta escuchás pues cosas,
11: claro, yo imagino
1: que te aportan.
11: Hasta el tema de relatar el gol, de gritarlo, cuando sentís todo el ambiente. Imagínate un clásico, ¿no? Que está toda la gente ahí alrededor, que ves todo el ambiente. O sea, realmente eso te termina contagiando, que debe ser distinto estar
1: dentro de una cabina a tener que... No es la misma sensación,
9: es,
1: ¿no?
9: La atmósfera.
1: La atmósfera, exacto.
9: O sea, la atmósfera de un estadio no se reemplaza con nada. Por más que te pongan HD y el sonido más desarrollado que pueda existir, no es lo mismo. Imagínate la final de Argentina en el Lusail de Qatar.
1: Claro.
9: Me dijo una vez un gerente, un medio, que hace la voz, la crónica. Le digo, pero mi compañero está en el estadio. Estaba Mauricio Cambará en ese momento en Qatar. Le digo, no, porque voy a quebrantar la esencia de esto mismo. No puede mi criterio del otro lado del mundo, por más que el partido me emocione y todo lo que usted quiera, estar por encima de lo que vivió ese tipo en la atmósfera de ese partido. Es una locura. Déjala que su locura la aterrice en el papel y haga en su crónica. Entonces, el que no le entiende, te va a decir, es más práctico, logísticamente, es más rápido. Sí, pero esto es lo que... Esto es atenderlo con saco y corbata a la audiencia. Este trabajo de vivir al otro lado del mundo, a transmitir un partido, estuviste en esa atmósfera, ponerla en tu papel, ponerla en tu crónica. A eso, de eso se trata.
10: Hay dos cosas que acaba de decir Jorge. Uno, mira cómo es la escuela, ¿no? Y ahorita me doy cuenta que aprendí de eso. Lo primero, ese esfuerzo de darle a la audiencia lo mejor, lo más exquisito, siempre. Pensar que la audiencia es lo más exquisita posible.
9: Claro.
10: Por más que la audiencia sea la más termo, por más que tenga recriminar, vos seguís dándole lo mejor. Dale de comer caviar aunque no entienda. ¿No? Tratá de ser lo más preciso, tener la información más fidedigna. Por más que a ellos no les guste, vos insistí, persistí en eso, a la larga te acaba dando rédito. Y otro tema también, me tocó a mí relatar un partido con él en el Tawichi y de ahí acompañarlo, por lo menos hasta que me deje en un lugar decente para que yo agarre taxi, para si iba a hacer partido en la tele. Realmente son dos mundos diferentes, hacer radio y tele. ¿Y saben qué? Se los voy a hacer notar. ¿Hay muchos relatores actuales? No hay apuntarme, no es necesario. Que se olvidan que son relatores de tele y están relatando en radio. Y se olvidan que están relatando en radio. Porque nunca describen dónde está la pelota. No. La tiene, ya, pero nadie está viendo. Estás en radio, hermano. Tenés que ser descriptivo. No. Al revés, en la tele, tenés que acompañar. Y yo a Jorge le decía, ¿y cómo? ¿Dónde mierda está tu switch? Le decía. Porque acabar de hacer un partido de radio.
1: El interruptor.
10: Modo tele, modo radio. Correcto. Porque vos lo escuchabas en la tele. Claro, en la tele intervenía menos. Porque la gente está viendo lo que claro, pasa. Sí. En cambio, en la radio era súper descriptivo. Hasta la emoción era, por ejemplo, él mostraba más emoción en la radio porque tenía que transmitirle a la gente el momentum, ¿no? En cambio, en la tele no necesitaba eso porque la imagen te mostraba lo que estaba pasando.
7: En tele pareciera que pesa más el comentarista, ¿no?
10: Sí, porque un poco más.
7: El comentarista
10: más.
7: Es el que tiene que agregarle algo más. Que el relator, pues, lo estás viendo. Mientras que en radio el que relata, pues, es el que le da el...
10: Totalmente.
7: Te tiene que hacer imaginar la jugada, ¿no? Nunca me voy a olvidar, hay un video.
10: Y ese señor Uruguay, aparte comenta, o sea, a ese la hacía la 2, comentaba, no en la tele, pero sí en la radio comentaba. Y ahí fue donde, aprovechando eso, Cristian, disculpa que te corto ahí, que me enseñó y me dijo, yo al principio, pues uno de cómodo, porque es la verdad cuando está comenzando, yo hacía doble relato sin darme cuenta. Claro, uno cae en eso, porque es lo fácil, volver a contar lo que ya contó el otro. Y me dice, estás haciendo doble relato.
1: Y pasa muy seguido lo del relato.
10: Claro, sí. Y le digo, ¿de verdad? Sí, pues si yo ya describí el gol, ¿por qué lo describí de nuevo? No. Vos tenés que dar detalles que yo no di. Y ahí está la dificultad del comentarista. Claro. Y te dice una cosa, cuesta, al revés del relato, para mí cuesta más relatar radio que tele. Relatar. Pero para mí me cuesta más comentar radio, pero me cuesta más comentar tele que radio. Porque en tele la gente lo está viendo, no le puedes ni mentir.
7: Claro.
10: ¿Entendés? No te puedes equivocar en nada porque te lo van a cobrar.
9: La radio te puede proteger en eso. Te equivocas a un hombre, pasó. Uh-huh. En la tele tenés que rectificar.
10: Obvio.
9: Si no,
10: míralo al burro.
7: Claro, José Carlos contaba, ¿no? Que si te equivocas, ¿qué haces? No, pues sí, nomás no voy a decir me equivoqué, me quedo mal. Pues.
9: No.
10: Tenés que hacerlo.
9: No maximizar el error, claro, ¿no? Pero sí rectificarlo porque... En la lógica de que la audiencia merece lo mejor.
10: De una manera sutil.
7: Claro.
10: No.
7: No es para que te ibas equivocando tampoco.
10: No, claro.
7: Se van a dar cuenta.
9: Y peor si lo corregís al otro.
10: No, eso no se hace tampoco.
9: O sea, maximizás un error. Por ahí, que se sienta que te complementás, no que lo corregís.
0: Yo tengo una pregunta. ¿Sí? En un partido, porque si tenemos partidos aburridísimos, ajá, este clásico. Se puede medio que, no voy a decir inventarse, pero hacer un poco, a exagerar la jugada, porque a veces uno escucha ese radio, ¡eh, bro! ¡Ah! ¿Cómo era, no?
2: Y la vez Menacho tropezándose.
9: Sí, hay algunos relatores que creo que a veces caen en esa tentación.
2: Sí, ¿no?
9: Pero es mentirle a la gente. Claro. Es un partido malo, y vos podés decir, está malo el partido. Claro. No lo ponen al piso, sí, no hay, sí, un juego colectivo, no hay tres pases seguidos, y da pie a un comentario, y lo vas diciendo. Ahora, imagínate que yo te dé un partido brutal, emocionante, no sé, de locura, y ves la estadística, no hubo un disparo al arco.
2: Sí.
9: Claro. El clásico, no hay disparo al arco.
0: No hay. Después hoy
9: se resuelve en autogol.
2: ¿Y qué es lo que hizo Jordan?
0: Claro, hasta el gol no hay un disparo. Ahora, pero el
9: claro, no, o sea, hasta eso no había disparo al arco, o sea, casi nada. Ahora, es mentirle para la gente.
2: Es mentirle.
9: O sea, te estoy vendiendo humo.
0: Y esto a veces pasa mucho en nuestro fútbol, capaz por querer proteger el producto, que para mí más bien lo que haces es socapar el producto, no es protegerlo, de muchas veces no darle la crítica. Un poco que lo destruyas, ¿no? Pero tenés que decir que a veces esto está mal, ¿no?
9: Pero es que, a ver, cargar con la mochila de producto el relator...
0: Pero no, el producto es de otro.
9: El producto tiene que ver con que mejorás tu juego. Claro. Mirá vos lo que pasó en la Sudamericana y la Libertadores. Equipos de La Paz que están primero en la punta jugaron en el Llano. Uno en Paraguay y otro en Santa Cruz. ¿Cuál es el resultado?
2: El cómo no va a nosotros, lo mismo.
0: Y aparte el resultado,
9: Es un golpe de realidad. Es un golpe de realidad, decirte, tu nivel de competencia a nivel internacional es ese.
2: Sí.
9: Entonces, el espectáculo comienza ahí, no comienza, sí, en el que te va a contar un partido. Yo te voy a contar un partido como está el partido. No voy a exagerarte las cosas. Yo te voy a contar un partido según lo que yo veo. Y respecto a lo que vos decís, el modo radio, modo tele. en tele...
2: El switch.
9: Entrar en el modo radio y decir, pelota por derecha, la va llevando fulano. Sí, va por derecha. La para, frena, avanza. Sí, estoy viendo que para. No puedo, no debo hacerlo. Alguna vez tocará por
2: ganar. Se sale, bueno, se sale.
9: Pero ahí te toca ser más conceptualizador del juego. ¿No es? La apertura con fulano. Y vas escribiendo, por dentro este, por afuera tal.
2: Intenta algo diferente, presiona, hace tal, otra cosa.
9: Presiona tal, o sea, ya le vas como que describiendo el escenario.
1: Más que bueno, está muy interesante lo que estás mencionando. Más que decir, bueno, tocó para tal persona, sino lo que está pasando alrededor del que tiene la pelota. Claro,
9: fundamental en relato es espacio, hombre, acción. Por derecha la lleva Hoyos, avanza, frena, pica, recorre, recorta, no sé. ¿Ya? En tele tendría que ser similar, pero es redundante.
2: Claro.
9: ¿No ves? Entonces tenés que describir. Yo suelo describirlo más. Yo, por instinto, me tocó ser más conceptualizador. Y le voy diciendo al comentarista, y ahí entra la importancia del comentarista. Mirá dónde presiona tal. Te dice, sí, en este momento, porque el fútbol tiene momentos, eso hay que entenderlo.
2: Sí.
9: En este momento, Oriente presiona arriba. Después, en este momento, no, presiona bloque medio bajo. Entonces, en esa lógica de describir escenarios del juego, le das pie al comentarista para que vaya marcando ciertas cosas que después le sirven para la construcción de su comentario. Pedir que un equipo de Llano presione arriba en el alto es no saber lo que estás hablando. ¿No ves?
0: Y pasa mucho, ¿no? Lo he visto mucho cuando dice, es una barbaridad que Blooming se meta desde el comienzo del partido.
1: Parece que no tiene ganas
0: un
1: de
0: equipo
1: jugar.
0: Que siempre viene, siempre reclama.
2: Es que ahí te das cuenta. Que
0: puntero,
2: es que lo que pasa es que, como arriba, él lo dice, necesitas mucho criterio y todas las variantes que influyen dentro de la acción que estás describiendo para poder dar una apreciación cabal. Y creo que ahí está la palabra, ser cabal.
0: Y ahí yo creo que viene, no es que no sepan, es esa presión de ese tabú que existe con la
2: literatura. Por eso no, es que no entiendan el juego o no sepan eso. ¿Sabes cuál es el problema en realidad? Es que el contexto y las variantes no las entienden. ¿Cómo las entendés esas variantes? Por ejemplo, nosotros teníamos al profe Chasior.
9: Claro.
2: Que el profe Chasior, teníamos la suerte de tener a alguien de consulta. Que él nos podía dar ese contexto interno que nosotros, como no fuimos jugadores de fútbol, no entendemos. Y de esa manera vos podés tener un criterio mucho más cabal y mucho más, se puede decir, cerca de la realidad hacia tu audiencia. ¿No? Porque entendés qué está pasando. El profe Aragonés a nosotros aquí nos da muchas luces. Que no es que nosotros estemos equivocados, sino que él lo enfoca desde otro lado.
0: Es su visión.
2: claro,
7: de la visión
2: de la visión
7: de fútbol,
2: de, claro, de la cancha, o sea, y es distinto, o sea, y eso te acerca, te ayuda. Nosotros, y eso se da fácil. A veces Jorge decía algo que eso también yo siempre desde el día uno a todos los que han trabajado conmigo le digo, aquí hay que ser solidario, ¿no? Todos nos ayudamos porque el producto es uno. ¿Te acordás? Allá él me decía lo mismo, lo que te acabo de decir, no lo expongas, no lo cagues, como se dice comúnmente, sino de manera disimulada jalalo.
12: Claro.
2: ¿A qué me voy con eso? Que vos agarrás y vas a comenzar a tener esa solidaridad, digamos, con el resto, que todos se van a poner, se van a tener que nivelar, pues, ¿no? Van a tener que llegar a, claro, a un punto en que no va a quedar otra. Y el que no se pueda nivelar, solito se va a ir cayendo. O sea, es natural, si querés verlo de alguna forma, todo ese tema. Así que nada, voy a ir a la pausa. ¿Por qué? Porque la China me está viendo ya feo, ya cerró un centímetro los ojos. Ya puso cara de ¿Cómo?
9: De tóxica.
2: No, jamás. Bueno, vamos a ir a la pausa y ya venimos con más. Estamos con Jorge Áñez. Si quieren hacer preguntas, quieren felicitar a su maestro. Por ahí todos tuvimos profe de fútbol de niños. Yo no me acuerdo el nombre de mis profes, che. 770-69-991. Si quieren felicitar, mandamos ahí saludos a todos los maestros en su día.
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0: Bueno, vamos a ver lo que decía Alfaro sobre Enciso. Porfa, te pasé eso para que de una vez salgamos de la pena. Si se queda o no, con Mundial o sin Mundial. A ver.
1: En este momento fueron a hacerle estudios para ver cómo estaba. Él tuvo un doble traumatismo.
0: Cierren la puerta, che.
1: Primero de costado y después en la cintura, que le repercutió todo en la parte del cuádriceps. Entonces se asustó y, bueno, obviamente que salió. Así que estamos esperando ver la evolución que nos dicen y en función de eso veremos cómo está.
0: Bueno, ahí está. Porque te iba a preguntar, espera un ratito, vamos a escuchar los audios de la gente.
2: El hecho de que el tipo esté esperando por escuchar su nombre no quiere decir que él esté con la duda de que si lo convocaron o no lo convocaron, sino que como todo jugador espera escuchar su nombre, nada más. Ni Scaloni ni él estaba diciendo que tenían duda de que iba a ser.
0: Ah, de lo que hablamos, del fantasma de Messi.
2: Así que, y viniendo de Messi, el más humilde de los jugadores teniendo la fama que tiene. Así que, viva Argentina.
3: Oye, sí, ¿verdad? Es una cosa.
4: Yo creo que le buscaron la.
0: Tienen
4: el
0: una.
4: Pelo a la sopa en este,
0: no,
4: la
0: verdad que en este caso. Tienen una fijación. Son todos unos angelitos. Sí. Son personas normales.
4: Todos son personas normales. Mirá que yo.
0: Todos bastante, pecamos pero de esta, eso. Pero nosotros vez, nos cargamos, ¿no? No sean así
4: esta
0: tampoco.
4: Vez le buscaron el pelo a la sopa.
0: ¿Sabes qué? Bájenlo del pedestal un ratito.
4: Pero mirá
0: no
4: que
0: se
4: yo,
0: va a fregar.
4: Yo lo bajé bastante hace meses en muchos aspectos. Pero creo que esta fue muy rebuscada. Desde el punto de vista de parte de ustedes, pero bueno, está bien.
5: Un fantasma.
4: No, está bien.
5: Messi no sabía si iba a convocar o no.
4: Pero ahí lo acaba de decir.
6: Oye, pero en las últimas presentaciones de convocatoria, todos actuaron, ¿ya?
4: Claro, oh. O sea, a mí me pareció genial.
5: Ay, igual una fantasmeada para mí la que hace Neymar, ¿no? Yo sé que lo hace por un tema de marketing.
6: Oh,
5: pero Ancelotti, o sea, ya habló con Neymar y le va a decir, Ney, ¿vas a ir o no vas a ir?
0: La llorada está de más. Ya, bueno,
4: no sé, no me parece tampoco.
7: Hola chicos, ¿qué tal? Mi primer maestro de fútbol en mi infancia de mí fue Juan Carlos Letra, más conocido como Manga, un brasilero que jugó.
0: Siempre tienen apodo raro los profes.
7: Fue seleccionado nacional de Brasil y llegó a jugar acá en Guavirá. Él fue mi entrenador de niño. Pero como el fútbol no era lo mío, así que yo seguí otros rumbos. Saludos.
0: Mi mamá me mandaba donde mi abuela vivía en Camiri, mi abuela materna. Y había en las vacaciones, había hacía escuelitas de fútbol, ¿no? Hacían su como su clínica, ¿no? Es que esperan dos meses, ¿no? Es un mes. Yo me duraba ese tiempo. Y me acuerdo que había allá un señor, hinchanga de Oriente, enfermo, pero se llamaba, le decían chimpa, por chimpancé, era medio un monito, ¿ya? De verdad, o sea, él tenía esa apariencia, no, era su apodo, él era feliz, él era chimpa, no sé, nadie sabe su nombre. No. Oye, y él era el profe, che. Y sabes que a Todingo los alumnos, el uniforme de su escuelita era la de Oriente. Uh-huh. El hinchanga, por el que era de Blooming sonaba, ¿no? Y cuando agarran, y buen profe, me acuerdo. Ahorita me dio memoria, porque aparte los apodos son chistosos de los profes. Y me acuerdo que, oye, volví después de tiempo, hacía una vacación, y le pregunto a mi abuela, ¿se acuerda de este profe? No sé qué. Pucha, ya ha sabido armar al yache. Y no era tan viejo. ¿Qué habrá pasado con ese señor? Pero si alguien lo tiene, buen tipo. Tipazo, me acuerdo. Ese fue uno de mis primeros profes. Y también en la Tawichi, no me acuerdo porque mi madre me dejaba en el parque urbano. ¿Se acuerdan que hay uno con una caseta de tren, ¿no? En la parte, ajá, de un lado, la parte más oculta. Ahí era donde, ahí era donde entrábamos, pues por ahí era la entrada. Y ahí nos recogían nuestros padres y nos dejaban. Y me acuerdo que ahí íbamos a jugar. Y ahí también teníamos profe, que siempre, ¿no? En las tardes íbamos a jugar. Y no, pues viejo, o sea, yo digo, ¿no? Ahora veo, digo, yo lo veo a mi Kunumi de 4 años y digo, mira, ¿cómo hacían estos profes? Porque eran 2 para administrar 60 chicos. Y que le hagamos caso, ¿no? Que nos organicemos porque todos, o sea, somos más dispersos. ¿Chipirindingue?
4: Chipirindingue, obvio.
0: Y hasta Pirindola. De ahí ya solté. Pero bueno,
6: ahora personalizado.
0: No dieron los víveres.
6: Sí, no.
0: No dieron los víveres. Espera, un mensajito.
8: Okay. ¿Seguís yendo con Iber? No.
0: ¿Qué?
8: ¿Seguís entrenando con Iber?
0: Iba. Ahí está mi profe. Le mando un saludo al profe Iber Valladares. Igual, pues claro, su papá. Un ratito.
9: Hola, gente de Radio Activa. Buenas tardes. Quería mandarle un saludo a mi mamá, Paola Chávez, que es dueña de Común Uruguay. Ha sido maestra toda su vida.
0: Bien.
9: Feliz día. Es la primera vez que sintonizo la radio. Estoy viendo por YouTube. En realidad llegué aquí por una historia que vi de Cristian. Soy amigo de Gustavo Dávila, que trabaja en Tigo, y me recomendó seguirlo y ver su trabajo, así que muy buen programa. Metiéndome a lo que hablaban de los relatores, para mí definitivamente el hecho de que el relator de tele tenga ritmo de radio es lo mejor que me puede pasar. Cuando el empieza a bajar su ritmo como para describir menos cosas porque se están viendo, a mí me parece que se vuelca hacia lo aburrido. Entonces,
0: mira.
9: Bueno, solamente para dejar los comentarios y saludo nuevamente a mi señora madre y que esté muy bien. Chau.
0: Gracias, amigo. Buen comentario. Y ahí le voy a explicar una cosa. Que
10: el ritmo.
0: Que el ritmo es, ¿sabes qué? Según la generación. Para mí. Porque uno estaba acostumbrado a un... A mí, por ejemplo, el ritmo que lleva Jorge, el ritmo... Porque yo crecí, pues, escuchándolo a Araujo. Crecí escuchándolo al mismo Walter Nelson, que si querés era un poquito más acelerado. Crecí escuchando al mismo Bambino Pons, que es más tranquilo el relato. Más parecido, para que la gente lo entienda, como es, digamos, Simón hoy por hoy.
4: Eso te iba a decir, creo, ¿no?, que hay dos,
0: ¿sí?,
4: dos
0: formas. En cambio, sale Clos... Y sale la explosividad, ¿no? Que yo creo que se refiere a eso con el de radio. Uh-huh. Así como Adrián Mola acá, digamos, ¿no? Como es Pablo Giral también en Argentina, ¿no?
4: Uh-huh. O sea, porque si vos me preguntás a mí, entre Clos y Miguel Simón, acá es un tema gustos. Yo prefiero escucharlo a Miguel Simón.
0: Ya, pero tu generación cree que... Distinto. Pero la mayoría de tu generación va a creer, claro, que sí, es Clos, sí, sí, porque te criaste con eso. Eso yo me crié con Araujo.
4: Para, o sea, mí es un tema...
0: También es lo que te llega a la nostalgia. No, es que el gusto te llega, te jala desde la nostalgia. Por ejemplo, mucha gente, cuando lo trajimos a Bernardo, ¿no? Mucha gente de niños se acuerda de don Bernardo de joven, pues, de cuando ellos eran niños, de escucharle en la radio a don Bernardo. Y solo la voz, por más que don Bernardo, si querés, no relata igual que antes, capaz era más enérgico antes, ahora es más pausado, no sé. Pero pues ya sentir la voz, ya dicen, le da una nostalgia, ¿me entendés? Yo me acuerdo hasta el día de hoy, no sé si existe el aceite, pero me acuerdo el gol de Texaco hasta el día de hoy, ¿me entendés? O sea, huevadas que uno se les queda porque jala desde la nostalgia. Claro,
4: vos querés escuchar a ese relator.
5: ¿Quién era el que decía Minuto Cuaricuacuá?
0: Era pues, de Coco Barrio. Coco Barrio. No. Y Coco igual no era explosivo. Él te iba charlando.
10: Claro. Pero es un hombre de radio también, ¿no? Claro. Jorge Santibáñez. Claro. A ver, él mencionó sobre el ritmo. El ritmo tiene que ver con la velocidad de lo que estás hablando y con el tono en el que estás hablando, sí, ¿no? Eso es otra cosa. Lo que estamos hablando es que el contenido de lo que vas diciendo.
0: Claro. A eso se refería, sí.
10: Cambia. Entonces, está bien, el ritmo se el ritmo no se negocia. El ritmo va al ritmo del partido.
0: Claro, sí, sí. ¿No?
10: Pero el tema es qué es lo que vos, el contenido de lo que vas diciendo. Esa es la diferencia que marcamos, es correcto. Yo también coincido. El ritmo no se debe caer en tele. En relación a la
4: por realidad. Más que sea más descriptivo o
10: a mí me pasa algo.
0: Tenés que usar otros recursos.
10: Me pasa algo. En tele yo le meto ritmo. En radio el partido me lleva a mí de la mano al ritmo. Claro. Es como que, a ver, ¿cómo te explico? Escuchás una canción en tu auto y escuchás un concierto.
0: Sí.
10: O sea, la atmósfera te lleva, te conduce y vos sos parte de.
4: ¿Y cómo haces para no caerte en partidos malos? Porque
10: son los más desgastantes.
4: Eso te iba a decir.
10: Porque vos le querés dar ritmo y esto no dan pie con bola.
0: No se puede.
4: ¿Cómo haces, no?
10: Entonces tenés que apegarte al comentario.
5: Y el silencio en la radio es brutal, ¿no?
10: Y ahí entran los recursos. Ahí entran los recursos. Es decir, vas describiendo que está mal. Se perfiló mal, tocó mal, no se muestra a nadie, presiona mal, no juega nada. Esto es un bodrio. ¿Sí? 45 minutos, acabo este bodrio. Vamos a la pausa.
6: Y ahí te convertís igual un poco en técnico, porque decís, no, ¿por qué no esto? ¿Por qué no lo otro?
0: Y otra cosa del profesionalismo que justo dice Jorge, que lo aprendí ahí, es que... ¿Por qué es un trabajo? Que la gente quiero que lo entienda. Vos al trabajo podés llegar un poco podrido. Y podés poner cara de culo, como se dice, pero hacer tu trabajo y nadie te va a decir nada. Ya, mientras digas buenos días, buenas tardes, pues estás aburridísimo, pero cumpliste, no pasa nada. Realmente tenés que estar muy preparado en este rubro, mentalmente, para que cuando prendan la cámara, vos estés bien. En ningún momento te puede afectar, ¿no? Vos todos los días tenés que tener un rendimiento sólido, parejo. ¿Me entendés? No podés. Oye, estoy triste. Oye, estoy flojo.
6: Transmite.
10: ¿Sabes qué pasa a mí?
0: Más bien vos tenés que llegar y... Me acuerdo, Jorge, ¿no? Llegaba... Podríamos, en la previa siempre charlábamos a veces, muy por encima, ¿no? Así, puta vida, me pasó algo, no sé qué. Comenzaba, terminaba y seguíamos después con la otra charla.
10: Para mí es terapéutico. O sea,
0: te ayuda a pasar el momento.
10: Vos vas por la vida y te pasó algo, tu casa, claro, tu trabajo, lo que sea. Llegás al estadio, toca el partido y es como que salís de la realidad un ratito, ¿no? Entrás al fútbol, te entregás al fútbol. ¿No? Te vacías emocionalmente en el fútbol, porque eso es el relato, es una administración de emociones.
0: Sí.
10: acaba el partido, comentaste el partido afuera, apagaste el micrófono y dijiste, sí, este es un boludo, ta, ta, ta, ta, ta, ta. Y volvés a tu realidad y podés hasta resolver mejor las cosas.
0: Te da claridad,
10: sí. Como, te da claridad, o sea, salís un ratito de la realidad y volvés. Entonces, me resulta terapéutico. Por eso es que cuando peor estás emocionalmente, anda a la cancha.
11: Anda a la cancha. Bueno, anda a la cancha.
4: Frase.
11: Frase.
7: Quiero mandarle un saludo a mi suegra. Y la verdad que hay dos traumas que tuvieron los profes activos. Lo primero es que ya no les pudieron pegar a partir del 2000 aproximadamente a sus alumnos. Traumático para ella. Y el otro es el tema de la tecnología, el Zoom. El Zoom lloraba a mi suegra porque no podía hacer un link de Zoom. Así que saludos a los profes. No le puede sacar ya la mierda a los niños.
10: La suegra, profe.
0: La suegra dice que es profe. Ahora le pego a usted, amigo.
12: Pobres profe.
7: Hablando de eso, yo recuerdo cuando era niño, escuchaba bastante, no recuerdo el locutor, pero decían tiro de esquina o córner, tiro de esquina, Bebito, de los pañales.
0: Ah, de Bebito, mira.
10: Esa fue la eliminatoria del 93. La transmisión de tele era Bebito.
0: Bueno, le está pelando acá, amigo, estamos con Jorge Áñez.
12: Eso de los profes es verdad, ¿no? Antes le pegaban, ya yo lo veía mal. A mí todavía me tocó la generación que te trataban, o sea, tiraban algún ajazo ahí para que, porque a veces después los muchachos sí están incontrolables, pero sí, ya uno se pone
0: se van de tuerca, sí.
12: Ahora ya no les pueden ni gritar ya. Por eso nosotros los pobres padres nos vienen llamando en su hijo, tío. Ya pues tiene una tratadita, pues yo le doy permiso.
0: Ojalá esté viva todavía, no sé si sigue, pero mi patilla tenía nombre.
12: Todavía ya
0: mi sé. Profesora Chela de lenguaje, hermano. La tlaqui la patilla se acababa. A ver si te siguen quedando ganas de molestarnos, ¿eh? No, era pues tremendo, mi profesora Chela. Ahora, ¿sabes, no? Domino subjetivo, pero ¿cómo se llama? Pronombre.
12: No, la patilla.
0: Todo pretérito.
4: Ahora estás trabajando.
0: Pretérito, todo eso domino. Porque nos los hacía cantar y el que se equivocó.

0: Amigo, le voy a decir algo, Edson, querido. Yo como comentarista te voy a responder porque el relator no sé cómo será. Ahí Jorge nos va a ayudar. Como comentarista, ¿qué partidos disfruto yo más? A mí, no sé si ha sido algo bueno, pero no me ha tocado en tele hacer partidos de entre dos bolivianos. Me salvé.
1: Sí.
0: Pero me ha tocado hacer partidos donde esté involucrado un boliviano. Y una pobreza franciscana. No encontrás a veces para analizar mi concepto porque el partido se acaba a veces muy pronto. Recuerden Bragantino Blooming.
2: ¿Qué iba a decir
0: yo después del minuto 50?
3: El otro es tan superior que ni siquiera lo puedes analizar.
0: No, el superior estaba jugando. Entrenando, ¿me entendés? Claro. Con Blooming.
1: Y vas a ser reiterativo también en el concepto, ¿no?
0: Así que esos partidos pues, te fregan la vida.
4: Ahí vas a la coyuntura.
0: No, pues no te queda más.
4: Ahí va la coyuntura, sí. Y míralo a Pelecho.
0: Sí,
4: exacto. ¿Tiene culpa Pelecho?
0: Claro.
4: ¿En qué momento de este Blooming, en qué momento de esta Copa Blooming de venir tan bonito?
0: ¡Tac! Claro, para que te des cuenta, nos pusimos a hablar con Ernesto. Con Ernesto nos pusimos a hablar de... No aprendemos más, le digo. ¿Cuándo vamos a aprender de esto? Ya no pusimos a hablar. Ya.
4: Es que hay algo más.
0: Claro, por eso.
4: Que ya. No pasa por cancha.
0: Sí, ahí va el tema. A mí, en cambio... Yo nunca me voy a olvidar, más que el partido, sí, creo que el mejor partido que hice, porque se me acomodó más, y gracias a Dios fue el partido que más gente vio, fue el Real Madrid-Barcelona de la Supercopa, porque salió por Unitel. Y me acuerdo que ese partido fue tan rico para analizar tácticamente, fue tan cambiante obviamente por los rivales, por la coyuntura, por los dos equipos, por las estrellas que jugaban. Fue tan lindo, hermano. Que yo disfrutaba porque tenía que estar muy enfocado y llegué a entrar en trance. Alguna vez me pasó en pocos partidos que entras en trance. Cuando entras en trance, ¿qué quiere decir? Te enfocas tanto en eso que se te olvida todo alrededor. ¿Me entendés? Si yo me enfocaba a ver solo mis ojos y solo enfocado en ese tema. Entré en trance en ese partido. Me encantó porque pude analizar todo y después me escuché. Y claro, fluía, ¿me entendés? Fluía. Pero en cambio... Te digo, equipo boliviano jodidísimo. Para mí es más jodido cuando es así un partido bien lento o que se define muy pronto. Si hablamos de muchos goles.
4: Le sobran 50 minutos.
0: ¿Qué hace? Bueno, y vos, a ver, como relator.
4: Yo creo que no somos relatores de nuestro paladar, de lo que nos gusta.
0: Obvio, totalmente.
4: El paladar, ¿qué te dice? Te dice que tenés que jugar pelota al piso, así, asá, qué sé yo. Con un enganche, con dos puntas, tres puntas, no sé. Es de paladar.
0: Sí.
4: Pero vos sos relator de fútbol, no de tus gustos. Claro. Entonces, para mí un buen partido, es uno que te deja conceptos tácticos bien desarrollados. Por ejemplo, voy a citar un ejemplo. Estéticamente feo, pero tácticamente interesante fue el partido de Blooming en el Monumental con River.
0: Sí, totalmente. Me divertí.
4: Estéticamente bajo, feo.
0: Claro, porque no había ocasiones de gol.
4: Pero tácticamente interesante. ¿Por qué? Porque Blooming lo esperó atrás con sus armas. No tenía otra opción.
0: Y con movimientos bastante interesantes para sostener el resultado.
4: Todo volcado en retroceso.
0: ¿Sí?
4: Blooming tenía 4 atrás. En retroceso quedaba con 6 atrás.
0: Y yo quedé feliz con Juan Salvador Mercado, que es un jugador que no me gusta mucho. Pero, por ejemplo, todos los movimientos que hacía me gustaban. Y también me gustaban mucho los movimientos que hacía Centella, por ejemplo.
4: Eso te da pie para poder hacer un comentario interesante respecto a lo que paró Blooming. No podía jugar de otra forma ante ese River en el Monumental.
0: Sí.
4: ¿No? Un empate era por demás de decoroso para cerrar la copa, ¿no?
0: Y venía,
4: lo aguantó 65 minutos.
0: Y yo te digo, parecía que lo perdió 1-0. Ni siquiera pensé
4: Pero fíjate vos.
0: No pintaba para golear.
2: Firmaba el trasero.
4: Fíjate. O sea, ese no es un partido bonito.
0: No.
4: Pero es un partido donde tácticamente tenés muchas cosas para decir. Mirá el golpe de autoridad de Platini.
0: Sí.
4: Cambiaste el arquero. Lo pones a Mercado, ¿no ves?
0: Sí, lo metiste más allá a la suspensión Carrasco entra titular.
4: Con Cintillo.
0: Capitán. Con Cintillo. Y aparte Cabral lo repite con perfil cambiado, solo que esta vez le va mejor que en el partido contra Carabobo.
4: En las urgencias, ¿no? Porque lo
0: sí, pero
4: no
0: pero,
4: tiene mucho lateral.
0: Pero izquierdo. Yo te digo, después de cómo sufrió con Carabobo, tranquilamente pudiste haber cambiado.
4: Claro.
0: Meter a otro jugador ahí.
4: Yo digo, lo que vos viste allá, está bien, en las urgencias puede ser.
0: Sí.
4: En el clásico repitió. Cabral, Cintillo para este otro, repitió el arquero, lo puso a Mercado. Entonces, hay un golpe de autoridad diciendo, aquí estas cosas tienen que ser de esta forma. Entonces, un partido te da ese tipo de elementos que te van enrumbando un criterio del momento que vive en un equipo.

0: ¿Me explico? Soria se fue, vino Pelecho, muchos dicen que lo usaron a Pelecho, ¿ok? Y termina viniendo Platini. Entonces, entra Blumen en un punto de inflexión, le viene bien este parate para ensamblar mejor su idea. Entonces, a partir de un partido vos vas encontrando gestos que no solamente son cancha. Hay mensajes que lanzan los técnicos con un cambio, con una alineación, con una nómina de quienes van al banco. Hay mensajes que tenés que decodificarlo y muchas veces te toca hacerlo durante un partido.
1: Total.
0: Entonces, ese tipo de elementos adornan el partido. No es lo mismo que lo comente un tipo la inteligencia artificial.
1: Nada.
0: Que te diga, fulano hace, dice, avanza, cierra. O sea, un relato bien, bien autómata a uno que le mete este sabor. Si metes un relato estrictamente técnico de solamente espacio, acción y hombre, es una chicha sin dulce.
1: Para que te des cuenta,
0: en palabras sencillas.
1: Es lo que vos decís.
0: Es una chicha sin dulce.
1: Eso de ser insípida. De lo que ser autómata, yo veo mucho fútbol inglés, solo en inglés.
0: Ajá.
1: O sea, en el relato original, especialmente de Championship. Y a veces ponen a un solo relator. No hay comentarista. Pero es un relato súper autómata. Sin emoción, puntual, solo para acompañar.
0: Frío.
1: Frío, completamente.
0: Inglés, totalmente
1: inglés. No, pero por ejemplo, cuando meten para la Premier o ha sido partidos importantes, sí, meten a los dos y a los gritos están los ingleses. Solo que ahí, digamos, es como para cumplir por la distribución del partido. Nada más. ¿Me entendés? Vamos a cumplir.
2: Creo que acá es muy importante conocer, como bien, más o menos decir de una manera, en los contextos que vive cada equipo, ¿no? Cómo llegaron, claro, qué pasó en medio, si hay problemas
3: entre semanas. Y esto del relato cultural, igual, ¿no? Te da un relato inglés, la verdad que para nosotros es muy frío.
1: Sí.
3: Igual el relato español, alguna vez ese relato que prácticamente es descriptivo.
0: Como el del Play.
3: El Play le da una vuelta todavía.
1: Y ahí vos tenés que ver otra cosa, que a mí me pasó Ramiro Sánchez. No. Yeah. Ramiro Quiroga.
0: Quiroga.
1: Ramiro, yo. Está lo grito, Ramiro. Decía. Abría la móvil. Solito. ¿Qué hace solo, boludo? Así en la pausa, ¿no? Y pues, tipazo, le mando un saludo si no está escuchando. Dice Ramiro. No, me tocó, pues, hacerlo solo. Dice, ¿no? Y yo, bueno. Le mete esa charla él mismo, viejo. Pero él no puede hacerlo en ese estilo, como solo para cumplir el partido.
3: Claro.
1: Él tiene que ponerle feeling y le mete, oye, y yo digo, ¿cómo terminará el hombre?
3: Bueno, pleno clásico.
1: Porque solito le mete.
3: Real Madrid, Barcelona, la época Messi, Cristiano. Chuta Messi, gol. Gol del Barcelona. Viejo, ¿dónde está el gol?
1: A ver, pero ya te explico la cosa. Y ahí va el tema, rapidito. Lo de Ramiro, ¿a qué iba yo? Ramiro, digamos, yo lo veo y antes no lo entendería. Pero yo lo entendí desde que hice partidos, porque yo me acuerdo que como yo era reclamón, ya pues Jorge, dame Oriente, dame Blumen, ¿qué me das Royal Party? ¿Qué me das Destroyer? ¿Qué quiero hacer esto? ¿Quién no está bien? ¿Quién no está escuchando? Le digo. Ahorita no eruptamos y nadie va a decir nada. Le digo. No, me dice. ¿Sabes qué? Parte del profesionalismo es darle a todos los partidos la importancia, o sea, la misma importancia, perdón. Llegar con las mismas ganas, con el mismo ímpetu, no pensar, ¿cómo se dice? Mesura para arriba, mesura para abajo.
3: Como William Defoe con las películas. Puede ser mala la película, pero el tipo la rompe.
1: La rompe, exactamente.
3: Así que sí.
1: Claro, totalmente, tal cual. Oye, y lo apliqué en todo lo que hacía. Si me tocaba hacer un partido que sé que nadie iba a ver, iba y la trataba de romper para el único que me escuchaba. Y un día me dejaste en el cuarto anillo y yo me estaba yendo en taxi. Y obvio, nadie me conocía la cara, ¿no? Y yo iba atrás, digamos, ¿no? Así en el Uber. Y cuando iba, oiga, ¿y qué opina usted de Destroyer? ¿Escuchó Destroyer Aurora? Me dice. Sí, sí, escuché, ¿no?
0: No le voy a decir. Vengo a comentarlo.
1: ¿Qué radio estábamos?
0: Debió ser la RAI.
1: La RAI. Yo escucho, pues, no me acuerdo el número, ya vamos a decir, yo escucho la 123.4, ya, 1, 2, 3, 4, ya. Así yo escucho la 123, porque me gusta mucho su programación deportiva. Yo escuché que dijo ese Talavera, dijo esto en ese partido, me dice. Y yo agarré, y ese rato saco mi carné del círculo.
2: ¿Y qué más?
1: Y se lo paso.
3: Le dice, es un boludo.
1: Se no. No se lo mostraba.
0: Sos el afortunado.
1: Sí. Hizo, y guardó. Ahí no.
0: Pero un día no, de se suerte.
1: Lo, que no. Se lo acaba de robar.
0: Oye, y se ve.
1: se lo doy y se vuelca, pues, y me dice, mira, yo los escucho harto, usted, a Palito, a veces le dicen Palito a Jorge, ¿no? Que no sé qué, que no sé cuánto. Oye, no sabes lo feliz que volvió a mi casa, ¿no? O sea, sí, después, porque un partido que yo subestimé, Destroyer Aurora, en el estadio no habían 10 personas, ¿no? Mm. Y pasaron mil cosas raras. Yo y Jorge ya nos cagamos de risa, ya, porque el partido no daba para nada, la verdad. Pero el like.
2: Yo creo que eso se trata de la vida en general, ¿no? Todo tipo de trabajo siempre tiene que ser con una excelencia, más allá de quién lo vea y quién no.
1: Tal cual.
2: Porque ahí se trata. Yo creo que los méritos, las recompensas van a llegar en algún momento. Pero si uno sí tiene que darlo todo siempre. Siempre, en el caso nuestro, siempre hay alguien que nos puede escuchar. A mí me pasó algo similar, no relatando ni comentando, pero sí en el programa que estaba antes, lo mencioné con Choco, que también le mando un abrazo, que también lo considero un maestro de cosas buenas y cosas malas, pero siempre estuvo ahí.
3: Miércoles,
2: no, Choco Buen.
0: Willy Alberto.
2: Sí, estuve trabajando muchos años con Choco y nada, es un tipazo, lo quiero un montón. Y claro, yo iba mucho tiempo al programa y me daba esa sensación de que a veces las cosas no salían como uno quería, ¿no? Uno quería muchas más cosas, mejorar. Y bueno, me toca irme al programa, me subo al taxi y el taxista, ¿no?, me agarra y me dice, esto fue increíble porque nunca había pasado. Gabriel Áñez, por si acaso, y decía que estaba yendo a la radio, ¿no? Por si acaso vos sos Gabriel que sale
1: con
2: Choco Buen, me dice. Sí, soy yo. ¡No! ¡Qué bueno! Yo, claro, yo me sentía el tipo más feliz. ¡Qué bueno! Me dice.
1: ¡Qué lindo escucho, se siente!
2: Lo escucho todas las tardes.
3: Me guardó dice, su carta de renuncia, ¿qué, Gabriel?
2: No, claro. Pero, ¿sabes? Para mí el ánimo
1: el que folder fue, lo cerró.
2: Porque a veces uno no puede medir ese tipo de cosas. Sí, wow, sí. Hay gente que te escucha, gente que te valora. Y por eso es necesario siempre hacerlo con excelencia. Después me hizo la famosa pregunta. ¿Y Choco? ¿Es así siempre? ¿O es un personaje? No, él es especial. Peor, sí. Él es único.
1: Él es peor.
2: Él es único. Hay que comprender, no hay que comprenderlo, hay que amarlo, ¿no? Pero te paso realmente de todo.
1: Buena pregunta esa. ¿Vos, Jorge, sos un personaje o sos vos en tus programas?
0: Déjame saludar a mi buen amigo Jimmy Alexander Paiva Poquiviqui.
1: Ya.
0: Está escuchando la radio, lo estoy escuchando. Un saludo para él.
1: Un saludo.
0: Se está haciendo futbolero.
1: Ah, lo está convirtiendo. Sí,
0: él se está evangelizando. No sé por qué, después me irá a contar. Un abrazo. Okay. Un abrazo
1: para por ahí la novia, pues, futbolera.
0: No, yo trato de ser natural en todos lados. Yo soy lo que ustedes ven. No soy partícipe del personaje, ¿no? Soy partícipe más de la persona. Yo creo que tenemos que construirnos como persona y lo que somos como persona fluye en estos escenarios.
1: Porque hay mucha gente que crea un personaje. No muy diferente, pero crea un personaje. Sin querer a veces, igual. Y a veces se los come ese personaje.
0: Lo que pasa es que, a ver, yo soy partidario de esto. Aquí, en esta mesa, la estrella debe ser la información.
1: Claro que sí.
0: La noticia, el análisis, el contenido. Su total majestad el contenido. No yo siendo protagonista del contenido.
1: Sí.
0: Cuando yo veo, escúcheme, en minutos les voy a decir la nueva incorporación de tal equipo. Y lo deja todo ahí. Decila. Estás quebrantando la lógica. No estás para que te sigamos porque sos el del chisme. No, estás para informar.
1: Gracias, Jorge.
0: ¿Me entendés? ¿Vos haces eso?
4: Él hace eso.
0: No hagas
4: eso.
1: No, sabemos que es jodiendo y decimos, no, lo vamos a dar porque la gran papi number, ¿no? Voy a darle informe de Oriente.
0: No,
1: pero yo a papi lo jodo por eso, ¿no? De que el gran, vamos a dar el informe y vos ya todo, te comías todo el programa del mediodía, porque claro, te ponían informe de Oriente y Blooming al final, digamos, ¿no? Para que te quedes. No, vos ya sabía.
0: Es válido.
2: Eso es válido.
0: Eso es válido. Lo que digo es.
3: Los santos inocentes, ¿no? Si una vez dijo que Joselito estaba volvió a Oriente, dijo, me mató en Peladera y iba a llorar.
0: Lo que yo digo es, esto comienza a fallar cuando vos comenzás a pensar en ser la estrella.
1: Claro.
0: Cuando la estrella tiene que ser el contenido, ya sea información, análisis, debate, lo que vos querrás.
1: Claro, vos sos un comunicador, como lo dijiste vos.
2: Mira, y yo quiero contar una anécdota.
1: Estamos transmitiendo.
2: Correcto. Estoy seguro que no se va a acordar, pero acá creo que se puede sentir orgulloso. Cuando estaba trabajando con Choco, a Choco lo invitaron para un partido de Copa Sudamericana en Venezuela. Choco no podía ir, me dice, Gabriel, ¿querés ir? Aprovecho, veo la oportunidad, voy al viaje, Copa Sudamericana. La verdad no conocía a muchos periodistas, en realidad a casi nadie personalmente.
3: Sí.
2: Y, como te digo, capaz ni se acuerda, pero una de las personas con las que más, que se acercaron a mí a charlar fue Fito Gandarilla, Jorge y Ángela Uribe. Y siempre me quedó marcado porque dije, mirá, son personas que llevan años en esto, que lo hacen con mucho profesionalismo, y se fijaron en un peladito, como se dice, porque en ese momento que tenía 18 años, uh-huh, y se acercaron a mí, me charlaron, como me indicaron todo lo que tenía que hacer. Y siempre me quedó la imagen, Jorge, mirá, aprovecho y te lo digo ahora, te lo digo ahí de frente, que Jorge se acercó sin saber quién era yo, y fue la persona más buena durante todo el viaje, junto con Ángela y junto con Fito. Fue? En Venezuela, Maturín.
0: Ah, sí, sí, sí.
2: Royal Party contra Monagas, creo que era, no me acuerdo, del equipo venezolano.
0: Monagas, sí.
2: Sí, Monagas.
0: Maturín, estado de Monagas.
2: Sí, sí, ahí les tocó eso y fue como que, mirá qué tipo humilde, qué personas que realmente, mirá, hablando del personaje,
3: sí,
2: no voy a dar nombres tampoco, porque vi muchos en ese contexto, porque había muchos periodistas con muchos años, que olvídate, ni el hola me daban, ¿no? Pero me pasaban por al lado y me miraban de por encima del hombro.
4: Es un poco lo que dice Jorge. Te marca, ¿no? Es un poco lo que dice Jorge del hoy. Yo crecí en los medios en un ambiente colaborativo. ¿Qué pasaba? Por ejemplo, nuestra cabina estaba al lado de la cabina de tu papá, ¿te acordás?
0: Ajá.
4: Que bueno, la cabina, perdón, de José Gari.
0: Ajá.
4: Ellos entraban a jodernos, nos encontrábamos ahí en la parte que era común, sin ningún problema. Hasta intercambiábamos datos, no había una competencia, ¿te acordás? Si había competencia era la sana.
2: Claro.
4: Hoy, desde que el personaje quiere ganarle a la información, yo he sentido que ahora hay una competencia tóxica. Y he escuchado, por ejemplo, yo he escuchado, digamos así, comentarios fuertes, uh-huh, ya con nombre y apellidos, digamos, en contra de colegas, digamos.
2: Sí.
4: A mí el último lugar donde me tocó ir, por ejemplo, que por este ambiente yo pensé que iba a tener este conflicto, porque esa competencia tóxica, no la competencia sana, fue, por ejemplo, la presentación de Mangala. Y la verdad que todos se portaron tan bien, viejo, de todos los medios, y todos buscaban colaborarse, que recordé un poco de cómo comencé. Pero lamentablemente en muchos lugares, y el ego también es parte de esto, ¿no?, que ha hecho que se haya vuelto en algunos medios un poco tóxico el asunto.
3: Igual, ¿será por las redes? Yo le quería preguntar a
4: las redes,
3: el tema, porque él ha sido un hombre de tele, de radio, o sea, en medios escritos. ¿Cómo ha sido la evolución de cómo llegarle a la audiencia ahora que hay tantos medios, la información tan rápida, que todo el mundo quiere dar información muchas veces por darla, por los likes, y que la gente igual ha dejado, capaz deja de consumir algo que sea más extenso, más largo, porque escrolea, el TikTok a veces quema el cerebro, solo querés ver la noticia en 30 segundos.
4: Inmediata.
3: Y no te da la posibilidad a veces de explicarle. Por ejemplo, y a mí me choca, yo subo TikToks, videos. Cuando subo un video de 2-3 minutos, bajo. Pero subo una borrera, una frase media explosiva, y el video no tiene casi nada de contenido, el montón de likes, más seguidores. Y es como que a veces uno medio que se raya, ¿no? Porque dice, yo quiero pues explicarme mejor, digamos.
4: No quiero subir boludeces, quiero aportar.
3: Bueno, pero ¿y cómo ha sido eso, ese cambio, estos últimos 15 años, capaz?
0: Es muy desafiante porque te toca, de alguna manera, hacer lectura de la audiencia. Y tenés que probar de todo. ¿Qué es lo que funciona y qué es lo que no funciona? Partiendo de la premisa de que el contenido es lo importante, ¿no? Hay contenidos que pueden ser cortos y contenidos que pueden ser largos.
3: No.
0: Por ejemplo, un explainer. ¿No se ha puesto vos los explainers?
3: Sí.
0: ¿Cuánto no los explainers? ¿Dos minutos? ¿Tres minutos? ¿Se puede considerar largo? No, sigue siendo corto.
3: Sigue siendo corto, sí.
0: Pero hay contenidos también que pueden durar a 30 minutos, una hora, entrevistas completas que te las vas a consumir. Uh-huh. Yo imagino, si yo, esta es película ya, si yo entrevistase a Jürgen Klopp, lo que vaya a durar esa entrevista, se la va a consumir Juan.
4: ¿Y por qué me advertí?
0: ¿Me entendés? O sea, le va a interesar.
4: Por supuesto.
0: Porque con ojos bolivianos le voy a preguntar. Él es boliviano y sí, es hincha enfermo de ese, uh-huh, Liverpool de Klopp.
4: Sí.
0: ¿Me explico? Entonces, mi audiencia es él. Si mi audiencia es la que me está consumiendo mis boludeces, cuando le dé algo serio, probablemente no,
4: no le va a gustar, sí.
0: Claro. Entonces, es importante qué audiencia vas captando, qué audiencia vas alimentando y qué comunidad vas creando en torno a qué.
4: Y ahí va un tema. Quiero, la voy a quemar a mi esposa, ¿qué me importa?
3: Voy a eliminar a mi
4: señora. La voy a quemar. ¿Sabes qué? ¿Sabes qué me pasó un día? Contenido largo.
0: Ya.
4: Y no es que el público, sino que también hay que saber cómo enganchar a la gente. ¿Ya? Un día estaba yo ahí, echado en la cama, ¿no? Dos personas, común, matrimonio común. Yo estaba jugando Sudoku mientras miraba algo en la tele. Porque hago eso en las noches, les cuento, Sudoku para desconectar. Uh-huh. Y así canso mi cabeza para dormirme.
0: Yeah.
4: Y agarré y estaba ahí, al lado mío estaba mi esposa. Cuando la escucho, y el Capi, que es un narrador de la puta madre.
0: Contenido largo, mira.
4: Sí, uh-huh. Es un narrador de la puta madre. Cuenta,
0: hay otro que es Farid.
3: Farid Diek.
0: Otro crack.
4: Sí, él es mexicano.
3: Es la psicología de las películas.
4: Sí,
3: de la
4: tiene, maneja muy bien la psicología, menos para él y su mujer. La cuestión es esta.
3: Ay, por Dios.
4: Terrible. La cosa es esta, que yo agarro y la escucho, le la veo, que colgadanga, y ni lo adelantaba. Se dio el tiempo de escuchar. Lleva 3 minutos, creo que ya estaba podrido. Hasta yo ya me puse a escuchar. Y me dice, ya hombre, ya cambié eso, le digo. Me dice, pero ¿por qué me interesa? Gorda, ¿sabes qué? Me acabo de dar cuenta que es un crack el Capi, le digo. Porque es un gran narrador. Te tuvo 3 minutos, más de 3 minutos, escuchando la historia de un canal de drenaje, le dije. Porque era la historia del canal Pedro Vélez, ¿me entendés? O sea, la historia de un canal de drenaje. Te tuvo 3 minutos.
0: Hoy canal de drenaje, antes un río, Riachuelo.
4: Ya, pero una quebrada en otras palabras. ¿Quién carajo le importa, hermano? La historia de un canal de drenaje. Pero a nadie. A nadie. Yo sé que a mi esposa. Yo que a mi esposa tampoco le interesaba.
0: A mí me parece interesante.
4: Ya, bueno. La cosa
0: ¿Por qué? ¿Por qué? Mi abuelo Valle Sánchez, nosotros nos bañamos en el Pedro Vélez. Yo pescaba en el Pedro Vélez.
4: ¡Miércoles! ¿Sabes qué? Ya.
0: ¿En serio?
5: Pero así le decían, como estás diciendo vos, Pedro Vélez.
4: Pedro Vélez, ¿no?
0: Que no es Pedro Vélez, es Pedro.
4: Pero.
0: P-E-R-O.
4: Ya después le pusieron.
0: En estos momentos parte de aquí del cuarto anillo, por ahí, por tu casa.
4: Sí, pero obvio, pues.
0: ¿No? Y le planta por todo, cruza Remanso, cruza La Chonta y sigue hasta Valle Sánchez y llega hasta Terracor.
4: Sí.
0: Mira, era un riachuelo.
4: Ya, pero escúchame lo que me voy, pues. Pero el tema es retener
5: audiencia.
4: 3 minutos, claro. Hablando de esa burrera. O sea, fuera de joda.
0: Es que tiene que ver con estrategia.
4: Capaz me contás la historia de, ya, yo pescaba con mi abuelo, ya, todo lo que querrás, Jorge. Pero acá no contás eso, contás ya. Así. O sea, gran narrador.
0: Ya, sí, sí.
4: No,
0: sí.
4: Y aparte su contenido lo había recontra. Porque para mí, y le digo eso...
0: Es prolijo.
4: Claro, has escuchado la historia de un canal de drenaje más de 3 minutos, le digo.
2: No, pero si vamos a hablar.
4: Y recién ella le cae la ficha y claro. Me dice, ¿sabes que no me daba cuenta que estaba hablando de la del canal de acá? Me dice.
2: Porque ponele, si vamos a hablar de la virtud de este personaje, justamente.
4: Es la narrativa.
2: Que, claro, porque son distintos temas. A mí me gusta mucho su contenido. La verdad que lo consumo.
4: No,
2: claro,
4: es buenísimo. Claro, no me pongo a ver, bueno.
2: Tantos videos, pero sí te habla de cualquier tipo de temática. Y te lo hace interesante, pero sí, te lo hace interesante porque ese, te lo sabe narrar.
4: Pero ¿no? Ese es un... por eso te digo, ese es el skill que tiene.
2: Fíjate lo que...
4: Ese es su plus.
2: Fíjate lo que decía Jorge,
4: de
2: agua, Jorge
4: al inicio, a eso me voy.
2: Al inicio, cuando vos describías lo que era la comunicación, más que A hablando a B, es B comprendiendo lo
4: sí,
2: que A te quiere decir.
4: Correcto.
2: Y ahí va el tema.
4: No, y te digo, a mí me dejó, o sea, súper impresionado y por eso me daba como para aconsejárselo a Cristian, ¿me entendés? Decirle, mira Cristian, vos decís que los que te siguen... No se bancan tu explicación 3 minutos, capaz.
3: No me explico bien.
4: Va por un tema, no, va por un tema de cómo estructurar la narrativa. Claro. Porque él, ¿sabes qué es lo que hace? Obvio. Yo más o menos lo lecturé, no voy a dar tampoco una forma, porque él tiene su fórmula. Sí. ¿Y cómo la hizo? Como dice Jorge. Haciendo tubos de ensayo. Probando, ah, probando, probando, claro. Probando, claro. Hasta que. Y todos llegamos a una identidad, si te das cuenta, probando. Ajá. Yo, lo que comentaba con Jorge hace 8 años. No soy el comentarista de ahora, porque fui probando.
0: Claro, mira, ¿qué es lo que tiene que tener, digamos, ¿no? Tampoco soy el experto en esto, pero
4: no,
0: sé,
4: claro.
0: Que, sé que esto está, todo el mundo lo sabe, y todo está en internet. Es el gancho inicial, el gancho. Es la retención, es la llamada a la acción. Si a eso le metes también la parte comercial, tenés que encontrar una forma.
4: Claro.
0: Ahora, el tema es que la audiencia, ¿qué audiencia está conectando con vos? Si vos te pones a analizar...
3: Bolivarita es enojado.
1: Nunca falla.
3: Nunca falla.
0: Bueno, si vas tarde, vas a Cotoqueña, entonces tenés que atender. ¿Qué tipo de cosas hace que la gente se retenga?
3: Sí.
0: Se quede con vos. Entonces, explica, a ver, ¿vas a criticar a Bolívar? ¿Vas a criticar la derrota de Bolívar en el Tahuichi? Ok, dale fundamento. Para que ese que te va a hacer funar, ¿eso no?
3: Sí, sí, sí.
0: El que te va a funar, tenga argumentos que lo lleven a funar. Ahí estás teniendo gancho, tenés retención, tenés llamada a la acción. ¿No? Sí. Comercialmente, ¿cómo lo podés hacer atractivo? Habrá una fórmula.
3: Claro.
0: Seguramente habrá una fórmula. Viajá, no sé dónde, seguía el equipo, no sé.
1: Claro. Andate al Siles.
4: Hubo un influencer, más o menos, pero tenía seguidores nomás. Y yo cuando estaba en laboratorio hace un año y medio, dos años, ¿ya? Me acuerdo que dije que Bolívar iba a salir campeón de Libertadores el día que gane de visitante los partidos que son de eliminación directa.
5: Ya.
4: Como ustedes saben, el que no quiere entender no va a entender. Uh-huh. Pero si le ganamos a Palestino. Pará. En Libertadores estoy diciendo, y no fase de grupo, tampoco de Libertadores, ¿no? No entendían, ellos directamente atacados, ofendidos. Escándalo, así más que el mono con los 150 socios de Bolívar, que nadie entendió el sarcasmo. Y la cuestión es que llegamos a un punto donde ya en el grupo que tenemos del Escuadrón Irreverentes me mandan un video. Video de 20 minutos. Yo, mi corto que subió Tigo era de 5, 4 minutos. 20 minutos, China. El tipo fileteó todo mi video y comenzó a querer desacreditar todo lo que yo decía.
2: Hay que darse tiempo, ¿no?
4: Por eso, pará. Cuando me lo da, mi primera reacción es de preocupación. Porque dije, ¿estará tan errado? Pues yo estaba seguro de lo que había dicho. ¿No? O por lo menos, no seguro que sea lo correcto, sino seguro porque era conforme a lo que yo pensaba, ¿no? Era coherente conmigo. Así que yo dije, estoy bien, estoy tranquilo. No es que yo tenga la razón, porque eso es imposible. Ahí. Agarré y dije, bueno, tranqui. ¿Sabes qué? Lo que hice, me entré, vi dos minutos, pero vi que así era, ¿no? O sea, 20 minutos. ¿Sabes qué? Lo que tuve a escribirle, le dije, loco, muchas gracias. Muchas gracias por tu video. Te agradezco mucho, espero que sigas teniendo este gran trabajo. Y nada, te mando un abrazo, suerte con tu equipo. Nada más le escribí. Y cuando alguien vio el mensaje de los que me habían mandado, porque a veces son muchos provocadores, no mandan como para que yo me ofenda, yo me enoje. Me dicen, ¿por qué le respondiste eso? Claro, ¿por qué le respondiste eso? Le digo, agarro, primero, me escucha. Qué golazo para mí que alguien me escuche, ¿no? Segundo, me escuchó más de 30 veces porque para armar su video me tuvo que haber visto todo repetidas veces. Se dio el tiempo de responder cosa por cosa, de grabarse. O sea, mínimamente me ha dedicado una mañana. ¿No? Uh-huh. Y si vos no fueras o no fueras relevante, no hay para qué te dediquen eso.
0: Claro.
4: Fue halagador. ¿Me entienden? Fue halagador. Por eso, Cristian, a veces a vos te usan de ejemplo. He visto que te retuitean, estás en dúo, ¿no? Dijo esto. Uh-huh. ¿Te sentiste feliz, viejo? Porque en realidad habla de relevancia. Y es algo que es muy difícil de lograr en la gente. Que vos, tu opinión, o sea, ya salgamos de la información, la opinión.
3: Uh-huh. Claro, pero
0: es otro género.
4: Es otro género.
3: La subjetividad.
4: Que tu opinión sea relevante. Porque te acuerdas, siempre hablábamos, la gente me dice, le falta objetividad a este. No le vas a ir a explicar. Pero les voy a decir algo.
3: A mí me dijeron que mi opinión no era objetiva. Le dije, por eso es opinión. Le dije,
4: obvio.
3: Porque es mía.
4: Les voy a decir una cosa. La objetividad, la objetividad no existe. Esto lo vi en un TED de Varsky. No existe. Pero es un ideal que nosotros tenemos que perseguir sabiendo que no vamos a llegar. Ajá. Nosotros que trabajamos de esto.
0: ¿Sabes qué es objetivo? Cuando ves la ficha de un partido.
4: Lo único objetivo.
0: Los goles fueron de este, las amarillas fueron con este, los dos están tanto, tal expulsado. Eso
5: los
0: objetivo.
5: Números fríos son objetivos.
0: Claro. Cuando vos comenzás a hablar de lo que pasó el partido.
4: Ya. Tuyo, tu opinión.
0: Es tu visión.
4: Sí.
0: ¿Qué mérito el gol de Blooming en el clásico?
2: O el título directamente, ¿no? Pues ganó Blooming, perdió Oriente.
4: Mirá, es igual de subjetivo.
0: Mira. ¿No? Yo digo, ¿qué mérito el gol de Blooming? Fue suerte, dice la China.
4: Sí.
0: Estamos en un choque opinero, ¿no?
4: Para mí fue upside.
0: Que comience el debate. ¿Viste? ¿No, su subjetividad versus mi subjetividad.
4: Tal cual.
0: No existe la objetividad ahí.
4: No, imposible, es opinión.
0: Yo te puedo decir, Pero claro que hay mérito en Blooming. ¿Cuánto centro tiró González?
5: Así pensaba yo, sí.
0: Tira mejor el centro González que el otro que estaba ahí. Claro. Es más, es mucho más, lastima más González de mitad hacia arriba que Numbá como lateral.
4: Sí, y a veces, ¿no? Vienen, te das cuenta, en mesas de debate, vienen y se enojan, te dicen, pero ¿cómo vas a poner gente así? Este no me cae. Y te vas a dar cuenta de una cosa. Mayormente, me acuerdo, Jorge me lo dijo. El Pollo Viñolo, fuiste a una charla con el Pollo Viñolo.
0: No fui.
4: No, ¿o quién fue?
0: Pacheco fue.
4: Pacheco. Mm. Que claro, nos contó, ¿te acordás? Que nos dice, recién se dio cuenta Ricardo y dice que, claro, le dijo, yo tengo pues de todas las edades y de todas las visiones ahí. Porque algunos coinciden con el Chavo Fuchs,
0: como compuso otro la fórmula,
4: otro con Ruggeri, otro con Arcucci, otro con el Negro Bulo. Sí. ¿Me entendés? ¿Quién? ¿Y qué hago con viste, ahí está? ¿Para qué? Porque en el panel, ¿sabes que algunos decían? Yo solo miro Laboratorio cuando estaba Juan. Otro, yo solo miro Laboratorio cuando está Mariana. Yo solo miro Laboratorio cuando está el profe Clause, ¿entendés? Mm. Porque comulgan con él, se siente
2: identificado,
4: cercano. Sí. Con el profe Aragonés, yo solo, el profe Aragonés, el que tiene la... Nunca vas a ver que todos coincidan. Y es por eso, justamente, la opinión. Exacto. Para que cada uno tenga una diferente visión y a partir de eso genere una versión distinta de los hechos. Y ahí está lo enriquecedor, porque lo enriquecedor de esos debates, en realidad, es que vos armés el tuyo.
0: Siempre y cuando hay argumento.
4: Ah, obvio que sí.
0: A ver, el amigo que...
4: Porque no confundamos ahora con la libre opinión, que...
2: O sea, la libre opinión está... a la contra, sería a la contra.
0: Es que no todas son respetables.
4: Totalmente de acuerdo.
0: No todas las opiniones son respetables. Porque por ahí yo puedo hablarte ahorita de medicina obstetricia y no tengo la más mínima
4: base
0: de conocimiento y puedo decir cualquier disparate. Supongo que un ginecólogo obstetra me va a decir... Ya te dejé de decir, pero no es respetable por esta primera saca la mugre, que es ridículo.
4: Tal cual.
0: Lo que hizo el amigo que te dedicó un video de 30 minutos es correcto.
4: Sí.
0: No, punto por punto, él fue refutando lo tuyo.
4: Sí.
0: ¿No? Él, con su argumento. Eso es enriquecedor.
4: Exacto.
0: Si yo entro a la descalificación personal, no, que vos sos un tal, sos un cual, ¿dónde venís? ¿Dónde jugás?
4: Claro.
0: O sea, eso degrada.
4: ¿Y cree?
0: Degrada el diálogo.
4: Sí. Sí, y además, ¿sabes qué creen ellos? Hay un tema. ¿Sabes? Si vos vas a entrar a un debate... y crees que a los debates se entran a ganar o perder,
2: claro,
4: es donde estás, en el horno. En un debate no se gana ni se pierde.
0: Ahí habla el ego.
4: Exacto, no se gana ni se pierde.
0: Ahí habla el ego.
4: En los debates se aprende.
0: Mirá.
4: ¿Me entendés? Se aprende. Como vos decís, al chico, por ejemplo, mis amigos, ¿no? Para defenderme. Juancho, fíjate, te digo en los comentarios, le dicen, habla burrera, talera, tienes razón. Y yo le digo...
0: No es ese termómetro.
4: No me interesa.
0: Ahora, mira
4: otros dicen,
0: mira por este ejemplo, debate interesante.
4: No me interesa.
0: ¿De qué equipos está compuesta mayoritariamente la Selección Nacional de Bolivia?
4: De equipos de La Paz y del Alto.
2: Y ahorita
4: de
2: afuera.
4: Ahora de afuera, ¿no? Pero la mitad, lo que es nacional...
2: Históricamente es de Bolívar Strong.
4: No, pero ahora...
0: Y Always.
4: Por eso, los de La Paz y el Alto.
2: Claro, lo.
0: No, y Always.
2: Y Always.
0: Fíjate vos. A nivel clubes...
4: Pobre Abebe, alguien acuérdese de Abebe.
0: Estos dos equipos perdieron en el llano.
4: Sí.
0: Entonces, el inevitable debate de la altura.
4: Claro.
2: Y Bolivia.
0: Y vas a ir a Bolivia. ¿Cuándo marcó diferencia Bolivia en esta eliminatoria pasada?
2: El Alto.
0: Dos decisiones. Cambio técnico.
4: Y subir.
0: Y localía en el Alto.
2: Sí.
0: ¿Estamos?
4: Tal cual.
2: Sí. Y Bolivia solo tiene tres victorias históricamente en eliminatorias.
0: Ahora,
2: fuera de La Paz.
0: Si la base de la pirámide de tu selección es el torneo local y apostás a jugar a la altura convocando jugadores de la altura, ¿lo ves? Cuando lo hiciste jugar en el llano, Asunción, Santa Cruz, perdieron. Entonces, tu nivel competitivo no está a la altura. Sí. Solo, está hablando de clubes nomás.
2: Sí.
0: ¿No? En selecciones, fíjate vos, la mayoría de las selecciones que están compitiendo en la parte alta son jugadores que están en Europa.
2: Sí.
0: O sea, tienen un salto, un tranco más que nosotros. ¿No? Tanto en selecciones como clubes, se cumple la misma.
4: Tal cual.
0: Inevitablemente, con el amigo que hablaste, podría surgir un debate interesantísimo, carnudísimo.
4: Claro, pero le perdí el rastro, che, lo voy a buscar para saludar. Porque le agradezco, porque en realidad yo creo que en eso, como él dice, los dos ganamos.
0: Claro.
4: Él ganó seguidores.
0: Porque enriquece. Ya,
4: rápido. Mensaje de Marilín, viejo. Si a Marilín la deja afuera, vos me vas a tratar.
6: Chicos, buenos días, ¿cómo están? ¿Qué le parece a todos los amistosos?
4: No, nada que ver eso, ¿o sí?
6: Entonces, que se
4: viene. Ah, no, eso fue ayer. Esto.
6: Chicos, buen día, ¿cómo están? Un saludo, espero que estén bien, que la estén pasando bonito ahí con la charla con Jorge Áñez y todos aquí. Yo recién sintonizando, no hace mucho, pero agradecer a mis maestros, a mis profesores, tanto en lo académico como en lo deportivo, porque realmente hacen que uno sea una mucha mejor persona. Y así como acaban de decir que hay que tener excelencia, eso es algo que yo vi de muchos de mis profesores, incluso de mis padres. Así que les agradezco yo a ellos porque realmente eso me ha inculcado. Y gracias a Dios del día de hoy, muchos padres a los que yo tengo, a sus hijos de alumnos, lo pueden ver también. Un saludo, chicos.
4: Bueno, Jorgito, ¿sabes qué? 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Jorge, tenemos para tres programas si se podría, pero te quiero agradecer un montón, viejo, por todo, aparte por Sensei.
0: No, gracias, y disculpa por la demora, pero un gusto siempre venir a la radio, es bonito. Yo no venía aquí hace tiempo, ¿no? Del sí. 2024.
4: No envejece, hermano, yo tengo, ya no tengo pelo y el joven sigue intacto, digo, qué huevada.
0: ¿Cómo, mamá?
4: ¿Qué decís vos?
0: No, entran los años, entran, cuesta.
4: Bueno, lo que sí siempre les recomiendo alguna vez, una guitarreada ahí con Marco Chávez, con Jorge.
0: Ah, son mortales.
4: Exactamente. Nos vamos, chao.
2: No, chao.
4: Esto es
7: otro pedo. Es la una.
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0: Hola, ¿cómo están, amigos? Buenas tardes a todos, bienvenidos a una nueva hora aquí en la cabina de Radioactiva 91.9. Estamos iniciando hoy un nuevo programa. Se incorporan a la familia de Radioactiva 91.9 los amigos Rotary, un programa que tiene por nombre Mundo Rotary, donde vamos a conocer mucho de ellos y ustedes nos van a acompañar todos los sábados de 1 de la tarde a 2:30 de la tarde. Quiero presentar a sus conductores, es un honor, y darle la bienvenida a la cabina al señor Fabián Alfonso y Kiko Aguilera. ¿Cómo están, señores? Buenas tardes, bienvenidos a cabina.
1: Hola, hola, muy buenas tardes a todo el público desde Santa Cruz de la Sierra para Bolivia y el mundo en este programa que se llama Mundo Rotary. Saludamos, Kiko Aguilera, bienvenido a este primer encuentro.
2: Muy buenas tardes, queridos amigos, estimado Fabián y las bellas damas que hoy día nos acompañan tan simpáticas como siempre.
1: Así es.
2: Así vale la pena estar bien acompañado. Bienvenidas, chicas, y gracias a nuestro público que nos escucha por esta primera vez.
1: Las saludamos y las presentamos. Por un lado, tenemos aquí a mi izquierda Liliana Aguilar, presidenta del Rotary Club Las Palmas de Santa Cruz de la Sierra. Bienvenida, Liliana.
3: Gracias
1: por ser parte de este gran sueño de llevar la voz de la inspiración, de la esperanza a todo el mundo y a toda Bolivia. También Sarita Céspedes, que nos acompaña, presidenta del Rotary Club Urbarí. Bienvenida, Sarita.
3: Muchísimas gracias. Yo encantada de ser invitada aquí y de poder compartir y hacer la voz de Rotary.
1: Y Margarita Medrano, bienvenida. Margarita, rotaria del Rotary Club Santa Cruz de la Sierra Las Palmas y también presidenta del Comité de Damas.
4: Sí, muchísimas gracias por la invitación y, como decían, felices de dar a conocer todo el trabajo que realizamos y toda la gran familia que es Rotary.
1: Perfecto.

0: La labor que justamente Rotary ejecuta en Santa Cruz. Y conozco un poquito de ello porque, claro, mi padre tuvo la oportunidad de ser gobernador de Rotary Club y aquí está un hijo de Rotario, pues también poniendo su granito. Gracias, Fabián, por la invitación y poderlos acompañar siempre en estos programas.
1: El nombre del papá que fue gobernador del Distrito Bolivia del Rotary.
0: Doctor Roque Aguilera Vargas.
1: Qué lindo. Felicidades.
0: En el año 54.
1: Oh, bueno, qué bien. Rotary ya cumple 100 años en la próxima gestión.
0: Qué bien.
1: Acaba de cumplir recién 99 años en Bolivia. Y el próximo año vamos a festejar en Bolivia los 100 años de Rotary en Bolivia. Porque Rotary a nivel mundial ya cumplió sus 121 años. Tenemos un mensaje. No sé si lo tienes listo, querido Tiago, al primer video de ese mensaje de nuestra gobernadora del distrito, Carmen Cueto de Barberí, gobernadora, decimos, del distrito, gobernadora de Rotary Bolivia, quien nos da un mensaje muy inspirador precisamente por estos 121 años de Rotary en Bolivia. Vamos.
2: Hace 121 años comenzó una misión. Cuatro visionarios dieron el primer paso al fundar el primer club rotario. Un gesto sencillo que terminó dejando huellas en cada rincón del planeta. A lo largo de estos años, el mundo ha enfrentado guerras, crisis económicas, transformaciones sociales y grandes desafíos globales. Y sin importar la dificultad, los rotarios siempre hemos estado presentes, firmes ante la tormenta, porque cuando surge la incertidumbre, Rotary responde con acción. Llevamos agua a comunidades que más lo necesitaban. Impulsamos educación transformadora y esperanza donde parecía no haber futuro. Trabajamos incansablemente por la erradicación de la polio. Inspiramos a nuestras juventudes a soñar, liderar y transformar su entorno. También promovemos la paz en comunidades marcadas por la división. Cada proyecto representa una misión cumplida y cada vida transformada es un logro incomparable. Porque al final el tiempo pasa, pero lo que permanece es el bien que dejamos en la vida de las personas. Feliz 121 aniversario Rotary Internacional. Sigamos sirviendo, unidos para hacer el bien.
1: Bien, ese es el mensaje que compartimos de nuestra gobernadora de Rotary en Bolivia, precisamente por los 121 años de servicio, que nunca nadie se imaginó lo que ese sueño de un gran hombre hace muchísimos años, hace más de 100 años, tuvo. Un señor llamado Paul Harris, en Estados Unidos, tuvo esta visión de empezar a sembrar el primer granito de arena, como decimos, la piedra fundamental de lo que hoy es una institución que está en todo el mundo y que está compuesta por más de 1,500,000 de voluntarios que trabajan en servicio a la comunidad, en diversos proyectos. Prueba de ello, clubes como los que nos visitan hoy día y que comparten este programa, clubes de acá de Santa Cruz, pero también vamos a estar dando cobertura a clubes de otros departamentos. Así que, ¿cuál tu experiencia, por ejemplo, Sarita, desde el momento de que ingresaste a Rotary y fuiste descubriendo lo maravilloso que es servir a la comunidad a través de esta gran institución?
3: Bueno, realmente para mí fue un cambio total, ¿no? Yo me enamoré prácticamente de lo que es el servicio de los rotarios y por eso me incorporé a un club. Gracias a Dios, hoy llevo ya 8 años siendo parte de este club y sinceramente cada día me siento mucho más y más comprometida por el servicio, el amor, este tiempo dado con tanto cariño que dan en cada campaña que hacemos, en nuestro caso, porque nuestro club es el 70% son médicos, así que hacemos campañas médicas, servicios médicos, y ahí veo tanto amor de los rotarios, ¿no? Entonces, eso es lo que me ha permitido a mí ser crecer cada vez en ese aspecto, ¿no? Y

0: querer contagiar ese amor de servicio.
1: Así es, ya vamos a ir hablando luego de algunos proyectos que se tiene en el club, por lo menos los proyectos más destacados, los más importantes, y el mismo criterio queremos conocer de Liliana desde el momento que ingresa al mundo del Rotary, del servicio a la comunidad. ¿Cuál es su vivencia, su experiencia? ¿Qué mensaje le ha traído todo esto?
0: Bueno, para mí fue bien alegre y reconfortante porque yo entré a la familia Rotaria hace 6 años atrás. Entré a un club donde era muy diverso, un club muy divertido y muy solidario sobre todo, ¿no? Porque aquí uno se conoce trabajando el servicio a través de la amistad. Hoy en día nuestro club ha crecido, hemos recién estado festejando nuestro aniversario número 29 y sí, al igual que Sarita, nuestro club también es abocado a todo lo que es el servicio y más que todo a las brigadas médicas que hacemos a nivel nacional.
1: Bien, Margarita, lo mismo. ¿Cuál es su impresión? ¿Qué mensaje te trajo Rotary?
2: Hoy la verdad que entré por una invitación de una amiga, ¿no?, a una cena rotaria, ¿no?, de damas, y me encantó ahí la hermandad, la amistad que había, y también los proyectos que ellos tenían de servicio social. Entonces, esa misma noche que fui, dije, no, esto es lo que me gusta, esto es lo que quiero, y realmente encontré el lugar que tanto buscaba.
1: Perfecto, qué alegría que compartimos todos el mismo sentimiento, todos los rotarios en Bolivia y el mundo.
3: Y aquí permíteme que me gustaría acotar una pequeña cosa. En aquellos años cuando mi padre fue el gobernador de Rotary, mi madre siempre lo veía que venía a las reuniones y demás, dijo, pero ¿y por qué solamente los hombres? ¿Y las mujeres qué? Si nosotros somos el puntal de los hogares y demás, y peor, ella que era tan servicial sobre todo, ¿no?, pertenecía a muchas instituciones, y le insistió tanto a mi padre que aflojó nomás, no quedó otra, acabó el monopolio de los hombres en Rotary y entraron con furia estas damas que cada vez nos cavan más el pozo, ¿no? Están muy arriba, más arriba que los hombres.
1: Perfecto, perfecto. Hablábamos de la historia de Rotary. No sé si tenemos, Beco, el material para compartirlo sobre la historia del Rotary. Conozcamos un poquito y compartamos cómo nace Rotary en el mundo.
4: El 23 de febrero de 1905, Paul Harris y 5 amigos se reunieron en Chicago, dando inicio al compañerismo rotario. No imaginaban que ese día sería histórico y que Rotary crecería al punto de constituir más de 34 mil clubs en 200 países y que se convertiría en la más grande fuerza en nombre del bien, sembrando esperanza en los corazones de miles de personas alrededor del mundo. Esta es la historia de Rotary. El compromiso de Rotary con el servicio comenzó en 1907, con la construcción del primer sanitario público en la estación de Chicago. Con este proyecto inaugural, el Rotary Club de Chicago se convirtió en el primer club dedicado al servicio en el mundo. Gracias a la visión futurista del creador Paul Harris y el ideal rotario del servicio, se logró ganar rápidamente proyección internacional. En 1921 ya existían clubes rotarios en todos los continentes, congregando a 1,000 personas. En 1917 fue creado el Fondo de Dotaciones para hacer bien en el mundo. Este fondo es el precursor de la Fundación Rotaria, que hoy disfruta la posición de ser una de las mayores fundaciones del mundo. Dar de sí antes de pensar en sí. Rotary conquistó el espíritu del mundo en sus primeras décadas, atrayendo a sus filas a presidentes, primeros ministros y personas y celebridades de la talla del compositor finlandés John Sibelius, al humanitario Albert Schweitzer, al novelista alemán y premio Nobel Thomas Mann, así como al ganador del premio Pulitzer Carlos Pérez Rómulo. Conforme Rotary crecía, expandía su visión. La organización demostró su formalidad y la seriedad en sus propósitos y adoptó un código de ética, un preludio de la prueba cuádruple. En los años 40, Rotary hizo noticia cuando rotarios británicos realizaron una conferencia para promover intercambios culturales, creativos e internacionales, lo que inspiró la creación de la Organización para la Educación, la Ciencia y la Cultura, UNESCO. Rotary desempeñó un papel relevante en el establecimiento de las Naciones Unidas, con casi 50 rotarios sirviendo como delegados, consejeros y consultores en la conferencia de la creación de la ONU en 1945. Después de la muerte de Paul Harris, las donaciones económicas aumentaron, al punto de posibilitar la creación de la Fundación Rotaria, cuyo primer programa, denominado las becas preeducación, se transformó en el primer programa global de becas financiadas por el sector privado. Además, se inicia con programas pioneros en salud, hambre y ayuda humanitaria. Con los intercambios de grupos de estudio y las donaciones rindiendo sus frutos, la Fundación Rotaria amplió sus esfuerzos humanitarios en pro de la comprensión internacional en la década de los años 60 y 70. Al mismo tiempo, Rotary fue fortaleciendo su compromiso con los jóvenes, lanzando sus programas Interact, Rotaract y RILA. Se instituye también el intercambio de jóvenes como actividad oficial de Rotary.

los años 80, Rotary continuó desarrollando y expandiendo sus programas, entre ellos los grupos Rotario de Fomento Comunitario. Los servicios a la comunidad mundial, actividad inicial en los años 60, presentaron un gran crecimiento, con aumento del interés de los rotarios en la prestación de los servicios internacionales.

La dedicación de Rotary desde 1979, cuando en Filipinas se aboca la inmunización de la población infantil contra la poliomielitis, llevó a la creación del programa Polio Plus en 1985. Rotary terminó convirtiéndose en el primer representante del sector privado en la campaña global para erradicar el virus de la enfermedad en 1988. Con más de 1.2 billones de dólares provenientes de Rotary y un gran número de voluntarios movilizados para los trabajos de vacunación y erradicación, la incidencia de casos continuó decayendo drásticamente. De los 135 países y 350 mil casos registrados en 1988, a solo 12 casos en tres países, Afganistán, Pakistán y Nigeria, en el 2017. La declaración de un mundo libre de polio en el año 2020 será el orgullo mayor para Rotary y un legado para la humanidad. Pero poner fin a la polio no fue el único objetivo rotario en los años 80. Al fin de esa década, Rotary incluyó en su cuadro social a las mujeres. Y el este europeo se reincorporó a Rotary después de 50 años de ausencia. En los años 90, Rotary trató cuestiones globales de alta prioridad, protección del medio ambiente, cuyo enfoque del programa es la preservación del planeta Tierra, alfabetización, prevención del abuso de drogas, prevención del SIDA, asistencia en casos de catástrofe y protección a la familia fueron de énfasis especial en esta década. Otras ideas que por mucho tiempo tuvieron los rotarios comenzaron a tener cuerpo a final de los años 90. En las universidades especializadas del mundo, los centros Rotary de estudios internacionales en paz y resolución de conflictos fueron estableciéndose. Ayudando así a conseguir el ideal rotario de la paz y la comprensión internacional.

0: más de 2 millones de niños crecen libres de la amenaza de la poliomielitis. Millares de comunidades disponen de agua potable y servicios sanitarios, de accesos a cuidados médicos y educación. Todo eso gracias al compromiso de 1.200.000 rotarios. En muchas partes del mundo, familias desamparadas habitan en casas limpias y seguras, construidas por clubes rotarios. Mujeres de escasos recursos están usando microcréditos para abrir sus propios negocios. Y numerosos niños están creciendo llenos de esperanzas, porque los rotarios atendieron sus necesidades. Rotary alcanzó grandes éxitos durante estos 113 años de historia. Y el mundo precisa mucho más de los rotarios. El destino de Rotary está en nuestras manos. Si trabajamos juntos, ponemos garantía que lo mejor está por venir. Club Rotario, Coral Gables, Latinoamérica.
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0: Seguimos en Mundo Rotary desde Radioactiva 91.9 para Bolivia y el mundo a través de nuestras redes sociales en Facebook, YouTube, Instagram, TikTok, todos bajo el dominio Mundo Rotary Bolivia. Síganos en Facebook con ese nombre, Mundo Rotary Bolivia, y estará participando y conociendo de todas las actividades de los clubes rotarios en todo Bolivia. Hay en este momento se está desarrollando la conferencia del distrito. La conferencia del distrito es una reunión que se hace una vez al año durante 3 días prácticamente y reúne 4 días, ¿verdad? Y reúne a rotarios de todo Bolivia y también vienen rotarios de otros países a visitarnos, y ahí estamos viendo imágenes en este momento en vivo, a ver si tenemos un poquito de audio, compartimos y nos quedamos con un poco de esta conferencia distrital, de esta reunión de los rotarios, y para ello es que le agradecemos a nuestros amigos rotarios Fanor Flores, que se encuentra en este momento allí en la conferencia del distrito. Él es el presidente del Rotary Club Tajibo, y también Sergio Landívar es el vicepresidente del Club Tajibo, y Sergio precisamente nos está enviando estas imágenes en vivo vía Zoom. A ver, compartamos algo del audio.
1: Que nos conecte Fanor, por favor, su audio. Se ha desconectado.
2: Ahí va.
0: No tenemos un audio muy muy nítido en este momento. Le agradecemos a Sergio, y si Sergio y Fanor están atentos allá para hacer un contacto en breve, si es posible, con nuestra gobernadora del distrito de Rotary Bolivia, Carmen Cueto de Barberí. Estamos atentos a ellos. Vamos a seguir en el Zoom, colgados, atentos al Zoom, para poder conectarnos en vivo y poder, si es posible, tener un mensaje y una nota breve con nuestra gobernadora, que sabemos que está muy ocupada en este momento, pero bueno, ahí trataremos de conversar con ella un rato, Kiko.
3: Y yo creo que hay que destacar algo muy importante, es la tecnología de hoy en día, que nos permite estar pues con todo el mundo, cosa que no teníamos en el antaño, ¿no? Todo era puro así palabras. Es. Y que se las llevaba el viento. Hoy en día esto está sucediendo en los campos de la Feria y Exposición, ¿no es cierto?
0: Sí, en la Expo Cruz, en este momento están allá. Lo que podemos ver, bueno, lo que nos escuchan en radio, le comentamos que se puede ver las imágenes que nos envían en vivo mediante nuestro streaming. Estamos transmitiendo la reunión que tienen, el encuentro de los rotarios de Bolivia y de otros países en la Expo Cruz.
3: Y aquí que el capo que dirige esta cuestión técnica, que es nuestro gran amigo allí, que ya está sonriendo, o está muy serio.
0: Tiago y Beco están juntos.
1: Estamos concentrados nosotros aquí.
0: Concentrados, pero hay que conectarle la cámara ya también a Tiago y Beco para que...
3: No sé, para que Tiago nos podría dar un poquito la información tal vez para que el público nos pueda encontrar en dónde, claro, y por dónde se nos está viendo, ¿no?
1: Bien, estamos saliendo en vivo por Radioactiva Bolivia en Facebook, YouTube y Twitch, en nuestras 3 plataformas, y por supuesto para los que están fuera del país pueden descargar la aplicación Activa 91.9 para iOS y Android, y nos escuchan donde quiera que vayan, ¿no? Y por supuesto la frecuencia 91.9.
0: Perfecto, Beco, muchísimas gracias. Adicionalmente a estas redes que son de dominio de la radio, tenemos las otras redes que son del programa, que llevan el nombre Mundo Rotary Bolivia. Así es, Mundo Rotary Bolivia, Facebook, YouTube, Twitter, Instagram. Bien, entonces vamos a conversar un poquito y luego volvemos con las imágenes de Expo Cruz, que ahí vemos que están en alguna capacitación, alguien está dando una charla, no sé, no logro ver quién está en este momento.
4: ¿Es Mauricio? Sí. Es el nieto del fundador de La Polio.
0: Ah.
4: Sí, es el nieto que ha venido y ya está presente.
5: Un excelente exponente. Ayer realmente también dio un tema muy interesante y la verdad nos visita desde México y estamos nosotros, pero ansiosos de saber más sobre él, ¿no? Porque la verdad es una persona que viene con un legado, ¿no? Porque su abuelo ha sido una parte muy importante de Rotary Internacional.
0: Qué lindo. Y está aquí en Santa Cruz, Bolivia, ahora. Sí. Qué bueno. Qué alegría, qué orgullo tener a tan grande personalidad.
4: Así es.
0: Que tiene toda una historia, ¿verdad? De su familia y que está compartiendo toda esa historia, está contando historias él, y eso es lindo, que todos los rotarios conozcan sobre lo que hizo su padre, su abuelo, sus anteriores familiares que estuvieron trabajando con Rotary también.
3: Y hay algo que aquí hay que recalcarlo muy bien. En los primeros años del Rotary aquí en Santa Cruz, bueno, yo era muchachito todavía, pero me recuerdo que los personajes que pertenecían al Rotary pues eran grandes eminencias, ¿no? Entre abogados, médicos, etcétera, etcétera, ¿no? La carga más pesada e importante del mundo profesional era rotaria. Así que, hasta que llegaron las mujeres.
0: Miraba recién este vasito, ahí lo tenemos, a ver. ¿Se ve bien el vaso? Un vaso con el logo Mundo Rotary para café. Gracias al obsequio que nos hizo Rotary Club Las Palmas, Liliana. Muchísimas gracias.
5: Y la verdad,
0: vamos a tomar
5: poco,
0: un rico café de Mundo Rotary.
5: Vamos a estar aportando por este programa.
0: Un rico café de Mundo Rotary. Bien, comentando sobre algunos proyectos de algunos clubes, tenemos, por ejemplo, un proyecto entre los varios que tiene el club Rotary Club Urbarí, el proyecto Estrella. Háblenos un poquito del proyecto Estrella y podemos tener algunas imágenes de apoyo del primer tema que vamos a hablar ahora.
4: Nuestro proyecto Estrella es actualmente Salvando Vidas, se denomina. Es un proyecto de detección temprana del VPH, que es el virus que causa el papiloma humano, el cual, como Bolivia, somos uno de los países que tiene mayor índice de muertes de mujeres a causa de este virus. Nosotros nos sentimos muy contentos, muy orgullosos y contentos porque realmente se ve el resultado. Actualmente ya hemos hecho la detección a más de 5.000 mujeres, las cuales han recibido tratamiento y curación, ¿no? Porque después de este virus se puede tratar y se puede salvar vidas. Realmente hemos podido ver mujeres que han hecho el tratamiento y luego han hecho un seguimiento y realmente han quedado limpias, ¿no? Y eso realmente nos motiva a seguir trabajando, y así como Rotary tiene el proyecto de la polio, nosotros tenemos el deseo de poder hacer de que realmente este virus se extinga, ¿no? Y que ya no haya más muertes, porque en este caso, al morir una madre, hija, ¿no? Muchas veces deja desamparada toda una familia.
0: Claro que sí. Hay una afectación pues muy grande. No es solamente el ser que se nos va.
4: Exacto.
0: Quedan muchos afectados, ¿verdad?
4: Así es. Así que estamos muy contentos. Es algo que está creciendo. Estamos trabajando con los municipios, con los rotarios, aliándonos con clubes, ¿no? Para poder llegar y hacer esta detección temprana, ¿no? Es una autoprueba que se la puede hacer la persona misma, o sea, la mujer, así como hacíamos lo del COVID, que era un hisopado. En este caso es una prueba que se toma directamente en vagina y que es rápida. ¿Por qué? Porque tenemos el resultado en 24 horas.
0: Y es un método no invasivo, a diferencia de el Papanicolaou, creo que es lo que hacen las mujeres, que es un poco incómodo, inquietante en algunos casos. Este es un método que no genera molestia, ¿verdad?
4: Así es súper cómodo, como les decía, es como el hisopado, es una toma de una muestra del cuello directamente, que se la hace en un minuto. Es súper rápido, súper cómodo, y lo mejor de todo es que la máquina que tenemos, el laboratorio que se ha montado aquí en Santa Cruz,
0: que es único en Bolivia,
4: incluso en Sudamérica, entonces hace una toma de muestra que realmente ve a 10 años, ¿no? Si este virus se va a desencadenar, porque es un virus que desencadena a futuro el cáncer, ¿no?
3: Para información un poquito de la gente que nos oye en estos momentos, siempre se ha visto de que Rotary está actuando sobre todo en la materia de salud. Se supone, y yo creo que es así porque lo he visto también en la prensa y las citaciones que dicen que va a suceder un evento especial de medicina y que van a llegar los médicos para que la gente pueda participar. ¿Cuántas veces al año o cada 2 años, cada cuánto tiempo sucede un evento así de esto, sobre todo en materia de salud, que es tan importante para nuestra población y sobre todo para la gente que tiene pocos recursos?
4: Realmente se hacen muchos al año, ¿no? Porque como clubes presentamos distintos proyectos y se hacen, por ejemplo, campañas de labio leporino, ¿no? Campaña de paladar hendido, de orejita, ¿no? Que no se ha podido desarrollar. También hemos hecho de mamografía, de válvulas, ¿no?
2: Hidrocefalia.
4: Después hemos hecho también las que son al corazón, las
2: válvulas cardíacas.
4: Entonces,
2: marcapasos,
4: eso, uh-huh. Gracias. Entonces, son varios los proyectos, ¿no? Y realmente cada año los clubes trabajan de acuerdo a las necesidades, y lamentablemente aquí en Bolivia sí tenemos bastante necesidad en la parte de salud, y creo que los rotarios ahí llegamos.
3: Y yo creo que ahora con más razón, ¿no? Con los problemas que tenemos en los hospitales, que no hay atención por los problemas que la gente conoce. Es una gran labor realmente la que ustedes están haciendo por este mundo y por todo. Bueno, dice su eslogan bien claro ahí, ¿no? Hay que ayudar a los demás, ¿no? Todos somos parte de una sociedad, pero si alguien nos tiende una mano, con más razón. Y si es de Rotary, con más razón todavía.
2: Así es.
0: Beco, ¿podemos colocar el video completo desde un inicio con su audio para compartirlo, por favor?

0: My name is Richard Godfrey. I'm a surgical oncologist. I come from California. I'm also a Rotarian. I'm with the Niles Rotary Group. It's a great honor for me to be part of this project. I'm very excited to be working here in Bolivia.
1: Yo soy Michelle Bunker Alberts. Soy una enfermera avanzada en los Estados Unidos y también una profesora. Y soy un miembro del equipo de PINC. Soy la directora de ese equipo. Soy una especialista en salud mujeres.
2: Bueno, soy David Coca Alvarado, socio del Rotary Club Urbarí. Hay bastante expectativa. Hemos visto que hay mucha afluencia de las mujeres. Parece que están tomando conciencia en cuanto a lo que es esta enfermedad, ¿no es cierto?
0: By that, I mean to say we have a system of testing that is replacing the old Papanicolaou test, the Pap smear test, with a DNA testing system. So it's basically molecular biology down to the level of DNA. And by this method, we can test many, many more women in any country. And through this method also, we will be able to focus on the women that are positive for the HPV virus.
1: En general, como en nuestra experiencia aquí y otros lugares, como 30% de todos los pacientes están positivos del virus. Es importante para entender que cuando tiene positivo, no indica que tiene cáncer. Es puro riesgo.
2: Y para que toda la población conozca, Rotary Internacional ayuda en todo el mundo, ¿no? Es una organización realmente sin fines de lucro y la única satisfacción es la personal, el sentir que nosotros colaboramos con gente que realmente necesita.
1: A mí me gusta mucho. Me siento como mucho gratitud, entonces, porque no es posible para erradicar, excepto si estamos trabajando juntos. Y en este caso no es necesario para venir por muchas visitas y muchos exámenes complicados. Entonces vamos a empezar con este self-swab. Y en este caso, pues, como es parte del proceso.
0: Estamos muy contentos que pudimos ayudar, que estamos aquí para las mujeres. Y eso es que valor de Rotary, que tenemos la capacidad de hacerlo.

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2: Son las 2.

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0: Somos gente en acción. Hombres, mujeres, niños también, que vamos a estar hablando. Todo eso
1: los tema. Notarios de corazón.
0: Todos somos una gran familia, dice.
1: Así es, como dice nuestro eslogan, ¿no?
2: Cierto.
0: ¿Cómo dice? ¿Más que?
1: No, más que un club, somos una gran familia.
0: Y como somos una gran familia, todo el mundo podemos ver algo en el Zoom. También tenemos algunos rotarios que están... En este momento la conferencia, volvemos nuevamente a la conferencia del distrito. Ahí está nuestro querido amigo, compañero rotario Fanor Flores, presidente de Rotary Club Tajibo. Y también está Pablo. Querido Pablo.
3: Hola, hola, ¿cómo estás? ¿Cómo
0: va? Te escucho muy bien, fuerte y claro, Pablo, querido. Pablo, a ver, quiero que comentes un poco, a ver, ¿quién es Pablo? ¿Se presenta? ¿Cómo llegó a Rotary? ¿Cuál fue su idea? ¿Qué le trajo Rotary como mensaje? ¿Y qué estamos haciendo ahora? Un poquito como una cronología, querido Pablo, para Bolivia y el mundo, desde Mundo Rotary. Adelante, Pablo.
3: Bueno, muchas gracias, muchas gracias. Muchas gracias, querido Fabián. Un saludo para todos los que nos están escuchando y viendo el Mundo Rotary. También quiero saludar a todos los amigos que están en la radio en este momento. Bueno, Pablo Paniagua tiene ya 10 años cumplidos dentro de la familia Rotaria Bolivia. Tengo 49 años, soy ingeniero comercial y abogado de profesión, me desempeño en el sector de seguros en mi vida privada y también en algunos temas propios del derecho. Soy una persona que tiene una familia de dos hijos y esposa. Mi hijo mayor Bruno, de 18 años, que en este momento está en un intercambio estudiantil en Francia, a través de Rotary también. Y bueno, y mi hija Mariana, de 14 años, nos gusta hacer mucho deporte, siempre, en especial la natación. Y bueno, la verdad que Rotary prácticamente nos ha cambiado la vida todo, ¿no? Y principalmente a mí, que soy posiblemente el más activo de la familia. La verdad que mi llegada a Rotary fue muy particular, porque a raíz del deporte. Livio Sosoli, un ex gobernador del distrito, un rotario, la verdad que muy activo, se le ocurre un día realizar una actividad de una carrera pedestre para poder recaudar fondos, ¿no? Para un proyecto que tenía. Con mi socio en ese momento hacíamos muchas carreras pedestres, o sea, participábamos en carreras pedestres. Entonces él dice, Pablo es la persona con la que tengo que conversar para poder desarrollar este proyecto. Bueno, nos sentamos, empezamos a trabajar y le preguntamos, ¿y esto cuál es el fin? No, es para Rotary, no sé, para unas operaciones de cataratas. Bueno, Rotary es sinónimo de filantropía, ayuda al prójimo y demás en ese momento para nosotros. Y eso, no tenía idea que había personas que tenían problemas de cataratas, lo asociaba a la vida cualquiera, pero ahí empezamos. Hicimos la primera carrera el 2016 más o menos. El club recaudó cerca de $25,000. En los oficios, personas fueron a correr, encima se incentivaba una vida saludable. Y bueno, ahí Livio me empezó a comentar cómo era, qué hacía Rotary, cómo se iba a usar la Fundación Rotaria. Bueno, también un montón de información que en ese momento no las podía entender ni digerir. Pero lo importante era que eso que habíamos hecho nosotros, simplemente con prestar nuestros conocimientos y compartir un poco en redes sociales, se iban a ayudar a cientos de personas. Y ahí entendimos que la catarata sí era una enfermedad muy complicada. Obviamente, vos no ves a la gente que tiene catarata en las calles, no puede. Están con un lazarillo. Se puede ser su hijo, pierden un trabajo, no pueden desarrollar. Y ahí empezamos a ver cómo cambian las vidas y empecé a ver la experiencia de cada persona. Pero lo que me marcó y me hizo dar ese paso para ingresar a Rotary fue que muchas veces la catarata la asociamos a una enfermedad degenerativa que te va a dar en algún momento de tu vida donde ya sos adulto. Pero hay también la catarata. Y una niña de 7 años, recuerdo muy bien, ella vivía en Jardín del Sur, un barrio que es en la zona del Plan, allá en nuestro favorito, detrás del Gallito, inclusive, detrás de Homi, un lugar muy alejado. Y esa familia de escasos recursos también tenía otra hija, pero con síndrome de Down. Padres muy trabajadores, pero con problemas. y siempre me saca una lágrima. Ella dijo, Naldo, ¿y qué fue lo que más te gustó después de haberte operado? Y ella dijo, conocer a Dios. Realmente es un palo que siempre me impacta. Y ver que con solo una pequeña acción cambias la vida de la gente, eso fue lo que me hizo entrar a, definitivamente a Rotary a partir de eso.
0: Pablo, qué lindo todo lo que compartes, qué linda la historia que tienes en Rotary, la historia de tu vida, esas nuevas emociones que te ha traído el mundo del Rotary, el mundo del servicio, y bueno, y ahora continúas con nuevos desafíos, como siempre, el gran amigo, el gran Rotario, el gran ser humano, apoyando con nuevas actividades como voluntario, como somos todos los Rotarios en el mundo entero. Y ahora, ¿qué se viene de aquí en adelante, querido Pablo?
3: Bueno, ya después de eso, mi incursión en Rotary, fuimos participando en los directorios de los clubes, que vos sabés, llegué a ser presidente de mi club, luego presidente de todo ese, parte de ese equipo distrital, y este año la gobernadora del distrito, Carmencita, me encomendó estar como presidente en su comité de recaudación de fondos, ¿no? Donde hemos realizado prácticamente varias actividades, pero nuestra actividad principal es un sorteo a través de una dinámica que se llama Gira la Llave. ¿Qué quiere decir? Que en 4 sorteos previos, donde se dieron muchos premios, se seleccionaron a 5 personas que esta noche, en este escenario que estamos de la Expo Cruz, vamos a ver cómo ellas participan, porque vas a permitir que me mueva, vamos a ver cómo participan para que una de estas 20 personas se pueda llevar ese vehículo que está ahí, ese 0 kilómetros. Y la dinámica va a ser que...
0: Lo llevaron al auto ahí adentro ya. ¡Qué bien!
3: Pero por supuesto, ya está todo listo.
0: Bien,
3: acá,
0: bien, Pablo.
2: Y muy lindo coche.
3: Para nosotros, realmente, 0 kilómetros. Ya le dimos una vuelta, mira. Yo quisiera ganarlo, pero no puedo, porque no tiene una cotización. Pero la verdad que está hermoso. Pero ¿sabes qué? Agradecer a todas las personas que confían de todos los años en nuestra organización, porque todos esos fondos vienen a proyectos muy importantes como lo que se está haciendo ahora y lo que vimos recién en la conferencia, ¿no? Equipos de hemodiálisis para la ciudadanía, un equipo para detectar cáncer rápidamente en el oncológico, educación para niños, para poder salvar las vidas del acoso que pueden sufrir tanto en el colegio como en su vida privada, y un sinfín de otras obras que hace Rotary.
0: Qué bien, Pablo, te felicitamos realmente por ese gran trabajo, un aplauso para Pablo. Y un aplauso para todos los Rotarios que están. ¿Fanor está con micrófono o sin micrófono, Fanor?
4: ¿Está
0: con micrófono?
3: Sé que Fanor te gusta mucho hablar.
0: Fanor se nos escapó hoy día. Se nos escapó hoy día, Fanor, del primer programa de radio. Bueno, perdonado porque tenía que estar allá trabajando, he estado dando un gran apoyo realmente para hacer posible la conferencia. Así que muchísimas gracias, querido Fanor, por tu apoyo, como siempre. Y bueno, vas a estar pronto aquí en el programa, cada sábado. Y también a Pablo lo vamos a estar convocando en un próximo programa para seguir hablando de Rotary, hablar de los proyectos, hablar de cómo la gente puede aportar un granito de arena para ayudar a miles de personas. Vamos a estar explicándole todo eso, querido Pablo.
3: Muchísimas gracias a ustedes. Vamos a estar con todo gusto las veces que nos convoquen.
5: Así es.
0: Gracias.
5: Muchísimas gracias, Fabián.
0: Gracias, Fanor.
1: Vamos, Fanor. Aquí, mira, tu silla está aquí al ladito mío. El próximo sábado se me sienta aquí usted.
0: Gracias, Fanor.
1: Así es.
0: Un gran saludo, Fanor. Gran saludo, Pablo. Saludos. Se los quiere mucho.
5: Vamos a continuar con las actividades de la conferencia.
0: Perfecto, muchísimas gracias.
3: Nos vemos.
0: Gracias por ese contacto. Nos vemos luego. Claro que sí. Nos vemos luego. Sarita, ya decíamos que los proyectos del Urbarí, no solamente el cáncer de cuello uterino, como lo hemos visto, sino que también otros proyectos que viene incorporando, no solamente en salud, Hay otros proyectos más.
1: Sí, también tenemos otros proyectos y es realmente muy contenta porque ahora por medio de este programa vamos a poder compartir todos los proyectos que tiene Rotary, ¿no? A nivel nacional, incluso a nivel internacional, ¿no? Para que se conozca cuál es el trabajo que hacemos los Rotarios.
0: Porque Rotary trabaja en diferentes proyectos en el mundo entero. Prueba de ello, aquí tenemos el ejemplo de Rotary Club Las Palmas, que viene desarrollando también proyectos en el área de salud, son otros proyectos, pero no solamente en el área de salud, también lleva alegría a los niños. ¿En algún momento se ha realizado algún trabajo? ¿Podemos compartir este trabajo de la actividad de Rotary Club Urbarí Beco? Vamos con el siguiente video de los niños, por favor, y luego vamos a hablar con Margarita para que nos comente un poquito de ellos.

hoy hemos querido festejar un día del niño totalmente diferente, haciendo lo que más nos gusta, dando amor a aquellas personas que más lo necesitan.

0: estuvimos en el hogar, mi casa, apoyando a la causa y celebrando a estos niños por el Día del Niño y también celebrando el segundo aniversario de nuestros queridos primos Rotaquín.
1: Muy agradecido por estar aquí celebrando nuestro segundo aniversario, estar con nuestros tíos rotarios y estar con nuestros primos interactiando.

0: encontramos con el director Rubén Quiroz, el administrador de la Fundación Mi Casa, en el cual quisiera agradecer por parte de Rotary Club Las Palmas por habernos abierto las puertas y haber festejado un lindo Día del Niño y a la vez el segundo aniversario de Rotakit Las Palmas.
1: Muchas gracias, estamos muy agradecidos con todos ustedes, a toda Rotary Club Las Palmas. Gracias por tener en su corazón de ayudar al prójimo, más aún que son los niños. Nosotros seguimos trabajando, invitamos a todas las personas que quieran apoyar, que quieran ayudar. Las puertas de la Fundación Mi Casa están abiertas.

0: Qué hermosa actividad realizada por el Rotary Club Las Palmas. Coméntanos un poquito sobre esta actividad, querida Margarita. A ver, ¿de qué se trató?
1: Uy, fue una actividad muy bonita, porque te cuento de que era el aniversario de nuestro Rotakit, ¿ya? Nuestros Rotakit son los niños que están de 7 años a 12 años, que también participan de esta gran familia, como decía nuestra presidenta Liliana, nuestra familia rotaria, ¿no? Entonces ellos quisieron hacer un festejar este cumpleaños de una manera diferente, ¿no? Entonces podían hacer una fiestita ellos, un cumpleañito de su club, pero no. Quisieron festejar y dar un poquito de alegría a aquellos niños que también necesitan. Y fue así que nos fuimos a un hogar de niños donde participó toda la familia rotaria. Le hicimos un cumpleañito y bueno, pasaron agradables momentos. Los chicos de Rotakit compartieron con otros niños, hicieron amistades también, y eso es lo bonito del Rotary y de nuestras nuevas generaciones, ¿no? De que no solamente hacen amistad entre ellos, sino que también conocen un poquito más allá, conocen más allá de las necesidades, y en cada uno de ellos crece ese amor por la solidaridad, ese amor por dar un poquito de lo que tenés a otras personas, y ese amor por compartir también aquello poco que tienes con otros, ¿no? Que tal vez para ti no es tan significativo, pero para estos niños sí. Y el ver la alegría y el ver a compartir nuestros niños con ellos, eso la verdad que no tiene precio, y creo que es el mejor festejo que uno puede hacer.
0: Claro que sí, además, como dice Liliana, el eslogan del club dice más que un club.
2: Sí, somos una gran familia.
0: Una gran familia, y en familia se compartió este evento, porque estaba la familia rotaria, porque la familia no solamente son los rotarios, los amigos, hay las nuevas generaciones que acompañan, sí, al trabajo de cada actividad. Estaban, en este caso, los más jovencitos compartiendo, apoyando.
1: Sí, estaban
0: los Interact.
1: Los Interact, que son los adolescentes, estaba Rotarac, nosotras, las damas, que siempre estamos presentes en todo, y bueno, ¿no? Los del club. Entonces, estaban todos.
0: Qué bonita actividad. Y otra actividad también muy bonita es una de entregas de mochila. Compartimos este video,
2: mágicas,
0: por favor, las mochilas mágicas, sí. Y luego Liliana que nos comente un poquito sobre este bonito proyecto realizado por el Rotary Club Las Palmas.
3: Visitamos a los niños del comedor Corbán para entregar todo lo recaudado en la campaña Mochilas Mágicas. Estamos felices de haber alcanzado nuestro objetivo y de poder entregar estos kits escolares en el Día del Niño.
4: Venimos a darle su regalito para el Día del Niño. Vamos a estar dando unas mochilitas, libritos.
3: Agradecemos a nuestro club por acompañarnos en cada momento y por la merienda que compartimos con tanto cariño.
5: Venir a visitarlos para nosotros es una gran alegría, y principalmente para estos chicos de Interac.
3: Seguiremos trabajando con compromiso y esperanza para continuar ayudando a quienes más lo necesitan.
0: Qué linda actividad. Liliana, ¿nos comentas un poco de qué se trató esta actividad?
2: Claro que sí. Nosotros como rotarios, la familia es grande y nosotros incluimos todas las edades, desde los niños hasta los más mayores. Como rotario tenemos una función muy muy importante, las damas, que son un brazo operativo, y nuestras nuevas generaciones. ¿Quiénes son ellos? Son los Rotakit, que son de 5 a 11 añitos, Interact, que son de 12 años a 17, y los Rotarac, que son nuestros universitarios, que son de 18 hasta los 25 años. Todos ellos son líderes de hoy, no del mañana, de hoy, porque lo estamos formando desde la familia. Entonces nosotros no solamente hacemos brigadas médicas, hacemos campañas, sino que también le damos un espacio a ellos. Nosotros como Rotarios grandes, mayores, le estamos dando la semillita para que ellos puedan hacer sus actividades, y lo han hecho excelente. En esta oportunidad, el video que hemos mostrado son de nuestros adolescentes de Interac. Ellos han ido a un comedor, se llama Comedor Corbán, que son más de 80 a 90 niños que estaban recibiendo su mochila con mucho amor, ya, porque esa mochila venían con útiles escolares. Nosotros hemos entregado eso casi al inicio del año, como para que ellos se tengan un apoyo en las actividades que ellos van a desarrollar dentro de su año escolar. Entonces, fueron bastantes niños desde los 5 hasta los 12 años, porque realmente todos tienen una necesidad, y contentísimo, porque realmente lo que le entregaban era otro niño. Un niño entregando una mochila mágica para otro niño.
0: Qué bonita actividad, realmente hermosa actividad, felicidades. Y gracias. Damos la bienvenida a nuestra amiga rotaria Alicia Chadó, que ha llegado desde La Paz. Ella es presidenta del Rotary Club La Paz San Jorge.
6: Así es.
0: Está acompañada de su hijito, porque esta es la familia rotaria.
6: Así es.
0: ¿Verdad?
6: Así es, la familia
2: desde la cuna.
0: ¿Cómo andan las actividades en el Club San Jorge?
6: Bueno,
0: La Paz.
6: Bueno, nosotros tenemos actividades realmente de impacto, ¿no? Y además admiramos y felicitamos a los clubes rotarios que están acá presentes, y no solo a ellos, sino a todo Bolivia, porque cada uno cumple una función. En La Paz nosotros tenemos un Global Grant, que significa un proyecto que es global, grande, donde estamos llevando agua potable a 120 familias, a una comunidad que es un lugar inhóspito en el altiplano. Ustedes saben que en La Paz es un clima seco, árido, y bueno, nosotros nos estamos encargando ya de hacer la tercera fase, pero este proyecto es más grande que los anteriores. ¿Por qué? Porque estamos en la cantidad de personas y la distancia es más larga. Entonces, antes, un niño, un abuelo, una mujer tenía que caminar entre 3 a 4 horas por 5 litros de agua. Ahora nosotros los estamos llevando a cada hogar hasta la puerta.
0: Y agua potable.
6: Y agua potable.
0: Agua sana.
6: Agua sana, potable, y que ellos dentro de la casa ya pueden conectar la red para llevar a la cocina, al baño, y los niños ya puedan higienizarse, la mamá pueda preparar sus alimentos sin contaminación, que es lo más importante. O sea, no solo llevas el agua, que es un elemento tan indispensable, sino que también aportas con la salud de cada miembro de esa familia.
0: Qué bueno, qué bueno. Pues compartimos algo del video con audio desde el inicio, por favor, Beco.
7: Hasta Corocoro a entregar un proyecto de agua, hacer la entrega a la comunidad. Vamos a hacer felices 60 familias. Nos vamos. Los rotarios hacemos estas labores porque es nuestra misión dar asistencia a las comunidades que lo necesitan. El tema del agua es sumamente importante. Estamos llevando algo, pero también vamos a ir a traernos algo de allá, alegría y satisfacción.
8: Hace 8 años atrás

0: de ver una sonrisa de un niño, de una mamá, un agradecimiento. Uno realmente dice, vale la pena todo el sacrificio que uno hace, los viajes, sin dormir a veces, realmente es bello.
1: Bueno, Alicia, me comentabas de que este video que compartíamos es referido a la segunda etapa y estamos en una tercera etapa. Aquí era una parte de la entrega del proyecto y ahora ya tenemos mucho más avanzado el proyecto hoy en día.
2: Sí, a ver, este proyecto que pasaron es de la segunda etapa cuando abarcamos a 60 familias, pero ahora estamos abarcando a 120 familias, ¿no? Y ya viene a ser la tercera fase, digámoslo así.
3: Venga por acá, que venga, que pase por acá, que quiere buscarlo al niño. Algo quiere, tiene alguna urgencia, alguna emergencia. Y realmente te felicito. No te preocupes, estamos en familia. Eso es Rotary. Sí. La familia, somos una gran familia.
2: De hecho, él me acompaña a todo lado. Y bueno, una de las palabras y una anécdota de los comunarios es que cuando logran algo y te quieren felicitar, dicen ellos, jayaya, amigos, Bolivia, La Paz, o compañeros. Y mi hijo, tú lo ves ahí, un rubiecito de ojos azules, jayaya, con su banderita. Es un espectáculo, bueno, y él va conmigo.
1: Realmente
2: siempre,
1: te felicitamos por ese proyecto. Muchas igual gracias. Felicitarlos a los clubes Las Palmas que han estado acompañándonos también en este primer programa, y Urbarí, que estuvo también presente, y también te felicitamos porque tienes un certificado que te han entregado. Permíteme que lo pueda compartir aquí en pantalla. Es un certificado, un reconocimiento que le hacen al Club San Jorge.
2: Sí, es bueno, nosotros además de este proyecto tenemos diferentes actividades también con el Comité de Damas. No tenemos Rotakit, a diferencia de los otros clubes como la Club Las Palmas, pero el Comité de Damas nos apoya, es un brazo operativo donde realmente ven la calidad de personas que hay ahí y se conmueven por todo lo que hacemos.
1: Perfecto.
2: Recogemos botella PET que luego se monetiza y se lleva a los niños, recogemos libros, armamos bibliotecas. Recién hicimos otra entrega también de equipos, etcétera.
1: Vamos a estar hablando en un contacto pronto en un siguiente programa, y ya se nos ha ido el tiempo volando. Entonces, tenemos que despedirnos.
2: Apropiar del micrófono para contar mucho.
1: Hay mucho para contar y lo vamos a hacer en los siguientes programas. Gracias, Kiko, tu despedida.
4: Impresionado cómo voló el tiempo.
1: Así es.
4: Pensamos que esto iba a ser una cosa muy, más bien, que nos iba a sobrar espacio, ¿no? Pero nos faltó.
1: Yo decía, ¿qué hago con tanto tiempo de programa? Pero se nos fue así. Nos faltó tiempo.
4: Yo creo que
1: hay tanto material, tanto para compartir.
4: Exacto. Sobre todo cuando es una cuestión social de beneficio del trabajo de ella y con en el campo, que ahora debe ser muy difícil también por la actividad, por el problema que vive el país. Pero ahí está el corazón del Rotario poniéndole el hombro al país. Muchas gracias a todos ustedes que nos han acompañado, y con la compañía de estas hermosas damas esperemos que se vuelva a repetir.
1: Claro que sí. Gracias, Liliana. Gracias, Margarita. Gracias, Alicia.
2: Gracias a ustedes.
1: Y allá en la conferencia del distrito, gracias a Fanor y a Sergio, que nos han dado un apoyo de transmisión en vivo. A Pablo Paniagua, que también nos dio unos minutitos para tener una nota con él. Y gracias a todos los rotarios que están en sintonía en este momento y a quienes se encuentran también mirando este maravilloso programa Mundo Rotary. Digo maravilloso porque lleva grandes noticias de servicios que realizamos los rotarios en beneficio de la comunidad. Será hasta nuestro próximo encuentro. El día sábado nos reencontramos nuevamente. Un gran abrazo para todos.
5: Abrazo, y hay muchas historias más por contar.
1: Unidos siempre para hacer el bien.
4: Desde las 13 horas.
1: Así es. Chao, chao.
2: Chao.

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0: ¿cómo les va? Bienvenidos, bienvenidos. Arrancamos hoy sábado la previa activa. Ya lista para acompañarlos, listo para pasarla muy bien con todos ustedes en la 91.9 Radioactiva. Hello, ¿me extrañaron? Digo, no. Bueno, pero estamos contentos de acompañarlos en una nueva etapa ya aquí en Radioactiva todos los sábados. A partir de las 2:30 hasta las 6 de la tarde nos vamos a quedar, pero no vengo solo, así como lo dije en el avance, vengo bien acompañado. Ella era mi reemplazo, pero dijo, no, chavita, yo quiero estar con vos, dijo. Ojo, solo en programa. Solo en programa. Peso pesado, dijo. ¿Cómo está mi querida Morelia?
1: Hola, ¿qué tal, chicos? ¿Cómo estás, chavita? Contenta yo estar ya aquí en cabina. Lo extrañaba, che, oiga. ¿Verdad? Extrañaba al muchacho de negro. No sé por qué.
0: De negro. ¿Sabes? Dicen, ¿no? Que los que se visten de negro...
1: La tienen muerta.
0: ¡No! ¡No! ¡Morelia! ¡No! ¡Eso no!
1: Oiga,
0: ya... No es que esté de lute o algo por el estilo.
1: Ah, ya.
0: Por favor. No,
2: la
0: a ver.
2: Tiene muerta la mascota.
0: Claro,
1: no. Se le murió, por ejemplo, la mascota. Exacto.
0: Me volví a dolor.
1: No. La mascota, ¿qué le pasa? No se ha alcanzado.
0: A lo que me refiero.
2: ¿Me puedo ir?
0: Vaya, no mames, Cosito va a salir perjudicado de aquí. ¿Verdad? Se van a separar de vos. No, a los que se visten de negro, quiere decir que quieren tapar unos kilitos de más, dice la gente. Porque los que se visten
1: pero si
0: de
1: se
0: negro.
1: Nota más.
0: No, de negro se nota menos, dicen.
1: Chavita, tenemos que utilizar negro entonces.
0: Voy a estar de negro.
1: Por eso, tenemos, le digo.
0: Claro, yo estoy de rojo. Nomás que a mí me gusta un poco.
1: Oiga, ¿por qué está de rojo?
0: Me gusta el color. ¿Saben que me gusta el color rojo? Me gusta el color azul y el negro.
1: Ya.
0: Otro día me vengo de negro, pero cuando quiera tapar la panza.
1: Ah, ya, ahora no quiere, no, quiere exhibirla.
0: Es que yo soy, pues, de eso, tranquilo, ¿no?
2: Eso
0: que tienen su autoestima bien arriba.
1: Ah, muy bien. Oye, pero el hecho de que uno se vista de negro no quiere decir que tenga la autoestima baja, digamos.
0: No, pero estoy diciendo
1: por
0: que
1: ejemplo,
0: quieren tapar
1: a mí me gusta,
0: kilitos.
1: A mí me gusta
0: el negro.
1: A mí me encanta el negro. La mayoría de mi ropa es negra, digamos.
0: ¿A vos, Beco, te gusta el negro?
2: Me dice el negro.
0: No, te estoy preguntando, ¿te gusta el negro?
1: El color.
2: ¿El color?
1: Y lo otro también.
0: No sé, eso de vez en cuando, dice.
1: Ya.
0: Eso de vez en cuando. Bueno, señores, ya arrancamos el programa. Ya saben, todos los sábados vamos a estar aquí en la cabina de Radioactiva a partir de las 2:30 hasta las 6 de la tarde. Morelia se va a quedar hasta las 5. Yo me quedo hasta las 6 de la tarde. Porque hoy te cuento, Morelia, que tengo invitado. Viene DJ Cabejón. Un DJ de la vieja, te puedo decir.
1: De la recontra vieja escuela.
0: De la recontra vieja escuela, te puedo decir.
2: Lo hizo bien.
0: Yo era... le decían Chulupi adelante.
1: ¿Chulupi? ¿Por qué? ¿Era flaquito?
0: Arrasaba con todo lo viejo.
1: Ah, voy.
0: Ya sabrás por qué.
1: A Saltacilo.
0: Más o menos. Si tenés tu abuela viva todavía, cuídate de Chulupi. Así es. Pero queremos arrancar felicitando a todos los maestros. Hoy es...
1: Sí.
0: 6 de junio.
1: Sí.
0: 6 de junio, día del maestro.
1: Oiga, 6 del 26.
0: La marca de la bestia. Y a las 6 de la tarde, ¿no? Nos vamos.
1: No puede ser.
0: Me está dando miedo, Morelia.
1: Las señales. Por eso se vino de rojo.
0: Claro. Oye.
1: Oiga,
0: sangre,
1: sí, ¿no?
0: Uy. Vamos a tener cuidado al irnos de aquí. Vamos a tener cuidado, no hay problema en eso. Pero ya saben, señores, felicidades para todos los maestros. Hoy hay festejo. Me acuerdo que un año animé en el Cambódromo para más de 5.000 maestros.
1: ¡Wow!
0: Porque era de un anillo al otro, dos escenarios, estuve ahí presente. Estuvo bonito. Pero hoy es el festejo de algunos maestros, no sé si es de... Porque se dividen en dos, si no me equivoco.
1: Ya.
0: Que la gente nos explique, a ver, creo que son maestros rurales. Y el otro no me acuerdo muy bien. Pero festejan en el estadio de Real Santa Cruz.
1: Festejan a lo grande, porque realmente ellos se merecen el festejo. Porque, oiga, qué paciencia.
0: ¿Qué paciencia también de los alumnos.
1: No, de los profesores. Porque la verdad, a veces hay alumnos que son complicados. Y ahí lo teníamos a Chavita en el puesto número 1.
0: Por ejemplo, yo era travieso, sí.
1: ¿Era travieso?
0: Tenía mi némesis. que era un profesor. No sé si decirle profesor o regente. ¿Te acordás que había regente antes?
1: Ajá. Otros Oiga, eran bravos.
0: Otros le decían secretarios también.
1: Regente era... El regente era como el portero, ¿no?
0: No. No, el portero era parte. El regente era el que andaba con su silbato y era como el profesor de educación física, todo afuera, controlando que los alumnos
1: que
0: no estén en el aula. Si los profesores no controlan muy bien la bulla, ellos van, toman lista. Porque antes me acuerdo que el regente tomaba lista y como éramos tantos alumnos, él agarraba y... él agarraba y decía por número.
1: Ya.
0: Número uno,
1: presente.
0: Y uno tenía que decir presente rápido porque decía uno, dos, tres, presente. Si el ritmo
1: ¿Y cuántos eran?
0: Éramos 62.
1: Wow.
0: Llegábamos 62, 54, así más o menos ahí en el...
1: Bastantes.
0: En el colegio Gastón, éramos hartos alumnos.
1: Hartísimos.
0: Difícil era entrar.
1: Pobrecitos los profesores.
0: No, han sufrido harto conmigo. Eso sí.
1: Bueno, al menos lo acepta
0: han
1: que
0: harto.
1: Han sufrido sus profesores.
0: Han sufrido
1: La harto. Verdad yo era más tranquila.
0: ¿Vos eras tranquila?
1: Yo era tranquila. Era como que a mí me tenían, bueno, las profesoras me llamaban la atención por no hablarle a todos los alumnos, digamos.
0: Ya.
1: Era como que querían que le hable a todo el mundo, pero yo era tímida.
0: Ah, bueno,
1: sigo
0: tímida.
1: Siendo tímida.
0: ¿Tímida o temida?
1: Tímida. Ah, tímida.
0: De esas personas que calladitas ahí.
1: Sí,
0: no
1: re
0: mucho.
1: Tranquila. Oye, a mí me sorprende a veces, antes no hablaba nada yo.
0: Claro. Yo, por ejemplo, era de las personas traviesas.
1: ¿Cuál fue la mayor travesura que hizo? Así recordando.
0: Le tiré lagartija a la dirección, digamos.
1: Oiga.
0: No es que los profesores van a la dirección a tomar
1: qué profesora?
0: Su cafecito con sus empanaditas en el turno tarde.
1: Oiga, usted sabía que ellos se reúnen, que los profesores se reúnen cada trimestre, todos los profesores, y empiezan a hablar uno a uno de cada alumno y empiezan a echarle palo así, pero confirmen, chicos, los profesores, si algún profesor empieza a hablar, por ejemplo, si yo soy profesora de matemática, digo, mire, este alumno Chavita es buenísimo en matemática, y el profesor de lenguaje dice, no, en mi materia es súper mal, digamos, y empieza a echarle palo. Así que ya saben, no sé, ¿usted alguna vez le pasó eso o no?
0: Claro,
1: ¿ha escuchado?
0: Todos los profesores me decían, Mendoza, uy, ¿qué hacemos con Mendoza? Cerca el año lo recibimos.
1: Por favor, me quiero jubilar para no ser profesor de Chavita, seguro.
0: No, y me tuvieron que cambiar de colegio por nada más, pues, ¿no?
1: Ah, mira.
0: O sea, no me
1: expulsaron.
0: No me expulsaron porque terminé el año.
1: Ya.
0: Pero ya el año ya no quisieron recibirme.
1: Ya no quisieron.
0: Ya no, ya.
1: Oiga, pero eso es peor que ser expulsado.
0: ¡Fui vetado!
1: ¡Te gostearon!
0: Fui vetado, imagínate esa. Pero bueno, son cosas que uno pasa en su vida.
1: Y uno recuerda a esos profesores, por eso hoy día los felicitamos a todos.
0: Que a los buenos, a los malos.
1: Y a los más malos.
0: Y a los más malos, a los regulares también. Porque tenía profesores que eran de
1: Felicidades
0: igual.
1: A los profesores que solo te cuentan su vida y pasa la clase.
0: Verdad, yo tenía una profesora que era sufrida, oye.
1: Oiga, pobrecita.
0: Parece que su pareja... Él se la hacía y todo.
1: Uy.
0: Llegaba triste, yo le hacía reír y todo. Yo no le presentaba tareas ni nada y me hacía pasar.
1: Oye, ¿usted alguna vez se enamoró de alguna profesora? Así como que le gustó un imposible, ¿no? Un crush.
0: Claro, tenía la profesora de química.
1: ¿De química?
0: Era una chocanga hermosa, ojo celeste.
1: Oye.
0: No sabía, yo decía.
1: Pero seguramente todo mundo era enamorado.
0: Si yo
1: de ella.
0: Tuviera plata, yo no la hacía trabajar, decía.
1: Ah, ¿sí?
0: Claro.
1: Para que esté en la casa, para que pueda controlarla, seguro.
0: Y todingo, los profesores usted, ¿no? Eran su changa con ella.
1: Sí.
0: Claro, todingo, la pirañaban.
1: Oiga, nosotros teníamos un profesor de matemática, era. Se llamaba Jorge Blanco. Saludos si en algún momento escucha esto. Jorge Blanco era un morenito hermoso, el profesor.
0: Ah, mira.
1: Todo mundo. O sea, todas las chicas de la promo, eran como que encantadas. Así, todas encantadas escuchábamos toda su explicación de matemáticas.
0: Ah, bien.
1: Concentración.
0: Concentración
1: total.
0: Según, pero después se quedaban todos a desquite o rebotamiento.
1: Oiga, pero ¿sabe qué? Ese profesor sí que sabía explicar bien. Explicaba muy bien, la verdad.
0: Ah, bueno.
1: Era un excelente profesor.
0: Yo aprendí bien química.
1: ¿Química?
0: Pero era por la profesora.
1: Ah, bueno.
0: Cuando me interesaba mucho.
1: Para que se acuerde de mi nombre, haré todo bien.
0: Yo ahorita soy un buen químico con los tragos, por ejemplo. Ah. Bueno, señores, le damos la bienvenida a todos ustedes. Gracias por acompañarnos en esta tarde. Chavita y Morelia los van a acompañar aquí en Radio Activa. Vamos con nuestra primera canción. Vamos a poner esta canción que hizo bailar a muchos del rey del reggaetón, Don Omar. Escuchen con Plan B.

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0: vamos a continuar con más de la previa activa, la previa a tu fin de semana. Planes para este fin de semana, podés contarnos ya nomás mandando tu mensajito. ¿A qué número, Morelia?
1: Tienen que comunicarse al 760-69... 770-69-991, va. Eso. A disculpar, ando medio volada.
0: ¿Qué ha pasado? ¿Quién te tiene enamorada? ¿Quién te tiene enamorada?
1: Oiga, feliz día.
0: Yo me he dado cuenta
1: que... Feliz día a usted, que es maestro para mentir.
0: ¡Yo! ¿Sabés qué podés decirme de todo menos mentiroso a mí?
1: ¿Sí?
0: Verdad.
1: Ya, feliz día a todos esos mentirosos, maestros para mentir.
0: Que saludos para los maestros para el trago.
1: Ah.
0: Por ejemplo, una...
1: Saludos para las maestras que descubren todas sus mentiras.
0: Mm. Ah. ¿Sabes que ahora un amigo, mi amigo Gustavo, quiero mandarle saludos para él, me mandó un mensaje bien tempranito a las 6 de la mañana.
1: ¿Qué le dijo?
0: Me dijo...
1: Chavita, te extraño. Digo.
0: Me mandó un video de... No sé si lo conoces, Javicho Paz.
1: Javicho, sí,
0: el
1: obvio.
0: Más capaz, el más TikToker. Capaz.
1: Por él quería votar, yo no lo pillé.
0: ¿Verdad? La papeleta todavía, ¿no? Bueno, mi amigo Javi hizo un video, dice, ¿no? A ver, creo que lo tengo.
1: A ver.
0: Se lo voy a... Voy a buscar por acá y lo va a escuchar. ¿Cómo me dijo mi amigo?
1: A ver, ¿qué le dijo? ¿Qué le dijo a Chava, bueno, su amigo?
0: Bueno, me lo dedicó en otra cosa, ¿no? O sea, no me lo dijo, pero me lo dedicó.
1: Pero claro.
0: Pero amigos, no van a poder ver el video, pero sí escuchar el audio.
1: A ver.
0: Escuchen.
2: Feliz día al maestro, a vos, que me enseñaste a beber.
1: Ah.
2: Felicidades, lo hiciste muy bien. A su nombre, bro,
1: Uy.
0: ¿Qué tal esa?
1: Maestro. Sensei le deben decir a usted.
0: Saludo, ¿no?, para el maestro, me dijo yo, gracias.
1: Profesor.
0: Gracias, mi pequeño saltamonte, le dije.
1: Ah, bien. Claro, pequeño que... aprendiz. Claro. Algún día serás como yo, le dijo seguramente.
0: Tenés que crecer para eso.
1: Es otro level.
0: Tenés que tener un hígado reforzado. Bueno, para todos los amigos que quieran compartir con nosotros, mensajitos al 770-69-991 para que puedan mandar sus audios, a ver qué dice la gente.
1: Vamos por este lado, ya hay audios.
2: Chava, te extrañé.
1: El ganado de Chava.
0: Yo también. ¿Cómo que ganado? Jape Morelia,
1: ganado del cielo.
0: Ah, ya. ¿Cómo que ganado?
1: Oiga, sí, pues, su gente. A ver, a comunicarse todos los que extrañaron a Chavita. Oiga, yo estaba cuando usted se despidió y todo el mundo era, Chavita, no te vayas, Chavita, no me dejes.
0: No, no era así. ¿Cómo era? Chavo, no te vayas.
1: Chavito, no me dejes.
0: Así más o menos.
1: Ahora quiero verlos volver a todos, por favor.
0: Claro, tienen que volver todos los amigos.
1: Oye, uno vuelve donde fue feliz, dicen.
0: Así dicen, ¿no? Yo fui feliz aquí muchos años.
1: Ya.
0: Y siempre lo he sido feliz, por eso...
1: Nunca. ¿Por eso volvió?
0: Claro, por eso dije, a ver, ¿qué estoy haciendo en mi casa? No estoy haciendo nada, estoy de magales. Ya mi madre no me quiere ver. Sé que me voy a hacer radio, dije.
1: Ah, muy bien, me parece perfecto. Y la gente tiene que comunicarse con nosotros, porque seguimos hablando del día del profesor, porque realmente ellos se merecen todo. Bueno, alguna... A ver, ¿qué?
0: Antes de irnos a la pausa y terminar con este bloque de los profesores, ¿Vos sabías?
1: ¿Qué es eso?
0: Que en la familia Ingalls... ¿Ha visto esa serie?
1: Pero claro, era lo típico de los días domingos levantarse, ir a misa y volver a ver.
0: Allá sobre una profesora, ¿no? Para todos los cursos.
1: Para todos los cursos, creo que sí.
0: Claro, era una sola profesora.
1: Y qué buena profesora. Porque era buena con todo mundo.
0: Ah, bueno, en ese sentido, si yo decía buena, en otro sentido.
1: Ay, no, oiga, usted se va por otro lado.
0: No, está bien. Bueno, hay que mandarle saludos para todos los profesores. Jóvenes, los que están escuchando la radio ahí con sus padres, no los hagan renegar, no se porten como nosotros.
1: No sean como Chavita y como Morelia, por favor.
0: No.
1: No sean tímidos, disfruten su estadía en el colegio también.
0: Disfrútenla porque la van a extrañar.
1: Sí, exacto. ¿Usted extraña el colegio? Yo la verdad no.
0: Yo sí lo extrañaba. Soy capaz de escribirme a un nocturno. No más para seguir haciendo gocha.
1: No, por favor, dicen todos los profesores. No, por favor, no más Mendoza.
0: Oye, no, si no arreglé la libreta de cuarto medio, así que puedo repetirla.
1: Oye, sí. Oye, ¿sabe cómo me imagino yo su colegio?
0: ¿Cómo?
1: Como usted dijo que no lo recibieron ya al año siguiente.
0: Claro.
1: Un cartel así súper grande ahí afuera. No entrar, no inscribir. Su cara ahí plasmada.
0: Oye, pero ¿sabes qué? A mí no me dejaron entrar. Y al peor alumno de todos lo dejaron. Porque había otro que era peor que yo. Y ese sí entró.
1: Oiga, pero ¿por qué? Es que usted seguramente era bien travieso.
0: Era especial. Era de eso. ¿Qué te puedo decir?
1: Especialito.
0: Sí, especialito.
1: Con actitud. La verdad, las personas que son especiales tienen personalidad, la verdad. Yo, seamos sinceros.
0: Claro, y mi personalidad chocaba con todos los profesores. ¿Qué le vamos a hacer?
1: Ni modo.
0: Bueno, señores, ya tenemos que irnos a la pausa rápidamente. Luego de la pausa, vamos a volver con una canción que yo sé que les va a encantar. Una para recuerdo. Porque los fines de semana se hizo para eso.
1: Para recordar.
0: Para recordar buenas canciones. Esa canción que vos escuchabas y tenías una historia con esa.
1: Oiga, mucha.
0: ¿Me vas a contar después de la pausa? ¿Con qué canción tenés una historia?
1: Ok, perfecto.
0: ¿Te parece?
1: Voy a empezar a recordar.
0: Recuerde, recuerde, haga trabajar esa chulupera. Vamos a la pausa, ya volvemos.
3: Son las 3.
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0: minutos, 3 de la tarde con 12 minutos de tu sábado. Ya sé que
1: Sabadito.
0: Muchos han salido ya del trabajo.
1: Obviamente, la mayoría.
0: La mayoría sí ya salió y otros que trabajan hasta las 4, 5, 6 de ahí sí. A mandarse a cambiar.
1: Oiga, a los planes, señores, a los planes que se va a realizar. ¿Qué va a hacer en su fin de usted hoy día?
0: Yo, por ejemplo, me voy a ir al boliche de un amigo en el centro, que muy pronto va a estar de auspiciador, así
1: muy
0: que
1: bien.
0: Vamos a ir a convencerlo primero.
1: ¿Cómo lo va a convencer?
0: Ahí nomás, como se cierra un buen negocio. ¿Vos sabés cómo se cierra un buen negocio?
1: ¿Cómo se cierra hoy?
0: Con unas cuantas copas.
1: Ah, bueno.
0: ¿Cómo se concretan las cosas? Hasta con las mujeres.
1: A ver, ¿cómo?
0: Con unas cuantas copas.
1: Ah, uy, yeah. esos datos que nos está brindando aquí Chavita con su sabiduría.
0: ¿Usted es de concretar las cosas así, no?
1: No, la verdad que no mucho.
0: ¿Usted ha concretado así?
1: Puede ser, señor.
0: ¿O no te acordás?
1: No me acuerdo.
0: Si no me acuerdo, no pasó, ¿verdad?
1: Obviamente, como dijo Thalía.
0: ¿Thalía?
1: Sí.
0: A ver, tenés razón, yo iba a decir Karol G.
1: Karol G.
0: No, estoy en otra.
1: ¿Qué pasa con Karol G?
0: No.
1: Oye,
0: no.
1: Por acá me dicen saludos al Chabacano.
0: Muchas gracias.
1: DJ Trivil, saludos.
0: ¿DJ qué?
1: Trivil.
0: Trivil. Saludos para DJ Trivil. Me fui con él a...
1: ¿A dónde? No, escucha, música de quilombo, ¿a dónde
0: no,
1: se fue?
0: No, ¿cómo fue quilombo? Trabajamos juntos, pues.
1: Ah, ya.
0: Nos fuimos a un carnaval a Valle Grande.
1: Ah, muy bien.
0: Con los
1: monarcas.
0: De claro.
1: Yo estaba en ese carnaval.
0: ¿Será?
1: Sí, en Valle Grande.
0: ¿Cuando yo estaba animando?
1: No sé si estaba animando usted. ¿Sabe? Lo menos que me fijaba era en quién estaba
0: ¿cómo
1: animando.
0: ¿Cómo fue? Se nota cuando yo estoy ahí arriba. Se nota eso.
1: Oiga, señora, no lo conocía. Pues no sé.
0: Allá yo era el adulado de todo. En especial del presidente.
1: Ah, bueno.
0: ¿Cómo se llamaba? No me acuerdo.
1: ¿Y Trivil no?
0: No, también. Pero, no, yo era más becado que él. Pero.
1: Ah, ya.
0: Él era...
1: Saludos para Trivil.
0: Él era mi pez. No, mentira. Oh. mentira. Saludos también para mi amigo Franquito, que está escuchando la radio. Muy pronto nos vemos con mi amigo Franco. Estamos planeando lo que va a ser su junte de ex promociones.
1: Ya.
0: Ahí del Colegio Mateo Culquis.
1: Oye, ya se vienen las ex
0: promociones. Ya se vienen. Ya sí. Empiezan en septiembre, si no me equivoco.
1: Sí.
0: Saludos para Daninco también y para toda la gente que me acompaña. Estoy transmitiendo en vivo. Saludos, mi brother, me dice Daninco. Saludos, Daniconi. Espero que la estés pasando bien, mi hermano.
1: Saludos a todos los que están también en la transmisión. Ya estamos transmitiendo por nuestras cuentas personales
0: así
1: en TikTok.
0: Es. ¿Vos estás transmitiendo? ¿Cuál es tu cuenta?
1: Mi cuenta personal es Morelia Crespo. Ve a seguirme en este momento para que echarle un ratito, ¿no?
0: Claro.
1: Para que lo vea a Chava cómo está de sexy, de rojito.
0: Gracias. Al de rojo me lo... No.
1: Eso no, por favor.
0: Paso. Por favor. Pero más tarde si quieren, no hay problema. Yo soy facilingo.
1: ¿Usted es fácil?
0: Obvio.
1: Se ve nomás, de lejos eso se ve.
0: ¿Para qué me voy a hacer al difícil?
1: Ah,
0: ¿qué?
1: Bueno,
0: ya. En estos tiempos de guerra, todo. Bueno, no, mentira.
1: Chavita, el menos fácil.
0: Así es. Vamos a hablar lo siguiente en este bloque. Historias con una canción.
1: Historias con una canción.
0: ¿Vos tenés alguna historia con una canción? Por ejemplo, canciones que tienen historia. ¿Te acordás de la época de Don Omar cuando tenía que venir por primera vez?
1: Oiga, ¿cuándo fue eso? ¡Acertísimo! Seguramente que no me acuerdo. No me acuerdo sí. De qué época me está hablando. Más o menos, ¿qué año?
0: Te estoy hablando del 2000,
1: 2004,
0: 2005.
1: 2004, era una niña.
0: Por ahí más o menos. Había una canción que tenía su historia con una discoteca aquí en Santa Cruz.
1: Yo me acuerdo de esa.
0: Cuando aparecía el...
1: Supuestamente.
0: El Patecabra, ¿te acuerdas?
1: Oiga, supuestamente ahí por el Cuarto Anillo era el boliche, ¿no?
0: No.
1: De la San Aurelio.
0: No.
1: ¿No? ¿Dónde era?
0: No, era en el Plan 3000.
1: Sí, ay...
0: Era del Plan 3000.
1: Es que yo no conocía. Conocía hasta ahí nomás.
0: Me acuerdo que había un canal de... Un canal.
1: Ya.
0: Y un noticiero y un presentador en sí. Que ya no es presentador.
1: Oiga, ¿será que era verdad?
0: Que ya no está ahí. Decía que el señor de la noche, el Patacabra. ¿Te acordás o no?
1: Sí, que se le apareció, supuestamente
0: a una... apareció en la discoteca.
1: Ajá, y supuestamente una chica estaba bailando con él y le miró los pies y vio que eran pata de cabra, digamos.
0: Claro, le
1: decía eso fue lo que escuché.
0: Que tenían las pezuñas de un chivo, más o menos.
1: Sí, eso fue lo que escuché.
0: Claro, y que estaba bailando con la chica, entonces, que me hicieron una historia.
1: Oiga,
0: por
1: pero
0: eso tengo historias que vos tengas una historia con alguna canción. Por ejemplo, esta canción tiene esa historia, digamos, ¿no?
1: Sí.
0: A ver... ¿Vos tenés una historia con alguna canción? ¿Con alguna algo que te haya pasado?
1: Algo que me haya pasado.
0: Ajá.
1: Cuando me estafaron.
0: ¡Uy! ¿Qué canción? ¿Con qué canción?
1: Oiga, ¿sabe qué?
0: ¿Cuál fue la canción?
1: A mí me estafaron, le comento. A mí me estafaron y me di cuenta por una canción que me estafaron. También creo que era la canción de Don Omar.
0: ¿Con cuál?
1: Oca o algo así.
0: ¿Oca ya la puse?
1: Sí. Fue con la que iniciamos,
0: ajá,
1: ¿cierto? Con sí. Esa canción. Pasa que me llamaron, ya sabe de dónde, el PC4 más allá. Me llamaron y me dijeron, se ganó no sé qué cosa.
0: Ah, la época donde te decían, te ganaste un auto.
1: Un televisor, páseme.
0: 20,000 bolivianos.
1: Sí, ¿sabe qué? Mi hermano cayó en ese momento y estaba tocando esa canción. De fondo, el señor cuando nos contestó, supuestamente porque mi hermano le estaba pasando tarjeta de crédito. O sea, yo fui a comprar 50 pesos, mi hermano, que era ya... Yo creo que tenía unos 15, mi hermano. Y yeah. La cosa es que le pasó tarjeta y esa canción estaba sonando. Y cada que escucho esa canción me acuerdo de ese momento. Me acuerdo cuando nos vieron la cara. Bueno, a mi hermano más que todo, ¿no? Porque nosotros era... Yo fui la que fui a comprar, pero él me dio la plata, Dios.
0: Claro.
1: Qué ilusos realmente. Pero esa canción me acuerda ese momento, exacto. Cuando la escucho, donde la escucho. Y oiga, ¿sabe qué? Llegué a averiguar el nombre del chico que me estafó.
0: Ah, no,
1: porque después me habló.
0: ¿Ah, sí?
1: Me habló.
0: ¿Te pireñó?
1: Ajá.
0: ¿Te la quiso charlar?
1: Pues.
0: ¿Y?
1: Y no, no, pues.
0: Pero dos veces no cae, pues la
1: no,
0: burra,
1: pues
0: ¿no?
1: Ya no, pues.
0: La burra.
1: Y todavía, ¿sabe qué? Que me preguntó el nombre, que no sé qué, y todo. Y yo dije, ¿qué le pasa? Ya, yo creo que ya está fuera en este momento, no sé.
0: De repente te va a buscar y te va a decir, Morelia, no. Dame otra oportunidad.
1: Ay, qué
0: te demás. Voy a devolver lo que te engañé.
1: Te voy a devolver los 50 pesos de crédito.
0: Claro, puede ser, no sabes. Yo, por ejemplo, también tengo otra historia con una canción. Me acuerdo de un concierto ahí en Sonilum. ¿Te acuerdas cuando era Sonilum en el Tercer Anillo?
1: Sí.
0: ¿En la Bush?
1: En la Bush.
0: Claro, sí, ahí eran los conciertos chicos, se los hacían ahí, pues, ¿no?
1: Ya.
0: Me acuerdo que esa vez vino, La Mosca.
1: La Mosca, para no verte más.
0: Me acuerdo que el Doctor Cerebro era.
1: No,
0: el
1: de qué la, crack.
0: Este crack... no puedo decir esa palabra, pero crack. La verdad.
1: Es crack.
0: Tenía una novia, pues, que era amiga mía, todo.
1: No me diga que le bajó a la novia.
0: No. Yo no soy cero código.
1: Ya, okay.
0: La cosa fue
1: okay.
0: Que se pelearon y todo, ¿no? La pelada estaba por allá, el cerebro por acá, yo estaba más o menos al medio de los dos. Ya, al medio de los dos. Y cuando empieza el cerebro con las latitas, ¿no? Concierto La Mosca, pues vos te echás tu plinky, ¿no? Tus traguitos ahí. Le echó duro hasta que empezó pues a...
1: Pitbull se volvió.
0: Y en esa época él era, ¿dónde está usted, Doctor Cerebro?
1: Oiga, yo me acuerdo, yo lo escuchaba.
0: Estaba en su auge el abuelo.
1: Sí, yo lo escuchaba.
0: Y ahí la cosa fue que me empezó a catarrear a mí por ella.
1: Ah.
0: Me decía, ya llora, ¿qué? ¡Se puso a llorar! La vamos a escuchar la canción para que la gente también la disfrute. Puso a llorar.
1: Con esa canción.
0: Cuando cantó esta canción, La Mosca, que enseguida la voy a poner,
1: ya.
0: Se puso a llorar el cerebro, la miraba, y para darle celos, había una chica que estaba adelante de nosotros.
1: No.
0: Oye, pero ¿sabes qué? Creo que el desodorante la traicionó a la amiga, pues, ¿no?
1: Ya. Pasa.
0: Le pasó fuerte la factura, sí.
1: Uy.
0: Porque yo nomás de lejos le sentía, pues no decía nada, ¿no? Concierto, ya ni modo, ¿qué vamos a hacer?
1: Claro.
0: Como en el micro, vos te
1: descuido,
0: subís. Y no sabés, digamos, lo que pasa. La cosa, güey, que el cerebro, para darle el celo, va y la agarra, ella empieza a bailar con ella.
1: Ay, Dios. O sea, para darle celos para a su corteja.
0: A sí mismo. Para darle celos a la novia. Y yo quedé traumado con esta canción por nada más. Así que, señores, escuchemos a La Mosca. Por eso, para este fin de semana, esta canción es...
1: Baila para mí. Baila para mí, corazón.

0: Así es, señores, la previa más activa, 3 de la tarde con 25 minutos en todo el país y en Santa Cruz de la Sierra. Tengo que mandarle saludos para Gabriel Satonaca, Gabrielito, que está escuchando la radio allá en River Alta. Me está invitando para ir a recoger castaña.
1: Ah, ¿iba a ir?
0: No, ¿por qué voy a ir? Imagínate, la ida nomás en estos bloqueos de porquería. Oy. Todavía.
1: Está
0: ¿usted
1: increíble?
0: ¿Qué ha sufrido los bloqueos?
1: Oye, yo, ¿saben qué, chicos? Para llegar acá tuve que cruzar bloqueos, tuve que cruzar puentes y más bloqueos y mucho vea? Más.
0: Imagínate, a ver, River Alta, ¿todavía cuántos kilómetros es, sabes, no?
1: No sé, pero es lejito.
0: Tengo que ir con mi marcador después yo.
1: ¿Para qué con su marcador?
0: Para dibujar la raya, porque está fea el viajecito en flota.
1: Ah, bueno. Oiga, pero hoy día desbloquearon, ¿no? El camino a San Julián.
0: Sí.
1: Estaba viendo transmisión.
0: He visto imágenes.
1: Realmente, la verdad, lamentable lo que está sucediendo en nuestro país.
0: Sí, esperamos que mejoren las cosas, que por favor los bloqueadores le pongan la mano al pecho y por
1: nos
0: favor,
1: estamos perjudicando
0: no
1: entre nosotros.
0: No perjudiquemos al prójimo, sí. No perjudiquemos al país, no perjudiquemos a otras personas que tienen que circular por diferentes razones, trabajo, negocios, por ejemplo, las mercaderías, todo lo que están mandando de otro lado no puede llegar.
1: Oye, ¿sabe qué? Yo hace
0: los productos se fregan.
1: Un mes que no me llega lo que pedí de Cochabamba hasta ahora.
0: ¿Ah, sí? ¿Qué
1: es,
0: más o menos?
1: Es un aparato para el cabello. O sea, es algo... Eso no se va a fregar, pero es como que lo estoy esperando con ansias. Lo quería hace mucho y ya lo compré, pero no me llega.
0: Ah, ¿no te llega hasta ahorita?
1: No.
0: Seguí esperando nomás, porque
1: sí.
0: No creo que llegue todavía.
1: No creo que sí. Llegue todavía. La verdad que sí, pero ya, ni modo.
0: Ya saben, señores, la línea está habilitada. ¿Cuál es el número, Morelia?
1: El número telefónico, atención, agarren sus celulares para marcar y ya guardarlo como que ahí para agendarlo.
0: ¿Dónde ves?
1: 770-69-991. 770-69-991.
0: Para que puedan mandar los saludos, para contarnos qué están haciendo, qué planes para este fin de semana. Porque hoy, por ejemplo, los maestros están de festejo, van a festejar. El lunes también tienen festejo los maestros. Por ejemplo, ahí en el colegio de mi sobrino, el ya. Lunes es su festejo, donde van a disfrutar de comida. Pues no, ya les dicen a los muchachos, traigan nomás la cuota para el profesor y para ustedes. Y ánimo, los otros como no quieren pasar clases, piden nomás la cuota.
1: Claro.
0: Me sale más cara la cosa, pero ya, ¿qué vamos a hacer?
1: Pero no queremos pasar clase.
0: No, pues ni idea. Imagínate vos.
1: Ay, no, a mí me pasó lo peor en un día del maestro. La verdad, llevé la mayor decepción de mi vida.
0: ¿Qué pasó?
1: ¿Sabe qué?
0: ¿Qué?
1: Cuéntame. Yo llevé regalo.
0: Espera, me voy a poner mis gafas. Cuéntamelo todo.
1: Yo llevé mi regalo para mi profesora porque yo tenía una...

0: Sí, oye, yo lo vi por la ventana, lo escuché y dije, ¿sabes qué hice con el regalo? Era un vaso.
1: ¿Lo quebraste?
0: No, se lo regalé a la que no me caía.
1: Ah, yo dije lo
0: que... A la profesora de matemática. Y desde ahí la profesora de matemática que fue quien me defendió. Ajá. Ese día diciendo, en mi materia es bien, así que no puedo decir nada.
1: Yo siento vos lo quebraba ahí delante de ella. ¡Felicidades, profe! ¡Ah! ¡Oh, se me cayó el suelo!
0: ¡Felicidades, profesora Nuska, por ser la primera persona que rompió mi corazón!
1: ¡Ah!
0: ¡Resentida! Me la he pillado, me la he pillado. ¿Ah, sí? La he saludado. Todo bien, pero yo la quería. Bueno, tristemente la quería.
1: A ver, por acá tengo que mandarle saludos para Sebastián Chávez. Me dice, Chava, feliz día del maestro para las 12. Sí, para las 12 también, para las 8 de la noche también. Me encantan los pollos a esa hora. Soy catador de pollos, maestro catador de pollos a esa hora.
0: Ah, buenísimo, buenísimo.
1: Por acá Luigi me dice, yo soy maestro para tomar...
0: Para tomar malas decisiones.
1: Exacto, por eso fuiste a la PC4. Mentira, mentira.
0: Oiga, tenemos que enviar un saludo muy especial a Rodrigo Carvajal, que nos manda un mensaje... Me dice, hola, hola, Radioactiva, saludos a todos ahí en cabina, felicidades, está full la previa activa, feliz día para Morelia Crespo, dice. ¿Por qué feliz día, mía? A ver,
1: porque
0: dígame.
1: Porque son la maestra de las mayudeces.
0: Ay, no, para nada, aquí somos fieles. Yo soy maestra, ¿sabe para qué?
1: ¿Para qué?
0: Ser fiel.
1: Oh, escuchar.
0: En eso le doy clase, señores. Paso clase los días martes a partir de las 13 horas en adelante.
1: Me voy a dormir con esta mujer, che. Yusara, hola Yusarita, ¿cómo estás? Hola Chava, me dicen por acá. Saludos para mi amiga, para mi comadre Yusara.
0: Yusara, oye, así qué bonito nombre.
1: Yusara.
0: Qué hermoso nombre.
1: Ahí en las cabañas de Río Piraí. A ver, ¿cuándo viene? Más bien dígale al compadre que se traiga unos horneados, que no sea flojo.
0: Verdad, no sea malo, claro, no sea tacaño.
1: Unos horneados típicos de ahí de la cabaña Cañaveral. A ver, mi amigo José Ignacio Rosales, más conocido como Nacho. Mándale saludos.
0: Hola, Nachito.
1: Para Nacho.
0: Nachito, un beso para vos. ¡Mua!
1: Nacho, más conocido como el paraguayo.
0: Ah.
1: El paraguayo, le dice. Que
0: carne interna.
1: Le gusta que le digan paraguayo.
0: ¿Por qué?
1: No sé por qué. Pero es paraguayo.
0: Bueno, ya.
1: Pero es paraguayo. Paraguayo, paraguayo, paraguayo.
0: Oye, por acá me dice Morelia, un saludo desde Argentina, Córdoba. Saludos allí para Jocelyn Ardaya.
1: Lo más rico que ha probado algo de Argentina.
0: De Argentina, su churrasco.
1: ¿El churrasco? No, aquí el churrasco cruceño más rico. Me encanta.
0: También, pero también es que tiene su toque. También es que ambos lo preparan de diferentes maneras.
1: No.
0: Bueno, al menos en sazón.
1: ¿Sabes qué te puedo decir yo?
0: Ya.
1: Algo rico de Argentina que siempre pido que me traigan.
0: ¿Qué?
1: Los alfajores.
0: Alfajores.
1: ¿Qué cosa rica?
0: La verdad que sí.
1: Los alfajores. Si no me traen mis amigos cuando van a Argentina, eso.
0: No son mis amigos.
1: No vuelvan, le digo. Ojalá las flotas. Se pinche, Leo.
0: Quédense ahí, le dice.
1: Quédense por allá nomás. Bueno, y para todos los amigos que ya están haciendo su previa antes de irnos a la pausa, tenemos que ir con este clásico del año 2002. 2002, a ver si... Morel, ¿cuántos años tenías en el 2002?
0: En el 2002...
1: Ajá.
0: No recuerdo. Dejé de contar cuando cumplí 25.
1: No, no te voy a preguntar cuántos años tenés al aire porque después me van a decir...
2: No se le preguntan las mujeres.
0: No, yo lo puedo decir normalmente.
1: ¿Cuántos tenés?
0: 28.
1: Oh.
0: Mentira. No, sí.
1: ¿Cuánto tenés? ¿En serio?
0: Por eso, pues.
1: Estás hecho fleco.
0: Ay, oye. Mentira. Es que sabe lo que pasa, es que usted necesita lentes para ver bien.
1: Yeah. Y estamos cerquillas.
0: Para que vea, para que vea.
1: Vamos con esta canción de las guanábanas.
0: Uy.
1: Porque muy pronto se viene Joelito.
3: Mami,
0: ya.
3: De, acá.
1: De las guanábanas aquí a Bolivia.
3: Va,
0: nos visita.

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0: Estamos en la previa, activa, 3 de la tarde con 43 minutos.
1: Oiga, ¿cómo pasa el tiempo súper rápido?
0: En especial cuando uno la pasa bien, pues, Morelia.
1: Pero claro, y aquí la estamos pasando bien porque estamos haciendo la previa más activa.
0: Claro, yo me acuerdo que mi tiempo cuando salía de trabajar los sábados a las 3 de la tarde.
1: ¿Cómo hacía su previa?
0: Me iba yo al canal Isuto.
1: ¿Debajo del canal Isuto?
0: No. No, no debajo de Morelia, por favor. No era un nombre topo. No.
1: Ah, ya.
0: Es que lo que pasa es que había unos kioscos antes ahí en el canal Isuto, en el tercer anillo.
1: Ya.
0: Unos kioscos, ahí todo el mundo pues iba a hacer la previa. Se tomaba su cervecita así al aire libre. Esa era la previa que hacíamos antes. ¿Quiénes se acuerdan de esa previa? A ver, ¿cómo se llamaba el lugar? Que me digan, por favor. Si alguien se acuerda, que nos mande un mensajito.
1: Oiga, siento que no he vivido cuando me cuentas todo.
0: No, no has vivido la época de Equipetrol. Oiga, la época de la Bush. Morelia,
1: de la Bush.
0: ¿Sabes qué? Si hubiese estado en esa época y con tu movilidad, ahí te haya mirado todavía yo.
1: ¡Miérdale! ¡Por el auto! Oiga, sí, me acuerdo que antes iba con su autito.
0: Antes cortejo,
1: iba con el autito ahí a la Equipetrol y se ponía a beber, a compartir,
0: ahí se parqueaban, a escuchar música.
1: Oiga, ya no hay eso, ¿no?
0: Ya no, pues ya no se puede.
1: Ya,
0: antes, pero era muy, muy sinvergüenza también la gente era. Era de lunes a lunes.
1: Lo único que he llegado a conocer ahí por la Bush es... ¿cómo se llama?
0: ¿La Plaza de la Cre?
1: No. A ver.
0: ¿Búfalo? ¿Discotecas?
1: Ajá, discotecas. Te hablo de... A ver. Bay City. El bolichito de ahí de todos los gravileños.
0: De la Gabriel, digamos,
1: sí.
0: ¿No? No, yo allá ni votado. Por...
1: Una vez fui.
0: Ahí no quisiste ir más.
1: No, la verdad que no.
0: Yo pues ni huasqueo así como le huasquearon a...
1: Es que todo el mundo hablaba de ir ahí, oiga, ¿sabe qué? Y una vez yo dije, a ver, vamos, quiero conocer, porque todo el mundo hablaba de eso.
0: Ni aunque me huasquee la Unión Juvenil, pues hoy. No.
1: Oiga, ¿por qué tan malo?
0: No, por eso...
1: Sí se iba al canal y su...
0: No, pero ahí era la previa, pues esto... vos tendrías que ver qué movilidades paraban para hacer la previa ahí.
1: Buenísimo.
0: Oh, una vagonetanga ahí parada, ya. Con su Ducal bien fría. Tenían como un envase de plastofor y ahí la fría. Claro, para hacer la previa.
1: Muy bien.
0: Ya después en la noche uno se iba ya directo o era el boliche.
1: ¿A qué boliche se iba después de eso?
0: Habían varios, pues. En la San Martín, por ejemplo, ya no existe. Yo iba a... ¿cómo se llama? My Club. Iba a Varadero. Después, ¿cuál más era? Pueblo Viejo. Ahí era con música.
1: Con razón, ya lo sabemos. Pueblo Ahora Viejo. Entiendo. Usted era de Pueblo Viejo, claro. Por eso está viejo.
0: No, no es que esté viejo, no, pero ese era Pueblo.
1: Utilizado nomás, dice.
0: Un poquito usado. Todavía sirve, dice.
1: Ah, bueno, todavía
0: sirve. Todavía sirve.
1: Bien, me parece bien.
0: Bueno, pero la gente que se acuerde cómo se llamaba ese sector ahí en el tercer anillo del canal Isuto, que nos diga, por favor, que nos mande el mensajito al 770-69-991. 770-69-991, para que puedan compartir con nosotros el nombre de ese lugar. Tenía un nombrecito, no me acuerdo, Pitufo creo que era, no. Ay, no me acuerdo.
1: ¿De cuál? Acuérdense, y las personas, si se acuerdan también, las personas que están escuchando la radio en este momento, pues ya saben, pueden comunicarse con nosotros. Vamos a enviar saludos a José Billy. Billy, ¿dónde hacía su previo usted? A ver, cuéntenos también. Vamos a enviar saludos también a Luico.
0: Ya.
1: Y bueno, dice, hacíamos la previa por la Bush, dice. Bien.
0: También la previa en la Bush, pero en la Bush ya era pues más tardecito. La previa era en la tarde. Las previas siempre eran en la tarde.
1: Siempre ha sido más o menos en este horario.
0: Porque nos salíamos con un cierto personaje que se sienta ahí afuera cuando era soltero.
1: Ah, ya.
0: Nos íbamos con otro amigo que ahora es gerente de una gran empresa.
1: Ya.
0: Nos íbamos para allá, para ese lugar que te digo. Hasta que se dormía, cierto joven. Pero la pasamos bonito.
1: Pero eso es lo bonito. O sea, pasarla bien, disfrutar. todo tiene su momento y su tiempo, dice, y espero que usted haya disfrutado. Ya, oye, siente cabeza ya.
0: No, pues ya, ya sentamos, ya, tranquila. Ni mi madre pues me dice eso. Saludos también para la gente que va a ir hoy por el Cuarto Niño para Guam Macroparque. También hay fiesta de los maestros por allá.
1: Hay
0: en todo lado hay fiesta.
1: En todos lados hay fiesta para todos los maestros.
0: Me he enterado que también por el zoológico.
1: Ya.
0: Por el zoológico también hay otra fiesta del maestro.
1: Ya.
0: Saludos para Emily Quinteros. Mami Emily, ¿cómo está?
1: Oye, a todos los profesores y los que son profesores para todo también. Felicidades, felicidades. Vamos a festejar, ¿no, chicos? Vamos a festejar.
0: Vamos a festejar eso. Hay que festejar con algo, hay que disfrutar la vida, señores. Es una sola. Así que aproveche, aproveche, aproveche con los amigos. Con la... Si no tiene pareja, salga a disfrutar. A mover
1: disfrute,
0: el
1: cuerpo. Sí, no solo es, o sea, uno puede divertirse.
0: Ya cuando estés mayor y con los achaques ahí ya no vas a salir ya.
1: Oiga, ¿cómo cambian las cosas, dice, a partir de los 30, ¿no?
0: No sé.
1: ¿No sabe?
0: No cambió.
1: Yo tampoco.
0: Para mí no cambió nada, digamos, ¿no?
1: Oiga, pero dice que cambian las cosas, no sé por qué dicen eso, pero bueno. Vamos por acá, a ver, dice. A ver, ya, mire, ya sé el nombre.
0: A ver.
1: Mango. Tercer anillo canal Isuto se llamaba Mango, dice Marquito.
0: Bueno, gracias Marquito. ¿Viste? Ese era el lugar. Ahí nos íbamos a echarle una fría ducal.
1: ¿Qué haría Marquito ahí, no? La pasaba bien, seguro Marquito, que hasta ahora no se olvida el nombre del boliche.
0: Marco.
1: Marco, ¿qué hacías? ¿Se portaba bien o mal Marquito?
0: Se supone que bien, dígale Marco, se supone que bien. Vamos, sigan mandando los mensajes, sigan participando con nosotros porque estamos haciendo la previa. Y para la gente que va a hacer travesuras esta noche y se va a portar mal, como
1: Oiga.
0: Dice Héctor el Fader.
1: Con Chava nos íbamos, dice.
0: Ah, muy bien. Esta noche de travesura. A portarse mal, mi gente.

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0: Estamos en la previa, en la previa, en la previa, en la previa más activa con Morelia y Chavita.
1: Exactamente, ya son las 16 horas. Oiga, cómo avanza el tiempo realmente.
0: Falta, ay, verdad, ¿no? Mirá,
1: ya son,
0: ¿no?
1: Ya son.
0: Son las 16 horas, 00.
1: 00.
0: Bueno, y a esta hora te tengo que dar un gran consejo.
1: Ya.
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0: Hay juegos retro que están. ¿Usted alguna vez ha jugado un juego de consola o algo? No.
1: FIFA.
0: ¿FIFA? Ajá. ¿Sabes jugar FIFA?
1: Sí, estaba aprendiendo, pero bueno, perdía siempre, así que.
0: ¿Con quién estabas jugando FIFA? ¿Con el novio?
1: Con el novio y con mi hermano.
0: Ah, así que el novio juega.
1: Estamos solteras, ¿qué pasa?
0: A ver, hablemos
1: en esos entonces.
0: A ver, hablemos ahora, en serio. ¿Ya? ¿Tiene ya novio o no tiene novio?
1: No.
0: Ah, está
1: soltera.
0: Soltera sin compromiso.
1: Sin compromiso. Bueno, soltera con compromiso.
0: Ah, bueno, soltera con compromiso. Bueno, ahí está, para todos los amigos. Entonces ya saben, Morelia está soltera. El compromiso solo es con el padre.
1: Claro. Pero claro.
0: Ya vamos a ver eso. No sé si creerle, pero ya.
1: Oiga, créame.
0: Vamos a creerle. Vamos.
1: ¿Cuándo
0: a creerle?
1: Le he mentido.
0: ¡Vamos a la pausa!
1: Una pequeña pausa publicitaria.
0: Ya volvemos.
2: Son las 4.
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0: 4 de la tarde con 14 minutos. ¿Cómo pasa el tiempo volando?
1: ¿Cómo
0: en Santa
1: pasa
0: Cruz?
1: El tiempo, realmente increíble, pero.
0: Se le nota en la cara.
1: Ay, qué malo, me voy a poner Botox.
0: No, lo digo por vos, pero así dice una canción.
1: Se te nota.
0: Yo sé que quiere.
1: Yo sé que quiere.
0: ¿Qué
1: digo? Quiere en este momento, chavita?
0: Si te dijera.
1: A ver. Cuente. Suelte la sopa.
0: Unas cuantas cajas. Mentira. Después me van a estar diciendo.
1: ¿Caja de tenis?
0: Caja de tenis puede ser también.
1: Sirve, ¿no?
0: Claro que sí. Todo sirve en esta vida.
1: Todo.
0: Sirve. Saludo para mi amigo Marquitos, que hace rato mandó el mensaje, pero acá lo tenía. A ver, el que dijo que
1: Marquito Terrazas.
0: Sí, Marquito Terrazas.
1: Dijo que se iba con usted ahí al canal Isuto. A Mango.
0: Nos íbamos para allá cuando era soltero, pues ahora ya no.
1: Ya está casado, amarrado.
0: Casado, juntado, amarrado. No sé si estropeado.
1: Recontra amarrado.
0: No sé si estropeado ya. No,
1: ah,
0: mentira.
1: Bueno, no sé. No
0: saludos
1: sé.
0: Para él y para su hermano. Y para toda la familia Suárez que siempre están en sintonía y escuchando Radioactiva. También tengo que mandarle saludos para el cuñado y el tío de mi amigo Nachito, el paraguayo.
1: Ya. Saludos. ¿Cómo se llama el cuñado?
0: Ay, acá lo tengo. A ver, espera un poco.
1: ¿Cuál es el nombre del cuñado?
0: Es que lo tenía en el en vivo.
1: Ya. Yo también tengo que enviar saludos a Kevin, saludos ahí, dice, ¿dónde andas ahora? Estamos en Radioactiva, chicos, estamos en Radioactiva, la 91.9.
0: Está por acá, mi querido amigo. Y atención para todos los amigos, a todos los que están escuchando en la radio y ya tienen su previa. Si quieren activar una canción de un clasicango, pueden hacerlo. No hay ningún problema, que nosotros estamos para complacer,
1: claro,
0: a todos, para calentar esa previa activa. Eso donde vos vas a ir esta noche, nos contás también. Y si hay un churrasquito,
1: nos traes, por favor.
0: O yo me voy, no hay problema. Si hay un churrasquito por ahí, hay un junte de amigos, contanos. Y para que nosotros, de repente, Morelia te cae por ahí, te da una,
1: claro,
0: vueltita. No sé, digamos, ¿no? ¿Usted
1: pero
0: se puede,
1: claro,
0: dar una vuelta a Morelia por ese lado?
1: Pero claro, nos vamos por el churrasco, aguanta el churrasco.
0: No, ¿eh? Ahí está, señores y señoras, ya saben, señoritas, no digo niños porque los niños no tienen plata para el churrasco.
1: ¿Cómo que no? Ahora los niños tienen más plata que nosotros.
0: Oye, ¿verdad?
1: Ahorran desde ahora.
0: Oye, mi sobrino me mató el otro día.
1: ¿Qué le dijo? Te presto, tío, te digo.
0: Yo llega sin un peso. De verdad, primera vez en la vida que mi billetera sin un peso, no caía nada.
1: Ya.
0: Así como cuando el chavo abre su billetera, ¿no? Y salía.
1: Oiga, está ese extremo.
0: Las maripositas, las polillas, decía.
1: Ya.
0: Y mi sobrino, Lleningo.
1: Oye, es verdad, yo.
0: Y yo, oye, hijo, ¿no puedes prestarme unos 50 pesos? Ya, pero ¿cuándo me lo devuelve?
1: No, a mí mi hermanito me presta con intereses. O sea, me dice, te presto, toma, te presto 100 bolivianos, pero esto tiene que convertirte a 130 mañana pasado.
0: Ah, al 30%.
1: Así es.
0: Oye, ¿qué
1: si necesitas, bueno, lo cumplí. Vivísimo, ¿no?
0: Qué usurero. Desde chico le están enseñando esas cosas. ¿Dónde aprendió eso? Seguro
1: no
0: te
1: sé,
0: ha visto a vos, Morelia.
1: No sé de dónde aprendió el muchacho.
0: Te ha pillado.
1: Pero todo lo ve negocio, todo.
0: No, yo creo que a vos te ha visto.
1: Oiga, comentarle que hasta puso plata para enviarle a un primo allá Pollitos a La Paz.
0: Ajá.
1: Y le dijo, te envié tal monto, lo que sobra lo revendés y me envías la ganancia. Imagínese.
0: Ah, bueno, está haciendo negocio.
1: Mente de tiburón el muchacho.
0: Ah, bueno, mientras no sea tiburón blanco, todo bien. Mentira, ahí tu sobrita de qué, tu hermano. Bueno, para toda la gente, ya saben, señora, es el festejo de los maestros. Le acabo de mostrar cómo está de lleno a Morelia.
1: Muchos maestros para tomar, pero están ahí reunidos.
0: Yo creo que tienen, hoy se pueden dar el gusto, mañana es domingo, mañana descansan, tranquilos.
1: Y lunes,
0: el lunes de
1: nueva clase.
0: Otros tienen su festejo también el lunes.
1: Como ¿en el colegio?
0: Claro, en el colegio ya con los alumnos.
1: Bueno, sí, ¿no?
0: Por ejemplo, en el colegio mi sobrino tiene su festejo. Ya pusimos la
1: perfecto
0: cuota ya.
1: ¿Cuánto pusieron de cuota?
0: ¿Cuánto era?
1: ¿50 pesos?
0: Creo que por ahí, más o menos.
1: Sí.
0: 25 para el sobrino, 25 para el profe.
1: Bien.
0: Porque al alumno también les dan, pues. Le dan, supuestamente les tienen que dar lo mito.
1: Ah, perfecto. Entonces, a su festejo el día, claro, hoy día es feriado. Bueno, no es feriado ya, ¿no? Pero ya estamos en
0: ya
1: descanso,
0: pasó el
1: sábado.
0: Oiga, el pero próximo feriado en Santa Cruz, ¿sabe cuándo es?
1: Se viene. A fines de este mes.
0: Feriado no? En junio. A ver, ¿qué fecha más o menos?
1: El 20, San Juan no es feriado, pues, ¿no?
0: Año Nuevo, Aymara.
1: Por eso, ¿el 21? ¡El 21!
0: Feriado en junio. A ver, ya vamos viendo.
1: 21.
0: Lunes 22, dice. Claro, como cae 21 domingo
1: se pasa lunes. Lunes 22.
0: Lunes sería, uy, mira, un fin de semana
1: larguísimo. Por favor, levanten los bloqueos, necesitamos viajar.
0: Año Nuevo Andino Amazónico Chaqueño. Eso es, para ser correcto, no decir Año Nuevo Aymara.
1: Ya.
0: A ver, otra vez. Repeat after me.
1: Lo único que aprendí en inglés.
0: Ya saben. Año Nuevo Andino Amazónico Chaqueño.
1: Perfecto. ¿Ahí va a ir a festejar dónde?
0: Muchos se van pues a Samaipata.
1: Samaipata al...
0: Los primeros rayos del sol, te dicen, ¿no?
1: Oye, pero yo creo que es bonito. O sea, realmente debe ser bonito ese lugar. Es que todo para aprender de la cultura.
0: Yo iría a Samaipata a ver...
1: Ustedes seguramente iría para beber,
0: ¿no? Pero lógico, porque vas a ir a eso más, digamos. No vas a aguantar un frío en la amanecida allá en la punta de ese cerro.
1: Yo me animaría a aguantarlo, la verdad.
0: En la punta de ese cerro, así, amanecida, todo.
1: En camping, sí, claro, porque se va la gente a
0: sin
1: acampar.
0: Sin tomar nada.
1: Sin tomar nada, tranquilo, cafecito, te llevas en tu termito.
0: No.
1: Oiga, no todo. Ya, bueno, no voy a decir nada entonces, porque se enoja, chava. No, me mira así con su cara de...
0: No, es que me enoje. Si
1: ¿cómo?
0: No, para eso, para uno... Es como decirte, voy a una fiesta de Año Nuevo y no voy a... Nada. ¿Para qué vas a la fiesta, digamos?
1: Me ha pasado. Quédate en la pandemia.
0: En casa. Ah, no te... Pero no, pues, fiesta de Año Nuevo así en pandemia, ¿cero?
1: Cero, yo estaba enferma con COVID, estaba en mi casa haciendo fiestas solitas, con full música, pero sin nada.
0: A mí
1: nada.
0: También me dio COVID, digamos, pero no en Año Nuevo.
1: A mí en Año Nuevo, estaba muriendo.
0: Que en esas épocas, ¿no?
1: Pero la pasé re bien.
0: Una vez casi me fregaron el carnaval.
1: Casi.
0: Me dio dengue, pues, una semana antes. El carnaval, yo dije, ay, no voy a llegar.
1: No sé carnaval cómo. No me lo arruina nadie.
0: No sé cómo... Como tiene un chip uno, un chip interno, creo ya. Que es mental o no sé qué. Porque chupas así, o cuando hay fiestas o algo, bebes un día y ya no querés saber el otro día, ¿no? La resaca.
1: Después de los 30, pasa eso.
0: El chaki. Pero llega el momento de carnaval, los tres días.
1: Oye,
0: el chip,
1: pero ya. Sí, pasa eso, exacto. Pero lo malo y lo triste llega después de los tres días. Porque, o sea...
0: Una resaca moral tengo.
1: No. Ponele que los tres días de carnaval es como que te levantás, dormís hasta cierta hora porque sabes que vas a estar despierto hasta muy tarde. Y luego volvés a tu casa, en la mañana dormís, te empezás a arreglar y después te vas al garaje. Claro. Pero después del tercer día, ya cuando termina todo, te levantás para ir a trabajar y es como que... ¿Por qué?
0: Oye, yo soy... De las personas que...
1: Oye, ya no hablemos de carnaval, falta harto.
0: Yo soy de las personas que en carnaval soy toda alegría, todo, o sea no puedo llegar ni a mí. Soy capaz de no llegar ni hasta mi casa.
1: Ah, no llega a su casa.
0: No llego casi. Ya. Yo digo, llegaré un día de los tres. La paso bomba, la disfruto minuto a minuto.
1: Oye, pero...
0: Pero ya después...
1: Cruda moral.
0: Al día, claro, resaca moral en la que tengo. ¿Qué? No quiero ver a nadie, me escondo así.
1: ¿Qué hice ayer? No puede ser.
0: Más o menos en esa ando.
1: Ay, no, qué vergüenza. ¡Qué vergüenza!
0: Ay, a todos les pasa eso. No a sé. Todo. Si vos tenés una resaca moral que contarnos, 7-70-9. ¿Cuándo era? ¿Cómo era el número?
1: 770-69991. Exacto.
0: 770-69991. 991. Hay resacas morales que no podés
1: olvidar.
0: No querés ver ni a tu mami ese rato y querés esconderte.
1: Oiga, no, usted no me llega dos días a mi casa, yo lo voto, yo no lo recibo si fuera su mamá.
0: ¿Será?
1: Sí, no.
0: Es
1: lo
0: que a mí
1: recibo.
0: Me quiere.
1: Afuera de la casa, pero.
0: No. Sí, llego y está mi comida. Y...
1: Ah, mire.
0: ¿Te lo caliento, pues? Ya, mamá, le digo. Gracias.
1: Nadie como mamá realmente.
0: La verdad, ¿no?
1: Sí.
0: La mujer te bota, tu madre te recibe.
1: Y después te bota de nuevo. No lo bota su mamá para nada.
0: No, pues ¿cómo, pues? ¿Por qué me va a botar a mí?
1: Ya, perfecto.
0: ¿Por qué? ¿Qué queriendo? A ver.
1: No
0: más
1: sé.
0: Más bien ella me dice, venga nomás, hijito, quédate aquí, allá te tratan mal, me dice.
1: Ah.
0: Ya, mamá, me
1: voy. Suegras como ella no queremos.
0: Mi madre le dice, quítate tú, que llegó la caballota.
1: Y yo la diva, la potra.
0: Por nada, vamos a escuchar a los 12 discípulos.
1: A ponernos a bailar y hacer la previa activa.

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0: pasó? ¿Qué pasó?
1: Pasa que la tele está borracha.
0: Ay, a la tele.
1: No, lo que pasa es que está jugando Bolivia.
0: ¿Cómo que está jugando Bolivia?
1: Está jugando Bolivia.
0: ¿Con
1: amistoso? Está jugando Bolivia con Escocia.
0: ¿De verdad?
1: Sí, ¿no sabía?
0: No.
1: Está jugando Bolivia con Escocia. Atención, vamos a ver cómo le va a Bolivia. Esperamos un ratito, está cargando estas cosas.
0: ¿Qué está cargando?
1: 3-0 nos está ganando.
0: Ay, no. ¿Por qué?
1: 3-0 le ganan a Bolivia en Estados Unidos. Bolivia está enfrentando a Escocia. También Escocia es...
0: Ya estamos perdiendo, me dicen por acá.
1: Minuto 32 va. Y va 3-0.
0: Imagínate. Ay, no. Chicos, a ponerse la pila, enviarle todas las buenas vibras a la selección de Bolivia.
1: ¿Qué le vamos a hacer? Está perdiendo Bolivia. 3-0 frente a Escocia. Escocia que va a jugar el Mundial.
0: Y bueno, y ahí estamos nosotros que casi jugamos el Mundial.
1: Con el casi no llegamos a nada, pero ya.
0: Oiga, no sé, ese arco tenía algo. Solo voy a decir
1: y
0: eso.
1: Y el otro día vi el partido, y no sé si hay gente también que lo vio, el partido de, ¿cómo se llama? De Irak, que jugó contra Bolivia, no es para el repechaje, sí. Frente a España. Empataron 1-1, y España, que es una potencia, ¿no?
0: Teníamos chance entonces.
1: Yo decía, miércoles, ¿y será que nosotros no nos goleaba España? Pero después dije, no, somos bolivianos nomás, ¿qué vamos a hacer?
0: Algo tenía.
1: No iba a dar, no digamos nada. Pero son circunstancias, son partidos aparte, ¿no?
0: Sí, la verdad que sí.
1: Pero la ilusión estaba. Hasta tenía mi polera verde.
0: Oiga, sí.
1: Todo el mundo se compró la polera.
0: Sí, y costaban carísimas, por cierto. Bueno, subieron de precio y todo. Yo recuerdo, ¿sabe qué? Nunca había estado tan atenta a un partido como a ese partido. Yo tengo memoria del colegio, el partido donde ganó frente a Argentina 6-1.
1: Sí.
0: Eso me acuerdo muy bien porque la directora sacó el televisor afuera, lo vimos todo, gritamos los goles, todo. Pero, ¿sabe? Tengo ese recuerdo de ese partido. Y luego está el partido el que teníamos que clasificar si ganábamos, ¿no?
1: Claro.
0: Ese partido, ¿sabe qué? Estuve así. Me dieron ganas de llorar. Realmente sentí una impotencia y dije, ¿por qué? Ese arco tiene algo, dije, pero tuvimos hartas chances, pero no concretamos.
1: Le dimos tanto que no entró, ¿no?
0: Sí.
1: Yo me fui hasta un bol, como el partido era tarde.
0: ¿Ya?
1: Era tarde, el partido era tipo 11, creo, si no me equivoco. Me fui a un boliche en el centro, donde siempre paro ahí, pues, pantalla gigante.
0: En su segundo hogar.
1: En mi segundo hogar, ahí en Negra. Fui ahí, me acomodé, primera fila, todo ahí, la pantallota, todo, tomándome
0: es
1: una...
0: Es que todos teníamos expectativas, ¿sabe qué? Nunca habíamos estado tan unidos como ese día.
1: Una picadita así, ¿no? Compartiendo con los amigos, mirando el partido, se me caían las lágrimas.
0: Yo no lloré, pero sí dije, no puede ser.
1: No.
0: Nada nos alcanza, o sea, nada alcanza para un boliviano. Dije, no puede ser.
1: Me falta el centavo, dice uno, ¿no?
0: Ay, Dios mío, ya me hizo acordar, ya me puse triste de nuevo. No puede ser.
1: ¿Para qué que yo lloré?
0: Oiga,
1: lagrimé.
0: No puede ser que me hable de estos temas. Cuando estamos en un sábado, venimos de un feriado.
1: ¿Verdad, no?
0: No, no.
1: Tienes razón.
0: No.
1: Además, esto es la previa.
0: Exacto.
1: Sí, hay que pasarla bonito, hay que disfrutar, hay que calentar, señores, porque este fin de semana pinta bonito, el clima está agradable. Vamos a ver cuánto está la temperatura en estos momentos en Santa Cruz de la Sierra. A ver, 28 grados centígrados.
0: El calor en Santa Cruz, señores, y se queda para el día de mañana también.
1: Mañana domingo, a mí me sabe lluvia, pero sí, con sol igual.
0: ¿Con solcito?
1: Sí, 19 la mínima, 29 la máxima.
0: Va a haber chubascos, pero no.
1: Churrascos también va a haber, ¿no?
0: También, por supuesto, eso no puede faltar.
1: Va a haber churrasquitos aislados por ahí, aunque la carne está cara, no importa, uno se da a su gusto.
0: Oiga, no, hay lluvia el día de mañana, llovizna.
1: Sí, pero la 29 va a estar la máxima.
0: 27.
1: Va a ser calor, nomás, no va a estar tan feo. Yo creo que va a ser como te dije, chubascos aislados.
0: Pero la humedad va a estar al 77%. Va a estar fresquito.
1: Siempre está humedco así. No te asombres de eso. No te asombres, querida amiga.
0: Bueno, ya dale, dale. Pero igual el calorcito de Santa Cruz en ese momento está para disfrutarlo y bueno, para pasarla bien. Y a vos también que estás escuchando la radio, espero que la estés pasando súper bien junto a nosotros en el primer programa, oigas. Me siento feliz realmente.
1: Hoy fue tu primera vez.
0: Hoy fue mi primera vez.
1: Tu primera vez con este semental italiano.
0: Pues, ni modo, no había otro. No había más, ni modo.
1: Ni modo, te tocó, Morelia.
0: Así es la vida a veces.
1: Así es, no es como te lo pintan.
0: Quita mucho.
1: ¿Cómo te lo pintan por ahí? Pero ahí le vamos a pintar la cara con una buena canción a todos los amigos que están escuchando. Para la gente que se acuerda de este señor que se ha dormido mucho.
0: Ya.
1: Porque ha sacado un disco, pero no llamó mucho la atención.
0: No llamó la atención. ¿De quién estamos hablando?
1: No llamó mucho la atención. Estamos hablando del puertorriqueño Jay Álvarez.
0: Uy.
1: Yo tenía un
0: temón.
1: Tengo un saludo yo de él grabado ahí, wow, en un video. Saludo para DJ Chabacano.
0: Chabacano.
1: El que te... No, ahí nomás.
0: Ah, no. ¿Qué le pasa?
1: Así
0: ¿qué le
1: que
0: pasa?
1: Vamos a escuchar la pregunta.
0: Vamos, qué buena canción.

0: 14:51, retornamos y bueno, ¿cómo están? 4:50.
1: Yo creo que serían 16 horas con
0: 16 horas con 51 minutos.
1: ¿Es 14?
0: Y me miraba y no entendía nada.
1: No, yo dije,
0: oiga, los lentes necesarios para Morelia, por favor. ¿Verdad? Ya saben, chicos.
1: ¿Qué te ha pasado?
0: ¿Qué me ha pasado? Se me lo vi borroso.
1: ¿Yo 14?
0: Oiga, no puede ser. La charla distrae,
1: Verdad, está en su en vivo, pues, Morelia.
0: Bueno, también, chicos. Oigan, ya los últimos minutos ya de acompañarlos yo.
1: Sí,
0: me quedan 9 minutos.
1: Ocho
0: minutos para acompañarlos, porque después se van a quedar junto a Chavita.
1: Estoy esperando que llegue el otro también y no llega.
0: No puede ser. No. Seguramente está en el tráfico. Había bastante tráfico.
1: Sí, estaba feo el tráfico, ¿no? Y aparte de eso, hoy han vuelto las colas para la gasolina.
0: Oiga, sí, ayer yo me sorprendí realmente cuando fui a cargar gasolina y había cola. Y yo dije, ¿qué? ¿Desde cuándo está así? ¿Por qué? Y bueno, pero seguramente ya está en camino. Se van a quedar con Chavita hasta las 18 horas porque la van a pasar full real, previa que van a hacer, ¿no?
1: Claro, ahí vamos a estar charlando, vamos a ver qué me cuenta la gente. A ver, por acá, por ejemplo...
0: A ver qué le cuenta, tenemos audios.
2: Hola, Morelia.
0: Hola.
2: Bien que hayan vuelto, no sé. Bien, Chavita, que haya vuelto, la verdad. Amor, que la conozco mucho. Pero bien que volviste, Chavita. Así que me gusta este horario, así que lo voy a escuchar siempre. El saludo. Poneme, por favor, un clásico de reggaetón. Como nos gusta a nosotros, salgo para la calle.
0: Uy, qué buen tema.
1: Salgo para la calle.
0: Salgo para la calle. Buen tema.
1: Salgo para la calle de Daddy Yankee.
0: Sí.
1: ¿O somos de calle?
0: Somos de calle, yo creo.
1: Somos de calle, yo creo que es con mi hermano.
0: Yo creo que sí.
1: Yo creo que es eso, mi hermano, pero enseguida te voy a poner la canción. No hay ningún problema ahí para el amigo que está haciendo la previa con nosotros. Hasta las 6 de la tarde me voy a quedar acompañándolos. Morelia, ya le queda poco tiempo y
0: ya
1: se
0: me
1: va.
0: Queda poco tiempo.
1: Se va.
0: Porque esta señorita.
1: ¿Va a ir a chapearte?
0: Pero claro, tengo que prepararme para la noche.
1: Ah, muy bien. ¿Va a ir a
0: hacer pero, ¿vamos chapeo a ir a según...
1: y pintura?
0: Pero por supuesto. Ahí vamos a ir a chapearnos un poquito.
1: Chaperío.
0: Que nos vinimos al natural.
1: Claro, si no llegabas tarde. Pues.
0: Sí, también. Es que uno, en realidad uno tarda, oiga, en arreglarse. Ustedes, por ejemplo...
1: Es que las mujeres se complican mucho la vida.
0: ¿Por qué?
1: Pues las mujeres agarran y si tienen que ir a algún lado se cambian, pero están, esto no va, estos zapatos no van con esto, que hay que cambiar esto.
0: Es que es real.
1: Mientras los hombres somos más sencillos, agarramos, oiga, no, nos ponemos todo y listo.
0: Pero es que sí, nosotros tenemos que arreglarnos el pelo, tenemos que maquillarnos, la ropa.
1: Nosotros no.
0: No, es que ustedes andan todo chabacano. ¡Ah!
1: Sí. Ando pues yo, me pongo... Yo por mí andara de bermudas o de chores todo el tiempo, pero hay lugares donde no te dejan entrar de bermudas, ¿no? De
0: claro.
1: Chores. Sí que a ponerse pantalón nomás. Y estoy buscando, hay unos cinturones.
0: Ya, esos de la cinta de
1: para los lados, ¿no?
0: Ajá.
1: Ajá, eso estoy buscando. Esos cinturones.
0: ¿Ya no le hace sus ropas o qué?
1: No, los cinturones, es que mucho molesta la hebilla.
0: Oh.
1: Esos son cinturones para gordo.
0: Ay, no, ahí teníamos. Si alguien tiene esos cinturones, por favor.
1: Los he pillado en TikTok, pero no sé dónde pillar aquí. Esa es la cosa. Por eso digo yo.
0: Pero ya, por eso. Si alguien tiene o sabe dónde se encuentran esos cinturones para gordo, como dice Chavita.
1: Por favor, comuníquense conmigo. 785-49-026.
0: Oiga, no
1: dé
0: su número.
1: Ay, igual que me escriban, que me llame.
0: Ese número más conocido que...
1: 785-49-026. Si quiere portarse mal esta noche, mi querida amiga, llame ya. Saque su turno.
0: Mejor vamos a hacer el pequeño casting para conseguirle cortejo a usted, no, para que se calme, por
1: no,
0: favor.
1: No. Otra cosa que me quiere aportar mal y decir esa cosa, pero otra cosa es... Querer corteja, yo no quiero.
0: Oiga, ¿cómo es la mujer indicada para usted?
1: Ciega.
0: Sí, lo supongo.
1: Ciega y muda.
0: Ciega y muda, que no le diga nada y que no vea nada.
1: No, la mujer perfecta para mí es muda.
0: Ya, ¿por qué?
1: Ciega no, muda.
0: ¿Por qué?
1: Claro, cuando se enoja la apago la luz y no la veo.
0: Y no dice nada.
1: No veo que me...
0: No.
1: ¿Qué me estarás queriendo decir?
0: Chava. Ya saben. Las muditas, comunicarse, ¿eh?
1: Por favor. Así no escucho nada. Ya basta con que me trate mi madre. Yo, ¿no?
0: Ya ve, yo sabía que su mamá lo trataba.
1: De vez en cuando, pero siempre.
0: Justo y necesario, por favor, señora, trátelo todos los días, a ver si así entiende.
1: No, tampoco así, ¿no? Ah, pues ¿cuándo no te ha tratado una madre? A ver, hasta el por si acaso te trata.
0: Exacto.
1: No haces nada, ni nada por el estilo, estás ahí, se enojó con tu...
0: Con tu hermana, con tu papá. Ajá,
1: con alguien. Ven, pero vos estás ahí, te toca también.
0: Te quito más por estar acá.
1: ¿Te toca, sí o no?
0: Sí, la verdad que sí. A veces pasa.
1: Por eso yo le digo a mi mamá.
0: Tráteme todo lo que quiera tratar. Oye, pero ¿sabe qué? Las mamás a veces dicen cosas que realmente te sirven. Sí, casi siempre. Claro. Si te tratan es por algo, porque son las únicas personas que pueden decirte las cosas tal cual.
1: Tenés razón en eso.
0: Sí.
1: Porque después vas a extrañar harto esas tratadas. Cuando te vayas, formes tu familia, o cuando ya tu mami no esté.
0: Exacto.
1: Ahí vas a decir...
0: Yo guardo, ¿saben qué? Yo guardo los audios que mi mamá me envía. Así cuando me dice, hijita, te quiero, hijita, que te vaya bien, hijita, esto, contame tu día. La verdad, guardo esos audios porque digo, en algún momento cuando me siento triste y tal vez no la tengo ahí al costado o cerca, escucho ese audio y me calmo automáticamente. Sí.
1: Bien, está bien con eso. Vas a tener tus recuerditos ahí.
0: Sí.
1: Uno pues quiere que las madres sean eternas.
0: Exacto.
1: Pero lastimosamente no es así. Así
0: a que valorar a su mamita, valore, si la tienen ahí.
1: Quiérela todos los días, demuéstrele el cariño.
0: Sí.
1: Si ella está enojada con vos o algo por el estilo, abuenala. No te enojes vos.
0: No te enojes, deja, si te deja, trata, no te enojes.
1: No, para nada del mundo, porque así como le digan, lo van a extrañar después, y mucho.
0: Sí, exacto.
1: Bueno, querida Morelia, nos vamos a despedir entonces de ti con una canción, ¿te parece?
0: Ok, me parece muy bien.
1: Nos vemos el próximo sábado, llegas temprano.
0: Ya, nos vemos el próximo sábado, para mí fue un placer acompañarlos hoy día, ya saben, todos los sábados a partir de las 14:30 hasta las 6 de la tarde, chicos. Chau, chau, bendiciones, cuídense mucho.
1: Vamos a cerrar esta hora y vamos a hacerlo con la canción de Plan B, Guataúba.

0: Son las 5.
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la previa activa aquí en la 91.9 Radio Activa. Nos estamos preparando, señores, para estar con una de las mezclas de un gran amigo, DJ Mickey. Un gran amigo mío, ya lo tengo por acá. Solo estoy esperando que descargue un poquingo y enseguida vamos a poder compartir con todos ustedes esto, ¿ok? Mientras tanto, todos los amigos que están en el auto en estos momentos, escuchando la radio, para los que están en la movilidad, para los que están en la casa, para los que están haciendo la previa de verdad, manden sus mensajes al 770-670-6991, 770-6991, para que puedan participar con nosotros y pasarla muy bien en este sábado fin de semana. Para los que van a salir.

premio amigo Evar, más conocido como Chimpan, el de las fans. Saludos para él y para toda la gente que está escuchando la radio ahí, para el amigo que está manejando también la movilidad. En sintonía de la 91.9, en la previa activa. Chavita te acompaña hasta las 6 de la tarde. Así que subile volumen, vamos compadre.

Saludos para los amigos que ya están ahí con el cremoso listo. Miércoles, ya los pillé a esto. Ya pues mi hermano, ¿cómo tan temprano con el cremoso? Dijo uno.

0: 5 de la tarde con 22 minutos. La previa activa. Y para los que están planeando ir de fiesta esta noche.
1: Mira,
0: papá, imagínate con esta canción.

Para que se lo goce mi amigo César. Vamos, Eco. Hoy es sábado, papi, y el cuerpo lo sabe. Nos esperan allá en Eureka mañana. Ahí para toda la gente que la está pasando bonito. Vamos, compadre. 5:22 p.m. La previa por Radio Activa 91.9. Y el mambo.

A las 6 de la tarde ya se fue mi amiga Morelia, pero Chavita queda todavía para acompañarte en esta previa activa. Luego ya sabéis, nos bañamos, nos cambiamos y nos vamos para la calle. Nos vamos para la calle porque somos de calle, papá. Y esta canción me la pedían.

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Activa con Chavita aquí en Radio Activa. Tengo por acá unos amigos que están churrasqueando en estos momentos y están piscineando. Me dijeron saludos para Juan Carlos, saludos también para mi amigo Rodrigo y para Diana. Un abrazo y un beso para Diana. Saludos para ellos que están festejando cumpleaños, me dijeron por ahí. Vamos a ver si me mandan la ubicación, pues me lanzo para allá, Dianita. Así como te dije, todo libre, bebé. Hoy es sábado, fin de semana, pues compadre, hay que disfrutar la vida, hay que salir, hay que calentar el ambiente, dijo una, porque los maestros se están festejando. Atención que todos los maestros se están festejando en diferentes partes de la ciudad. Antes era en el Cambódromo, no sé si están en el Cambódromo hoy en día, pero sí sé que están en el Estadio de Real Santa Cruz, están también en el Cuarto Anillo Paraguay, ahí en el Macroparque, están también en varios boliches, en varias, varios boliches, ¿no? De esos de cara, ahí están festejando lo que es el Día del Maestro. Están con el grupo, hace rato me pasaron un video, estaba en la agrupación Marilyn cantando tan chiquita, tan bonita. No me gusta mucho esa canción porque la historia es medio fea, ¿no? Pero la gente, ¿cómo la canta? Está bien, hay que disfrutar la vida, pero la historia es medio muy fregadita de esa canción, ¿no? Más bien para calentar un poquito el ambiente, para que sigan disfrutando conmigo, se tomen una fría en mi nombre. Vamos a escuchar esta canción de Joey y Randy junto a De La Ghetto, Un Poco Loca.

9:46, ahí para todos los amigos que están escuchando la 91.9 y la previa activa. Ya saben, señores, que de todos los sábados a partir de las 2:30 hasta las 6 de la tarde nos vamos a quedar junto a Morelia. Hasta las 5 se queda Morelia, yo me quedo de 5 a 6 con... lo que pasa que hoy no sé qué ha pasado, que nuestro amigo no ha contestado el teléfono ni nada, pero ya Paliuti le vamos a poner de esta hora. No, pero para el próximo fin de semana vamos a tener un DJ aquí en cabina, o vamos a hacer que nos mande la sesión ya lista para que podamos compartir con todos ustedes y armar la previa. Vamos a armar una discoteca aquí, ¿listo? Los juegos de luces no me va a faltar que le pongamos.

Ya estamos llegando casi al final del programa, pero queda tiempo y hay que compartir con todos los amigos que están escuchando la radio, donde quiera que estén, en la casa, en el trabajo, en el carro, donde quiera, escuchando la 91.9. Vamos a ir con este clasicango del reggaetón, una de sus primeras canciones de este dúo puertorriqueño que ha venido a Santa Cruz de la Sierra varias veces. Estamos hablando de Alexis y Fido, Los Pitbulls. Hey mami, eso es.

0: así como los reyes del perreo, los Pitbulls. Era uno de los dúos más respetados del reggaetón en Puerto Rico. También estos que se llaman Jaga y Maki, y esta canción titula Si tú me calientas, vas a tener que aguantar, mami.
1: Con Looney Tunes y Noriega.
0: Clásico del reggaetón.

0: los más pesados del reggaetón de Puerto Rico. Aunque uno ya se retiró, ¿no? Ahora es pastor. Así es, señores. Este señor ya es pastor, ya no canta reggaetón mundano.
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0: Qué buena dupla era esta, ¿no?

0: tarde, pero ya nos tenemos que ir, señores. Claro que sí. 5:57 PM. Ya me tengo que ir, mis queridos amigos. Nos vemos el otro fin de semana. Nos escuchamos el otro fin de semana. Vamos a estar aquí con Morelia a las 2:30. Así que ya saben, nos esperan. Nos esperan porque vamos a disfrutar de una tarde bonita, agradable y con buena música, buen humor. Y vamos a estar dando la movida del fin de semana, ¿ok? Porque se aproximan conciertos, se aproximan también fiestas por todo lado en Santa Cruz de la Sierra. Nos vamos a despedir con esta canción del señor Nick Jam, mi artista favorito. Con esta canción volvió a resurgir de las cenizas, así como lo dice en su propio, en su propia película.
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0: con esta nos despedimos, señores. Hasta el próximo sábado.

0: son las 6.
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